un abandono a un estándar inmoral. La idolatría en el Antiguo Testamento inclusive se presenta bajo el nombre de adulterio. Dice que Israel se entregó al adulterio. Dice que Israel cometió adulterio porque ese tipo de prostitución era tan integral a la idolatría. Ahora, la idolatría entonces es la corrupción de la verdadera adoración. Y desde el principio, el hombre siempre ha establecido sus dioses falsos. Y el conflicto continuo que se ha llevado a lo largo de toda la historia humana, el conflicto entre la adoración del Dios verdadero y la adoración de los dioses falsos. De hecho, permítame decir algo que en cierta manera es una declaración básica que debería recordar. La idolatría es el punto más elemental por el que Dios se preocupa. ¿Escuchó eso? La idolatría es el punto más básico en términos de la vida del hombre que más le preocupa a Dios. Dice usted, ¿cómo sabes eso? ¿Cómo sabes que a Él le preocupa eso más que cualquier otra cosa? Porque lo dice en Éxodo capítulo 20. Ese es el primero de los 10 mandamientos que el Señor dio y se relaciona con la idolatría. Éxodo 20, versículos 3 y 4, escuche. Aquí está el primer mandamiento. No tendrás dioses ajenos delante de mí. No te harás ninguna imagen o ninguna semejanza de lo que está en los cielos arriba, de la tierra abajo, o que está en las aguas debajo de la tierra. No te postrarás delante de ellos ni los servirás, porque yo, Jehová tu Dios, soy Dios celoso, que visito la iniquidad de los padres sobre los hijos hasta la tercera y cuarta generación de los que me aborrecen, y muestro misericordia a los millares de ellos que me aman y guardan mis mandamientos. Muy bien, ahí tiene usted el primer y segundo mandamientos. El primero, no tengan otros dioses delante de mí. El segundo, no te hagas una imagen. El punto primordial entonces, en los 10 mandamientos, el principio de todo, es la afirmación de que no debe haber un Dios que sustituya al Dios verdadero. Esa es la preocupación primordial de Dios en su trato con el hombre. Y Romanos 1 establece la ruta para nosotros, rastrea el náufrago terrible que resulta cuando Dios es hecho un lado. Cuando usted abandona a Dios, y usted hace un lado a Dios, y usted suelta a Dios y le da la espalda a Dios, entonces usted inventa sus propios dioses, porque el hombre es incurablemente religioso, y al inventar sus propios dioses, él hace dioses como sí mismo, y se vuelve más como ellos, y condena su propia alma en el proceso. Ahora Éxodo capítulo 20 dice, no tendrás dioses delante de mí. Isaías nos dice una y otra vez en el capítulo 43 y en esa área que no hay ningún otro más que el Dios verdadero. En Deuteronomio, Jehová nuestro Dios, Jehová uno es. La Biblia de manera explícita dice que no hay otros dioses sino el Dios verdadero. La Biblia literalmente aplasta a todos los ídolos, sean ídolos de piedra, ídolos de madera, ídolos de metal, ídolos de lamento, ídolos del corazón o ídolos de las emociones, sean tangibles o intangibles, sean externos o internos. Todos los ídolos son aplastados en la declaración de Dios cuando dice, no tendrás dioses delante de mí y no te harás imagen. Y sin embargo, aunque este es el primero y más importante mandamiento de las Escrituras, hay una realidad constante en toda la historia humana. El hombre inevitablemente continúa huyendo hacia la idolatría. Leslie Flynn lo dice también. Él dice, y cito, como el cauce de un río que no puede ser detenido, pero puede ser desviado, el anhelo del alma del hombre por un objeto de adoración puede ser fácilmente volcado del Dios verdadero a otro Dios. Fin de la cita. Entonces las Escrituras una y otra vez prohíbe la idolatría, la prohíbe. Ahora permítame darle una muestra de lo que las Escrituras enseñan para que entienda un poco de lo que Ananías, Azarías y Misael, los tres hebreos que usted conoce como Sadrach, Mesach y Abednego, sus nombres babilonios, para que usted entienda por qué adoptaron la postura que adoptaron. Ellos sabían que la idolatría era inaceptable a Dios. Ellos sabían que no podían agradar a Dios y postrarse ante la imagen de oro erigida en el capítulo 3. ¿Y por qué sabían eso? Porque la palabra de Dios era tan explícita. Y aunque no tenían toda la revelación de Dios como nosotros, tenían suficiente de ella como para saber. Permítame decirle alguna de las cosas que las Escrituras dice acerca de la idolatría, y va a ser bastante rápido, así que escuche. Ni siquiera le voy a dar las Escrituras, solo se lo quiero dar en cierta manera como ametralladora. La idolatría consiste, y aquí hay una lista de las cosas que encontré en las Escrituras, la idolatría consiste de postrarse ante imágenes, adorar imágenes, sacrificar imágenes, adorar otros dioses, jurar por otros dioses, andar en pos de otros dioses, hablar en el nombre de otros dioses, ver otros dioses, servir otros dioses, temer otros dioses, sacrificar otros dioses, adorar al Dios verdadero mediante una imagen, adorar ángeles, adorar los huestes del cielo, adorar a diablos, adorar a hombres muertos, establecer ídolos en el corazón. Avaricia, sensualidad, porque todas estas cosas cambian la gloria de Dios en una imagen. En la Biblia, la idolatría es descrita en estos términos.
Es una abominación para Dios en Deuteronomio 7:25. Es aborrecida por Dios en Deuteronomio

0: Deuteronomio 16:22, es vana, insensata, Salmo 115, es sangrienta, Ezequiel 23, es abominable, 1 Pedro 4, es vana, Jueces 10:14, es irracional, Romanos capítulo 1, contamina, Ezequiel 27. Usted puede ver el retrato de que no es buena, ¿verdad? Otro pensamiento. La idolatría causa que los hombres hagan lo siguiente. La idolatría hace que los hombres olviden a Dios, se desvíen de Dios, contaminen el nombre de Dios, profanen el santuario de Dios, se alejen de Dios, dejen a Dios, aborrezcan a Dios y provoquen a Dios. Y la Biblia dice que la idolatría será castigada con una muerte judicial, un juicio aterrador que termine en la muerte, en expulsión, exclusión del cielo y tormento eterno. Ahora eso es bastante serio. Dios ha dicho mucho acerca de la idolatría, y debido a su seriedad puede reducir las advertencias en la Biblia a tres afirmaciones simples. Cuando hablamos de la idolatría, debe hacer usted tres cosas. Número uno es huir. 1 Corintios 10:14, huid de los ídolos. Huid de los ídolos. Número dos es evitar los ídolos. 1 Corintios 10:10-20. No tengan comunión en absoluto en la mesa de los demonios. Huir, evitar, la tercera, es mantenerse alejado de ellos. 1 Juan 5:21, hijitos míos, guardaos de los ídolos. ¿Qué dice la Biblia? Huye, evita y mantente alejado. Y básicamente todo significa lo mismo. Los ídolos no tienen lugar alguno y es un asunto muy, muy serio para Dios, el asunto de la idolatría. Dice usted, bueno, tú sabes, no tenemos ningún ídolo. Digo, este es un siglo XX muy sofisticado. Sí los tenemos y estoy seguro que está consciente de que tenemos ídolos. La presencia de la idolatría es bastante significativa, inclusive en nuestra sociedad sofisticada, inclusive en una sociedad que supuestamente debe ser cristiana, con un trasfondo bíblico, y la presencia de iglesias y el nombre de Cristo y Dios, y toda la influencia cristiana que hay en nuestra sociedad, todavía somos una sociedad literalmente llena de ídolos. Porque como dije, la idolatría puede ser externa en algunas sociedades, pero en otras sociedades es interna. Hay millones de personas en nuestra sociedad que nunca pensarían en postrar, en doblar la rodilla ante algo de piedra. Y sabe una cosa, eso simplemente parecería ridículo para ellos, o postrarse ante algo de madera o ante algún metal, pero pasan su vida entera postrándose ante algún dios vacío, inútil, establecido en su propia mente o en su propio corazón. Y un ídolo, francamente, es cualquier cosa que usted coloca antes de Dios. Puede ser su carro, puede ser su pasatiempo, su casa, su esposa, o cualquier otra persona, cualquier otro artículo, su cuenta de banco. Hace algunos años atrás, Cristianismo Hoy, le preguntó a un panel de eruditos cristianos esta pregunta. ¿Cuáles son los dioses más prevalecientes de nuestra época? Ellos mencionaron muchas cosas. El estado de beneficencia anticristiano, la ciencia, el comunismo, la democracia política, el nacionalismo, el ser conservador, el ajuste social, el conductivismo, el secularismo, el humanismo, naturalismo y el progreso y la secta del progreso. Más ídolos personales fueron listados por el doctor Andrew Blackwood, profesor emérito de Princeton. Él dijo, Norteamérica ha seguido estos dioses. El gusto personal, el dinero, el placer, el sexo, el romance, el entretenimiento, el deporte y la educación. Y él añadió, necesitamos regresar al primer mandamiento a la luz de la cruz. Ahora, si yo fuera a tomar los ídolos del siglo XX y los redujera, ¿podría usted incluirlos en una lista como esta? En primer lugar, adoramos al Dios de las posesiones, ¿no es cierto? Las posesiones usurpan el lugar de Dios. ¿Pasa usted más tiempo pensando en las posesiones que lo que usted piensa en Dios? ¿Usa más sus recursos en las posesiones que en Dios? Es un buen indicador que tiene un problema en esa área. El Dios primordial en nuestra época, dice el doctor W. Stanford Ray de la Universidad de McGill, es nuestro estándar de vida. Estamos tan preocupados con las posesiones materiales que se nos ha olvidado que son un regalo de Dios. Eso es lo que estamos diciendo en esta mañana. Entonces, uno de los ídolos del siglo XX son las posesiones. Otro es la abundancia, abundancia, el amor del dinero. Colosenses 3 dice que la avaricia es idolatría. Cuando usted lo anhela, cuando usted lo codicia, usted lo adora. El otro es el orgullo. Y por cierto, la avaricia o la codicia o la abundancia, piensa en el hombre rico y también en los graneros más grandes, ¿no es cierto? Simplemente voy a construir graneros más grandes y graneros más grandes para acumular, para almacenar todas mis cosechas. Y el Señor dice, necio, esta noche vienen a pedirte tu alma. Y entonces simplemente se concentra en comer, vivir y estar contento. Entonces las posesiones y la abundancia. Y después el orgullo. Creo que el Dios primordial de nuestra sociedad es el amor de nosotros mismos. Y podremos decir que la gente es un Dios en nuestra sociedad. Algunas personas idolizan a un niño. Literalmente adoran a su niño. Se vuelve perversa la actitud que tienen. Algunas personas adoran a un cónyuge. Otras adoran a un amante. Algunas adoran a un amigo. En contraste, eso no le encanta a usted ver a Ana, quien por tanto tiempo había orado y simplemente le había rogado a Dios que le diera un hijo, y Dios le dio un hijo, y después no adoró al hijo, sino que más bien le entregó al hijo ante Dios. Ella entregó al niño al Señor y se alejó y dijo, así debe ser, porque este es el mejor lugar para el niño. Y pienso en Abraham, quien esperó y esperó y esperó hasta que tenía 100 años para tener un hijo. Y después Dios dijo, quiero ese hijo y lo quiero en el altar y lo quiero muerto. Y Abraham dijo, muy bien Dios, amo a este hijo, no adoro a ese hijo por encima de ti. Y si tú dices, mátalo, lo mataré. Pero hacemos dioses de la gente. Hacemos dioses del orgullo, hacemos dioses de la abundancia, hacemos dioses de las posesiones. Y no estoy diciendo que usted no debe amar a la gente. No estoy diciendo que usted no debe estar comprometido con su familia, sus hijos y su esposa. Una historia algo interesante. Carlos Spurgeon, apenas de que se casara, y no me puedo imaginar cómo habría sido estar casado con él, pero antes de que se casara, él había recogido a su prometida para llevarla a un lugar en donde él iba a predicar. Y se separaron ahí en medio de la multitud y en cierta manera se perdieron y miles de personas estaban tratando de oírlo predicar. Y en cierta manera, él llegó a la plataforma y después de la reunión no podía encontrarla en ningún lugar y entonces simplemente fue a casa de ella. Y la encontró ahí y estaba triste. Y ella dijo, Charles, me dejaste en esa multitud sola y ni siquiera te preocupó en dónde estaba yo. Esto es lo que él respondió. Lo siento, pero quizás lo que sucedió fue providencial. No quise ser grosero, pero cuando vi una multitud así esperando que yo predique, me abruma el sentido de responsabilidad y te olvidé. Ahora, que quede algo claro. Va a tener que ser la regla de nuestro matrimonio que el mandato de mi amo viene primero. Tú tienes el segundo lugar. ¿Estás dispuesta como mi esposa a tener el segundo lugar mientras que yo le doy el primer lugar a Cristo? Bueno, de manera maravillosa, ella estuvo dispuesta y se volvió una esposa fiel. Entiendo algo de eso. En la expectativa del púlpito, la emoción de su corazón, la mente comienza a funcionar y muchas cosas no entran en su mente. Él amaba a su esposa, él la amaba hasta la muerte. Él nunca hizo un Dios de ella. Su Dios fue el Dios verdadero. También podremos decir que el placer es un Dios en nuestra sociedad. Digo, es un Dios. El entretenimiento, claro que adoramos al Dios del entretenimiento, es increíble. ¿Sabe una cosa? Cada vez que voy a uno de esos lugares donde usted se sube algo, usted sabe, Magic Mountain, Disneylandia, Knott's Farm, no sé todo eso, simplemente mi teología enloquece en esos lugares. Simplemente veo tantas cosas que me molestan. Usted sabe, es un mundo de fantasía y la gente ni siquiera vive en la realidad de la vida. Está en alguna fantasía, usted sabe. Y pienso que están pagando todo este dinero por un momento y de repente, wow, y así es como viven. Digo, eso es todo, eso es todo. Usted sube y luego baja y se acabó y está baja y usted sale y ahí está su esposa y sus cuatro hijos ahí, así como los dejó usted cuando se subió. Y se sube al mismo carro viejito y llega a la misma casa y entra a la misma rutina y es el mismo trabajo y no puede esperar hasta que regrese y se vuelva a subir ahí y volverlo a hacer. De hecho, conozco a personas que les gustará tener eso en su patio de atrás. Viven para la emoción, viven para la emoción, lo sensual, el sentimiento. Somos amadores de los placeres más que amadores de Dios. Y también añadiría que uno de los dioses de nuestra sociedad son los proyectos. ¿Se ha dado cuenta de eso? No solo las posesiones, la abundancia, el orgullo, la gente, el placer, sino los proyectos. Por ejemplo, la liga infantil, la paz mundial, la política, los pasatiempos, programas religiosos, los kiwanes, los rotarios. Usted dígalo, proyectos. Y después está la prominencia. Algunas personas quieren vivir en el quién es quién y por qué, y qué es qué, y el por qué, y dónde. Quieren estar ahí en los principales lugares, quieren estar ahí en las páginas de lo social, les encanta ver su nombre en papel, y cortan todo artículo que puede imaginar usted. Quieren ser el presidente del consejo, y todos estos dioses terminan en la basura de una vida vacía, quemada. El hombre es incurablemente religioso y va a adorar algo, créame. Una parábola habla de una ceremonia en la que se quemaron ídolos en el patio de atrás de una iglesia. Toda persona había arrancado de su corazón la posesión más querida que tenía, la ambición más cercana, su logro más preferido, más cercano a él. Y todos lo tomaron, lo colocaron ahí en un montón y dijeron, vamos a quemar todos nuestros ídolos. Algunas personas pusieron su pelo largo ahí. Algunas personas colocaron ahí su nuevo doctorado en filosofía. Algunas personas colocaron su antigüedad favorita. Algunas colocaron ahí su abrigo de mink que más codiciaban, pero que todavía no habían comprado. Pero nadie podía encontrar un cerillo. ¡Qué inconveniente! Y la parábola dice que todos estuvieron de acuerdo en que el no quemarlos no significaba que no estaban dispuestos a entregarlos. Y lentamente el grupo regresó a sus casas con una o dos miradas hacia atrás. Bueno, una dama no durmió muy bien esa noche. Y finalmente se convenció a sí mismo de que lo que ella había entregado no era un ídolo en absoluto. Y muy temprano por la mañana, ella regresó al montón esperando que no fuera vista. Y cuando llegó ahí, encontró su ídolo solo, el único que quedaba. o cómo nos aferramos a nuestros ídolos. Y sabe una cosa, voy a llevarlo un paso más hacia adelante. En las Escrituras no solo está mal adorar algo que no sea Dios, sino que está mal adorar a Dios a través del método equivocado. Usted recuerda a Saúl, cuando Dios le dijo que no tomara nada, sino que matara al rey y a todo el ejército y no tomara absolutamente nada. Y regresó con todas esas ovejas y con todos esos animales. Y cuando Samuel llegó a él y le dijo, ¿qué está pasando? Y dijo, oigo el ruido de ovejas, no debías tomar nada. Y él dijo, he tomado todo para adorar a Dios. Y Samuel le dice, el trono es quitado de tu familia. Dios quiere que lo adores como él dice que lo adores, no de la manera en la que tú escoges adorarlo. La idolatría es adorar al Dios equivocado y adorar al Dios correcto de la manera equivocada. Y creo que tenemos que tener cuidado acerca de eso. Creo que la idolatría también es adorar símbolos que puedan estar en lugar de Dios. Ahora, todos hemos estado muy conscientes de lo que se conoce como la controversia iconoclástica a partir de la palabra icón en el griego, lo cual significa imagen. A lo largo de la historia de la iglesia estaba en su manifestación temprana del romanismo queriendo colocar todo en estatuas, y la iglesia romana todavía hace eso. Y las estatuas estaban por todos lados, y siempre hubo una controversia, y seguían. La iglesia ortodoxa oriental finalmente aplastó todas las imágenes porque pensaban que eran idolatría. Y usted todavía tiene los crucifijos y otras imágenes y santos y demás que representan cierto tipo de idolatría. Y usted dice, bueno, realmente no adoramos a los ídolos, simplemente es la representación la que está ahí. Sí, pero la transición es tan sutil. Permítame mostrarle una ilustración. Vaya en su Biblia a Números capítulo 21. Números capítulo 21. Le dije que esta iba a ser una introducción larga. De hecho, voy a guardar el sermón hasta la próxima vez. Números 21:6. ¿Se acuerda cómo el Señor Jehová envió serpientes ardientes entre el pueblo y mordieron a la gente y muchas personas de Israel murieron? Esto fue cuando estaban con Moisés y la gente estaba siendo desobediente a Dios y el Señor envió serpientes ardientes que les mordieron. Por lo tanto, el pueblo vino a Moisés y dijeron, hemos pecado porque hemos hablado en contra de Jehová y en contra de ti. Ora a Jehová para que él quite las serpientes de nosotros. Y Moisés intercedió por ellos. Él oró y el Señor respondió en algún punto entre los versículos 7 y 8 y dijo, hagan una serpiente, colócala en un asta y sucederá que todo aquel que se ha mordido cuando vea la serpiente vivirá. Ahora observe lo que sucedió. Los hijos de Israel habían pecado y Dios dice, va a haber un castigo, va a haber serpientes que te van a morder. Si ven el asta, van a ser sanados. Ahora yo creo que el asta era un símbolo del poder de Dios. No había poder en el asta. El poder estaba con Dios. Ver el asta era simplemente una identificación de su fe. Y quiero que vea lo que sucedió. Vaya a Segundo de Reyes, capítulo 18. Llega Ezequías, más tarde en la historia de Israel y de Judá, y vemos que Ezequías reina como rey, y él trae un gran avivamiento. Y una de las cosas que él hace en este avivamiento está en el versículo 4, y quiero que lo vea. Él quitó los lugares altos, ahora observe esto, y rompió las imágenes, y cortó los ídolos, ahora deténgase ahí. Él aplastó la idolatría, pero observe la siguiente, y rompió en pedazos la serpiente de bronce que Moisés había hecho. Porque en esos días los hijos de Israel le quemaban incienso a ella y la llamó Nehustán, lo cual significa la pequeña cosa de bronce. Él la trató con menosprecio. Deshazte de esa pequeña cosa de bronce que todos estaban adorando. En otras palabras, algo comenzó como un símbolo y se volvió un ídolo. Y ese es siempre el peligro de un ícono, que el hombre va a torcer el símbolo y lo va a convertir en un ídolo. Entonces, sea que usted está hablando de adorar a un Dios falso, adorar al Dios verdadero de la manera equivocada, o adorar a Dios en una imagen equivocada, todo está prohibido en las Escrituras. Ahora, habiendo entendido eso, que la idolatría está prohibida, acompáñeme a Daniel 3 y veamos cómo se desarrolla esto. Ahora, recuerde que estos jóvenes estaban bien educados en la doctrina hebrea y la teología y sabían exactamente cómo Dios pensaba acerca de los ídolos. Ahora, vayamos al texto. Encontramos en la apertura del texto 5 puntos principales, pero únicamente voy a comenzar con el primero. Primero encontramos la ceremonia en los versículos 1 al 3. Veámosla. Nabucodonosor el rey, por cierto, él es el rey del imperio babilonio, el cual es un imperio increíble, maravilloso, que se extendía sobre el mundo conocido del Medio Oriente, y realmente no sabemos qué tan lejos, tenía el poder inherente de haberse extendido por todo el mundo, se pudo haber extendido hasta allá. Nabucodonosor era el monarca más grande sobre la faz de la tierra, y él hizo una imagen de oro. Ahora observe esto, cuya altura era de 60 codos, y su anchura de 6 codos. La levantó en el campo de Dura, en la provincia de Babilonia. Ahora, Nabucodonosor hace esta imagen enorme. Ahora, lo que es interesante acerca de esto es que es un acto idólatra. Y parece muy extraño a la luz del 2:47, vaya de regreso allá atrás. ¿Se acuerdan en el capítulo 2 que Daniel le había contado este sueño tremendo a Nabucodonosor? Él tuvo este sueño acerca de una imagen, y tenía cabeza de oro, y tenía bronce, y después tenía plata, y tenía hierro y barro mezclados, y le explicó el significado de esas cosas, y cómo todos los imperios mundiales existirían, y cómo serán destruidos por una piedra cortada sin manos en la fase final de sus 10 reyes confederados. Y él atraviesa por toda esta interpretación maravillosa del sueño. Y Nabucodonosor sabe que Daniel le está hablando de cosas que sus propios videntes y magos, los caldeos, no conocían. Y entonces, en respuesta, en el versículo 47, Nabucodonosor se postró, versículo 46, y adoró a Daniel y demás. Y después, en el 47, él dijo, verdaderamente, tu Dios es el Dios de los dioses, y el Rey de los reyes, el Señor de los reyes, y un revelador de secretos, viendo que tú pudiste revelar este secreto. Ahora, esa es una declaración bastante seria. Tu Dios es el Dios de dioses. Tu Dios es la Deidad definitiva. Tu Dios es el revelador de los secretos, el Señor de los reyes. Eso estuvo en el versículo 47. Y dos versículos más adelante, él está construyendo un ídolo para sí mismo. Un Nabucodonosor débil, débil. Inclusive la demostración del poder de Dios no podía ir en contra de su ego increíble. Es algo asombroso. El hombre es un egomaníaco. Digo, creo que cuando Daniel comenzó a contarle ese sueño, él dijo, la parte de arriba es una cabeza de oro y tú eres esa cabeza de oro. Ahí Nabucodonosor pensó, yo soy el oro, todo es inferior a mí. Y entonces él construyó una imagen entera de oro, simplemente la extendió hasta abajo. Nabucodonosor, el rey, hizo una imagen de oro y creo que esta imagen estaba en forma humana, estaba hecha de oro, pero créame, es tan grande. ¿Y sabe lo que es un codo? Un codo se medía desde el codo hasta el final de la mano. Aproximadamente son 18 pulgadas, entonces 90, veamos, 60 codos, habría sido de 90 pies de altura. Eso es bastante alto. Creo que un poste telefónico mide unos 60 pies de alto. Entonces sería la mitad más de eso. Y tenía 6 codos de ancho, lo cual realmente no es muy ancho, esos son 9 pies de ancho, lo cual significa que era algo muy largo y delgado. Eso lo habría hecho una proporción de 10 a 1, y la mayoría de los seres humanos tienen una proporción de 4 a 1 o de 5 a 1. Las personas realmente delgadas son 6 a 1 y algunos 3 a 1, pero de cualquier manera, he visto algunos 2 a 1 pensándolo en esto, pero normalmente son alrededor de 10. Este tipo de imagen tiene una proporción de 10 a 1, lo cual significa que esto era algo largo y delgado, o que era un pedestal alto, en el cual normalmente un hombre con una proporción de 5 a 1 se pudo haber puesto de pie, pero es una imagen de 90 pies de alto. Ahora, no creo que era de oro puro, sólido. Eso habría sido totalmente prohibitivo en términos de economía, como también un problema horrendo de construir y mover. Era común en esa época encontrar información para que, cuando querían construir una imagen así, la construían de madera y después la cubrían con una sustancia y después la bañaban con oro. Y me parece que esa es la mejor manera de percibir esta imagen. De hecho, esto era más bien común. Si usted hace una nota a pie de página de Isaías capítulo 40 y Isaías capítulo 41, va a notar en un par de lugares, en esos dos capítulos, que cubrían una imagen de madera, de oro, y se indica ahí. Entonces, esa pudo haber sido la manera más común de hacerlo. Ahora, el costo todavía habría sido absolutamente increíble. Simplemente más allá de lo que podemos creer, la cantidad de dinero involucrada en esto. Obtener oro era tan difícil que simplemente tenía un valor increíble. Por cierto, los 60 codos y los 6 codos, en cierta manera, es una indicación interesante para nosotros, porque los babilonios tenían lo que era conocido como el sistema sexagesimal. Nosotros tenemos un sistema decimal basado en dieces, ¿verdad? Ellos tenían un sistema basado en seises. Y esta es una nota a pie de página muy importante, porque es un indicador de la autenticidad de Daniel como alguien que verdaderamente representaba la época babilonia. Los críticos más elevados quieren empujarlo casi a la época de Cristo para poder decir que las profecías que él predijo realmente no fueron profecías, sino que más bien dijo lo que pasó, y de otra manera tendrán que reconocer que es un libro divino. Pero debido a que él usa lo que se conoce como el sistema sexagesimal y no un sistema decimal, indica que es de la época de Babilonia. Ahora, también es fascinante para mí, esta es otra pequeña nota a pie de página, que es de 60 codos por 6, y yo veo 2 seises ahí. El primer rey hizo una imagen de sí mismo en los seises, y si usted lee Apocalipsis capítulo 13, descubrirá que el último gobernante de los tiempos de los gentiles, Nabucodonosor, fue el primero. El último monarca de los tiempos de los gentiles también va a levantar una imagen de sí mismo. Y nos dice eso en Apocalipsis capítulo 13, versículos 14 y 15. Dice que él hará una imagen y la gente se postrará ante la imagen y el número será que 666. Es como si comenzara con dos seises y después termina con tres. Seis es el número de hombre. El hombre trata 66666, pero él nunca llega al 7. Ese es el número de la perfección. Eso está reservado para Dios. Y Nabucodonosor es como un retrato preliminar del anticristo. Ahora, notarán en el versículo 1 que dice que la levantó en la planicie de Dura, en la provincia de Babilonia. Ahora, la planicie de Dura, hasta donde sabemos, simplemente era la provincia de Babilonia, simplemente cerca de la ciudad, quizás a unos 6 millas al sureste de Babilonia, y por cierto, esto es fascinante, un arqueólogo francés, no creo que pueda pronunciar su nombre, creo que es Opert, algo así, estaba haciendo algo de excavación al sureste de Babilonia, unas cuantas millas, y él se encontró ahí en sus excavaciones, él se encontró con un cimiento enorme de tabiques que debió haber sostenido algún tipo de estatua gigante u obelisco. Y conforme comenzaron a hacer un poco más de estudio ahí en la planicie de Dura, es la convicción de este arqueólogo francés, Opert, que esta de hecho es la base de la imagen de Nabucodonosor que todavía queda y que está debajo de la tierra de los siglos que la han cubierto. La imagen ya no estaba. ¿Por qué? Porque estaba hecha de oro. El siguiente grupo que vino se aseguró de que no solo se quedara ahí hasta que fuera aplastada. La planicie de Dura es un área plana en donde será visible. Y levantándose ahí sobre la planicie de Dura, usted se puede imaginar el sol en la área de Babilonia. Esta habría sido tan brillante que esto habría brillado en un despliegue increíble de grandeza. Ahora, ¿qué está haciendo Nabucodonosor? Necesitamos hablar de esto por lo menos por un momento antes de que terminemos. Y simplemente vamos a cubrir este primer punto. ¿Qué está tratando de hacer? ¿Qué está tratando de probar? ¿Cuál es su punto aquí? Bueno, yo creo que tenía algunas razones por esto. Él era un hombre inteligente. Él era uno de los arquitectos más grandes del mundo. Él era uno de los diplomáticos más grandes del mundo. Él era uno de los soldados y estrategas más grandes del mundo. Este no es algún torpe de una pequeña villa. Este es un hombre muy inteligente. ¿Qué está haciendo aquí? Bueno, lo que está haciendo es unir a su nación en un acto de unidad. Esto es lo primero. Él quería unificar a su nación. Usted unifica a su nación en torno a un objetivo en común. Él quería que todos ellos se postraran a él. Y por cierto, los Césares hicieron exactamente lo mismo, ¿no es cierto? Ellos trataron de hacer que el imperio entero los adorara como un factor de unidad. No solo eso. Él quería la lealtad de sus líderes. Él quería que todos sus líderes se postraran ante él. Él quería asegurarse de que fueran leales y fieles a él. Él quería una sola religión porque él temía que una división de religión, porque la religión es tan profunda en el corazón del hombre, que si se dividían por las religiones en el imperio, fracturarían el imperio. Pero hubo algo que estaba aún más allá de eso. Yo creo que políticamente él quería la unidad del imperio. Yo creo que simplemente en términos de sus propias necesidades personales, él quería la adoración y la lealtad de sus líderes. Y yo creo que religiosamente él quería una religión para unir a la gente, pero más allá de todo eso, el hombre tenía un ego increíble y él simplemente buscó gloria personal y él se vio a sí mismo como la cabeza de oro y él simplemente perdió control de sí mismo y decidió hacerse una imagen para que el mundo entero pudiera adorarlo. Él es un poco diferente que Herodes en Hechos 12. Herodes dio un gran discurso, se vistió de una manera elegante, se puso de pie, ustedes saben, Hechos 12, ahí en Cesarea. Él dio un gran discurso y la gente dice, ¡oh, es la voz de un Dios y no de un hombre! Y él simplemente le encantó, usted sabe, él se lo comió y la Biblia dice que inmediatamente él fue comido por gusanos y murió, porque no le dio la gloria a Dios. Bueno, Nabucodonosor no fue comido por gusanos, lo que él enfrenta es en el capítulo 4, lo veremos más adelante, pero él buscó la gloria. Y todo esto entonces presenta un conflicto para nosotros a lo largo de este capítulo entre adorar al Dios verdadero y adorar a este egomaníaco centrado en sí mismo humanista. Ahora quiero que vea esta alternativa claramente en la mente porque esta es la alternativa que toda persona tiene. O usted adora a Dios o a los dioses falsos. Inclusive como un cristiano escuche, podemos ser seducidos por la adoración de los dioses falsos, ¿no es cierto? Realmente podemos. Y esto es a lo que nos llama el capítulo. Es como el pequeño de 5 años que dijo, ¿dónde vas a colocar a Dios, papá? La pregunta también es presentada a nosotros. ¿En dónde vamos a colocar a Dios? Bueno, veamos el resto de la ceremonia rápidamente en los versículos 2 y 3. Ambos dicen esencialmente lo mismo. Entonces Nabucodonosor el rey, esto es realmente simpático, le voy a mostrar por qué. Nabucodonosor el rey envió a llamar, y aquí vamos, a los príncipes, la palabra literalmente significa los gobernantes, y creo que entra aquí en un rango descendientes. Los sátrapas eran los gobernantes de mayor jerarquía de las provincias del Imperio Babilonio. Muy bien, los sátrapas. Y después tiene a los gobernadores y a los capitanes. Hasta donde podemos saber, en cierta manera eran los gobernantes secundarios en las divisiones. Podría decir que los gobernantes estaban en los estados, y después las subdivisiones estaban en los países, los cuales eran gobernados por los gobernantes, o los gobernadores y los capitanes. Y después están los jueces. Y por cierto, eran los árbitros primordiales y eran los jueces provinciales a lo largo del Imperio Babilonio. Después estaban los tesoreros y eran los amos del tesoro. Y después estaban los consejeros y eran los abogados que estaban constituyendo los gabinetes y los senados y lo que fuera. Y después estaban los jueces, y son exactamente lo que pensamos, eran jueces no muy importantes que implementaban la justicia. Entonces usted tiene a todas estas personas y después finalmente dice, todos los gobernadores de las provincias. Él trajo a toda persona que era alguien ahí para que viniera a la dedicación de la imagen que Nabucodonosor el rey había levantado. Ahora, él quiere la lealtad de toda persona. Él quiere meter a todos y entonces todos aparecen. Y después observe lo que dice en el versículo 3. Esto es realmente interesante. Fueron pues reunidos los sátrapas, magistrados, capitanes, oidores, tesoreros, consejeros, jueces y todos los gobernadores de las provincias a la dedicación de la estatua que el rey Nabucodonosor había levantado. Y estaban en pie delante de la estatua que había levantado el rey Nabucodonosor. Ahora, ¿por qué repite todo eso? ¿Sabe una cosa? Cuando los griegos vinieron y estaban escribiendo una versión griega conocida como la Septuaginta, simplemente dejaron afuera el versículo 3 porque dijeron, es ridículo repetir todo. Digo, simplemente dicen en el versículo 2, reuniesen a los sátrapas, los magistrados y capitanes, oidores, tesoreros, consejeros, jueces y todos los gobernadores de las provincias para que viniesen. Y después en el versículo 3 dice, fueron pues reunidos los sátrapas, magistrados, capitanes, oidores, tesoreros, consejeros, jueces y todos los gobernadores de las provincias. ¿No podría usted decir eso de una manera más breve? ¿No puede decir simplemente que todo mundo que fue invitado vino? Bueno, creo que esto es muy sutil. Creo que es muy sutil. La repetición en el versículo 3 es algo que nos ayuda a ver de manera sutil y de una manera casi simpática la falta de integridad personal de todos los líderes del imperio entero. Y reitera que todos eran personas influyentes, pero ninguno de ellos tuvieron la valentía de decir no. Todos vinieron. Todos vinieron. Entraron ahí. Sin valentía alguna siguieron la guía de Nabucodonosor, todos los influyentes. Y como puede ver, es una especie de broma lo que vemos aquí. Todos los grandes, todos los influyentes, y todos tuvieron que ser humillados, y todos estaban de pie, dice al final del versículo 3, delante de la estatua que había levantado el rey Nabucodonosor. Ahí están todos, los grandes príncipes, gobernadores, capitanes, como una multitud de patos de juguete, de hule, listos para cantar, de la misma manera, sin integridad, sin virtud, sin nada. Ellos respondieron como se les dijo. Si Nabucodonosor dice, todos debemos adorar el ídolo, todos adoramos el ídolo, señores, todos tenemos que mantener nuestros trabajos. Pero no fue así con otros. Vamos a descubrir quiénes fueron y por qué lo hicieron y qué sucedió la próxima semana. Oremos juntos. Mientras que sus cabezas están inclinadas por tan solo un momento, permítame compartir con usted un pensamiento o dos. Es un capítulo emocionante. Hemos comenzado a verlo. La próxima semana es tan emocionante, pero este es el momento en esta noche en el que debemos comenzar a examinar nuestros corazones. ¿Qué es lo que usted adora? Cuando yo le digo a usted, hay un ídolo en su vida, ¿en qué piensa? ¿Qué es lo que viene a su mente de manera inmediata? Ese probablemente es su ídolo. ¿Qué ha colocado antes de Dios? ¿En dónde ha colocado a Dios? Si usted no es cristiano, tiene todo tipo de ídolos y está viviendo una vida que está negando la gloria de Dios. Venga a Jesucristo y sométase a Él como el Salvador, confiéselo como Señor. Hay tantos de ustedes, cristianos, que tienen a Cristo como el Señor de su vida. Sin embargo, con tanta frecuencia se desvían como ese río que es imparable y se halla usted mismo que va en la dirección equivocada hacia los ídolos de este mundo. Este sería un momento maravilloso de abrir su corazón y confesarle al Señor que tiene algunos ídolos. Hablamos de muchos de ellos, ¿no es cierto? Simplemente en algunas categorías generales. ¿Ha examinado su corazón? ¿Qué hay acerca de las posesiones, o la abundancia, o el orgullo, o la gente, el placer, los proyectos, la prominencia? ¿Es la educación, el prestigio, el sexo, el dinero? ¿Qué es? ¿Un pasatiempo? ¿Deportes? ¿Entretenimiento? ¿Algo? Oh, Cristo y solo Cristo debe ser el Rey. Padre, habla a nuestros corazones en esta noche y que hagamos a un lado los dioses de este mundo, la vaciedad, las deidades que no pueden responder y que solo nos roban de la virtud de tu amor eterno y verdadero y puro hacia nosotros. Que hagamos a un lado los ídolos y te adoremos a ti. No importa qué Nabucodonosores hay en nuestras vidas, quien en su dominio y soberanía claman a nosotros para que nos postremos, que no nos postremos con el resto de la élite y los eruditos y los educados y los orgullosos de la tierra, sino que seamos como esos tres jóvenes hebreos, que seamos fieles delante del Dios Todopoderoso y seamos fieles de manera verdadera y nunca doblemos la rodilla a un ídolo. Danos el tipo de virtud que vemos manifiesto en estos tres jóvenes, nosotros que nombramos el nombre de Cristo y poseemos el poder del Espíritu que mora en nosotros. Nosotros que tenemos todos los recursos que ellos tienen y quizás más para ser fieles. Ayúdanos no solo a no hacer concesiones, no solo a no comer de la carne del rey y a beber del vino del rey, sino a no adorar los dioses del rey. Ayúdanos a ser fieles, a que no hagamos concesiones y que no reemplacemos la adoración y gloria tuya. Te damos gracias en el nombre de Cristo. Amén.
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nuestra vida no debe estar marcada por las inquietudes que generan ansiedad, sino por la fe que produce felicidad. Charles Spurgeon.

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1: Es una de las superproducciones del cine de todos los tiempos y se llama Ben-Hur, un género épico, dramático, ambientado en la Judea de aquella época, que también termina yendo a Roma con un despliegue que impacta por la época en que se produjo. Ben-Hur, entonces, una experiencia de cine que fue de la época de oro, podríamos decir, de Hollywood y todo lo que se produjo a su alrededor, Salvador.
2: Sí, era la época de los grandes colosos que venían de Hollywood, como Los Diez Mandamientos, como Espartaco, ¿no? Todos esos grandes colosos que donde se explotaba justamente eso, lo colosal de la obra. Y Ben-Hur tenía un... Yo me acuerdo, yo tenía 15, 16 años cuando llegó a Buenos Aires, y por supuesto que todos los adolescentes estábamos detrás de la Ben-Hur. Los que le iban a ver venían y le contaban a los otros. Y es interesante porque decía, están las carreras de cuadriga. Claro. Y cuadriga no se dice, se dice cuadriga.
1: Claro.
2: En español, ¿no? Claro. Y la Real Academia aclaró eso, de que es cuadriga y no cuadriga.
1: Hubo hasta una discusión con
2: sí,
1: el
2: sí,
1: tema.
2: Sí, sí, sí. Entonces, nosotros íbamos por eso. Y yo me acuerdo de haber estado... La película duraba 3 horas y media, uh-huh. Más de 2 minutos de 3 horas y media, 3 horas y media y 2 minutos más. Y claro, había que separarla en alguna forma, había un intervalo, y en el intervalo se comentaba entonces lo que se había visto y lo que se iba a ver. Era interesante porque lo que hacían era poner mucho dinero en la producción y era una producción que no reconocía límites, ¿no? Uh-huh. Entonces ya el espectáculo en las películas se llamaban colosos o películas de gran espectáculo. Y además en CinemaScope, ¿no? Okay. Que era toda una novedad el CinemaScope porque la pantalla era alargada, larga y curvada en las puntas, ¿no? Que yo no sé si era curvada en las puntas porque los cines eran demasiado angostos y no podían tener todo, pero eran curvadas en las puntas, entonces todos íbamos a ver eso. Y bueno, cuando llegaba la famosa carrera de cuadrigas, como decíamos nosotros, el
1: hipódromo romano. Ahí,
2: sí, el piso del cine, porque era un cine de barrio, el piso del cine era de madera, y entonces todos galopaban sobre el piso de madera al mismo compás que los, que los
1: y
2: caballos.
1: Se sentía, sí.
2: Era una cosa, Ben-Hur. Pero era interesante porque era un drama histórico, romántico, que en el libro, que uh-huh. muy pocos han leído el libro, aunque algunos influenciados por eso leyeron el libro, ¿no? Y el libro es muy interesante, es una novela típica del siglo XIX, ¿no? Por supuesto que tiene, es una novela, no tiene la velocidad que tiene la del siglo XX, pero comienza con una descripción de los magos que van a Jerusalén, ¿no? Para ver al niño, ven la estrella, y aparece allí Judá Ben-Hur, que es el hijo de una familia rica, que vive en ese lugar, se reencuentra con un amigo de la infancia que se llama Mesala, y estos dos son los grandes personajes, ¿no? Los que van a... Y Mesala había sido amigo, pero en ese momento es hijo de un patricio romano y chocan por las ideas. Interesante porque al pueblo de Jerusalén llega Graco, y Graco era como el gobernador que venía de parte de Roma para gobernar la ciudad. Uh-huh. Todos están esperándolo, hay una gran entrada, y me acuerdo cómo lo narra el libro y cómo lo cuenta también la película, ¿no? Las dos cosas comparadas. Y me acuerdo que en la película Ben-Hur está con su hermana desde el techo de la casa, desde la terraza, mirando pasar al general, y en un descuido se apoya y se cae una teja. Y la teja pega sobre la cabeza del general y entonces ahí eso desata todo el drama porque dicen que es un atentado, etcétera. Y entonces está Mesala, que lo conoce bien a él, pero no lo defiende, se hace el desentendido, y llevan a él y a la hermana y a la madre, la llevan y le quitan todos los bienes y todo eso, ¿no? lo condenan como galeote. Uh-huh. Y ahí se ve, es una de las cosas interesantes de las películas de aquel tiempo, a pesar de que muchas veces falseaban la realidad, pero se ve el trabajo de los galeotes, ¿no?
1: Que
2: de
1: es
2: los
1: muy
2: que están remando, ¿no? Y cuando pasan, porque lo estaban llevando para hacerlo galeote, pasan por Nazaret, está sediento y aparece un jovencito que le da agua, que es Jesús. Uh-huh. Y es el primer encuentro de Jesús. Bueno, es importante porque lo defiende Arrio, que es un romano muy importante cuando llega a Roma, se prepara para estar en la palestra, ¿no? Y ahí se encuentra nuevamente con Mesala, que también está en la palestra, y está la famosa escena donde corren, ese deporte que tenían los romanos. En el circo romano. El circo romano realmente era eso, no es que corrieron en el Coliseo, que es otra cosa, ¿no? El circo romano, que está a un costado y del Coliseo, lo único que queda es la pista, la forma de la pista, y ahí corrían, y entonces la competencia que ellos tienen histórica se dirime ahí en el trabajo. Y Mesala es tramposo, en todas esas cosas que tienen estas películas, ¿no? Y bueno, los avatares lo ponen en esa situación, y esa sería la situación final. A lo último encuentra a la madre, a la hermana, y se vuelve a encontrar con Jesús. Uh-huh. No vamos a contar todos los detalles.
1: Vía la película, así me lo disfruta.
2: Sí, yo le diría que más que ver la película, lea el libro.
1: También.
2: Porque es apasionante la descripción. Porque además el libro tiene una cosa, y es que está muy bien documentado. Uh-huh. ¿No? ¿Por qué? Porque lo escribe Lewis Wallace, que era un norteamericano que había nacido en 1827, y tiene varias, venía de una familia de militares y políticos y juristas, ¿no? Quiere decir que estaba relacionado con el poder, él mismo era abogado, y él luchó en la guerra de secesión,
1: claro,
2: por la Unión, ¿no? Uh-huh. Ese fue lo más importante que hizo. Su vida militar fue larga, pero tuvo un final muy triste porque lo acusaron, yo creo que falsamente, por lo menos hay varios documentos que demuestran que falsamente, de una de las derrotas. El ejército federal se acercaba a la ciudad de Washington, él tenía que defenderla, pero tenía muy pocos soldados. Entonces la defendió haciendo el aguante, ¿no? Uh-huh. Lo hizo que aguantara el ejército hasta que se pudieran reorganizar las tropas. Y después tuvo que ceder y lo vencieron. Bueno, esa victoria que tuvo el enemigo sobre ellos en la puerta de Washington, la tomaban muchos como una falla militar de él, y entonces lo desprestigiaban, y él tuvo que luchar mucho para mantener su prestigio, porque lo habían desacreditado, claro, ¿no? Al finalizar la guerra, él siguió teniendo protagonismo al margen de lo militar. Fue uno de los que juzgó a los que conspiraron contra Lincoln, ¿no? Uh-huh. Que lo mataron, lo asesinaron. Y participó, y esto es muy interesante, participó en la ayuda a Benito Juárez.
1: Hasta México llegó.
2: Hasta México. Uh-huh. Claro, en ese momento México había sido invadida por Francia. Y Francia colocó a Maximiliano como emperador. Uh-huh. Y Maximiliano fue con la emperatriz Carlota, ¿no? Y se instalaron los dos allí. Era un poco el imperio francés, claro, tratando de tomar algo de las tierras
1: del nuevo continente.
2: Del nuevo continente. Bueno, las fuerzas locales se levantaron con Benito Juárez y lograron vencer justamente a Maximiliano, que ya estaba ciego en ese momento, y la emperatriz Carlota, bueno, tuvo que volverse a Francia. Es muy triste el final, pero bueno, es el final de un invasor, ¿no es cierto?
1: Claro, claro.
2: Al vencer, lo fusilaron a Maximiliano junto con dos de las personas que trabajaban con él, Miramón y Mejía, que eran la parte del ejército francés, lo fusilaron a los tres, y a Carlota la devolvieron a España, ¿no? A Francia. Y en Francia se volvió loca, ¿no? Y es interesante porque la invasión, cuando se lanza la invasión, hay un poeta italiano, Carducci se llamaba, que escribe un poema sobre la invasión esa. Y en el poema la estrofa más conocida comienza diciendo: Maximiliano, non ti fidare, torna al castello de Miramare. Maximiliano, no hay que confiar, torna al castillo de Miramar, que era donde él vivía, ¿no? Como diciendo, vas a fracasar. Claro. Y resultó profética, porque realmente fracasó. Y si Maximiliano se hubiera quedado en el castillo de Miramar y no se hubiera metido en esa aventura, no hubiera tenido que sufrir lo que sufrió, que tuvo que presentarse frente al tribunal de fusilamiento casi ciego y tuvo que abrirse la barba con las manos para que lo mataran, ¿no? Fue terrible. Yo

0: Unidos, que se llamaba Ingersoll.
1: Ajá.
0: Y él era un predicador del ateísmo.
1: Mira.
0: Y Lewis no tenía prácticamente ninguna fe. No, era totalmente apático. Escuchaba los sermones y le resbalaba por una cuestión de costumbre y nada más. Y un día da la casualidad, pongamos esta palabra entre comillas, no hay casualidades, ¿no? Pero en un tren se encuentra con este hombre. Se siente, tiene que hacer un viaje largo, y el agnóstico empieza a alargar todos sus argumentos. Y él no tenía ni con qué contestarle, y tampoco sabía bien qué era lo que tenía que defender. Entonces, como era un hombre que investigaba y que había escrito ya algunos libros y se documentaba, había escrito una novela histórica justamente sobre la conquista de México, que se llamaba El Dios Justo. Entonces dijo, la única forma en que yo puedo investigar esto es que escriba una novela. Si yo escribo una novela sobre la época, ¿no? Eso me va a obligar a investigar sobre todas esas cosas. Entonces, cuando empezó a encarar la novela, él dijo, si yo pongo como personaje central a Jesús, no tengo tanto conocimiento y seguramente los cristianos se van a molestar por algunos errores que voy a cometer. Entonces yo voy a rescatar la época y voy a narrar la época y voy a mostrar lo que sucedía en Israel y lo que sucedía en Roma. Con un personaje al margen, que es Jesús. Jesús no es protagonista, pero es la pieza fundamental de la obra.
1: Que une todo.
0: Que une todo. Y Ben-Hur es el protagonista. Entonces él le da protagonismo a Ben-Hur y cuenta toda esta historia donde se encuentra cuando cae prisionero y lo van a llevar a las galeras en Nazaret. Se encuentra con Jesús y se lo encuentra también al final de la vida. Lo importante es que tardó 7 años para escribir esto y mientras tanto se fue interiorizando sobre el tema. Quería investigar a fondo y empezó a investigar los primeros años del cristianismo. ¿Y qué quería él hacer? Él quería vender la novela como folletín. Era una moda de la época vender por capítulos los libros, uno cada semana, ¿no? Como un folletín.
1: Como al estilo de Europa también.
0: Claro, sí. Entonces él dice, bueno, se vende como folletín. El folletín tiene una dinámica literaria muy especial. Cada capítulo tiene que ser conclusivo y tiene que dejar una gran incógnita para que compren el siguiente, claro. ¿No es cierto? Entonces él empezó a escribir Ben-Hur pensando en esto. Pero tenía, según él, iba a tener salida semanal, pensó en los lectores religiosos, ¿no? A ver qué iban a decir los lectores religiosos de esto, y se le puso a escribirlo. Y tuvo que leer el Evangelio. Y cuando empieza a leer el Evangelio, lentamente, eso lo dice él en sus memorias, lentamente se le despertó la fe. Y terminó, un día se dio cuenta que él estaba leyendo el Evangelio y él creía en Dios y creía en Jesucristo. Y fue una obra realmente milagrosa en la vida de este hombre, que a los 7 años termina la novela y cuando la terminó, después escribió sus memorias, que se publicaron después que él falleció, ¿no? Y en las memorias dice, y ahora decidme, es extraño que si yo escribía reverencialmente, sobrecogido en ocasiones, es extraño que inconscientemente yo estuviese preparándome para desprenderme de mi indiferencia como una langosta se desprende de su cáscara. Mucho antes de concluir el libro, ya creía en Dios y en Jesucristo.
1: Había hecho todo su proceso, entonces.
0: Hizo todo el proceso escribiendo esta novela. La publicaron en 1880... y en poco tiempo vendió 300.000 ejemplares.
1: O sea que fue un impacto literario.
0: El escritor que más puede vender, que no sea bestseller, ¿no es cierto?
1: Claro.
0: Pasa a los 7.000, 8.000 hoy ejemplares. El bestseller ya pasa a los 100.000, ¿no es cierto? Pero estamos hablando del siglo XXI. En el siglo XIX, 300.000 era toda una cifra, ¿no?
1: Sí, cuando no había las poderosas maquinarias de marketing que hay ahora, ¿no?
0: La adaptó al teatro. Y en el teatro corrían las cuadrigas en el escenario.
1: Mirá.
0: Pero armaron un escenario que

0: giraba como si fuera una cinta de... Y entonces ahí corría el caballo de verdad y la cinta giraba y estaban siempre adelante.
1: En movimiento.
0: Es decir, hicieron un gran espectáculo en Broadway esto, claro, ¿no? Claro. Es decir, en Broadway hicieron el espectáculo. Estuvo 21 años en cartel en Broadway, ¿no? Pero él encuentra que Ben-Hur es su novela clave. Y realmente, ¿quién se acuerda de las otras cosas que escribió? Nadie. Es la novela clave es esa. Y es la novela que lo llevó a él a la fe. Uh-huh. Y a mí me encanta una cosa de él, ¿no? Que él llega a la fe porque investiga la fuente.
1: Sí.
0: ¿Cuántos ateos y agnósticos conozco que dicen yo no creo y nunca investigaron las fuentes? Que siempre se guiaron únicamente por lo que decían las religiones. Uh-huh. Que siempre se guiaron por los ritos y por la historia de los falsos cristianos que desvirtuaron al cristianismo y lo siguen desvirtuando hasta el día de hoy con sus inmoralidades. Cuando si uno quiere ser cristiano, tiene que ir o por lo menos conocer al cristianismo. Yo recuerdo que en una universidad le pregunté a los jóvenes que eran todos agnósticos, ¿quién había leído el Evangelio? Nadie lo había leído.
1: Claro.
0: Y yo les dije, esta es una postura antiintelectual. Uh-huh. ¿Por qué? Porque si yo niego algo, tengo por lo menos que conocerlo. Uh-huh. Si digo no creo, tengo que saber en qué no creo. Entonces, si yo digo no creo en el cristianismo, porque en tal lugar, en tal iglesia vi esto, no estoy creyendo en la institución cristiana, pero no en Cristo. Cristo es otra cosa. Yo puedo no creer en la institución. Porque realmente hay instituciones que se llaman cristianas y que se llaman iglesias que no son un testimonio fiel de lo que tiene que ser Jesucristo. Uh-huh. Entonces, hay que diferenciar entre no creer en la religión, no creer en los ritos, no creer en ciertas ceremonias, no creer en las liturgias, que es muy distinto a no creer en Jesucristo.
1: Claro.
0: Yo no creo en todas esas cosas, pero creo en Jesucristo. ¿No? ¿Y el cristiano quién es? ¿El que hace toda la liturgia cristiana o el que cree en Cristo y tiene la fe puesta en él? Uh-huh. Yo creo que Lewis Wallace llegó al nudo de la fe porque fue al corazón de la fe.
1: De la fe, claro.
0: Y el corazón de la fe, ¿qué es? Es lo que está escrito, es el Evangelio. Porque investigó. En 7 años de investigación, donde él tuvo que despojarse de muchísimas cosas. Tuvo que despojarse, por ejemplo, del tema de la esclavitud que lo sostenían los cristianos. Uh-huh. Tuvo que despojarse de las desviaciones que trajo también el puritanismo muchas veces al cristianismo. Él tuvo que llegar a la raíz y decir, ¿pero qué es este cristianismo? Que en el caso de él no lo conocía, o que me deja indiferente. Y cuando se acercó el Evangelio no lo dejó indiferente, porque el Evangelio nunca deja indiferente a nadie. Por eso yo le digo a nuestros oyentes, que la obra esta, que es una obra universalmente conocida, porque Ben-Hur es conocido,
1: ha trascendido,
0: tiene una génesis tan importante, ¿no? Un origen tan importante, de un hombre que investigando encontró la fe.
1: Sí.
0: Y que en ese libro lo único que hizo fue volcar su experiencia también con Cristo, de que Cristo puede transformar una vida si uno se acerca al Cristo del Evangelio y no al Cristo de las religiones. Y por eso hay que acercarse al Cristo del Evangelio, porque el Cristo del Evangelio es el que realmente cambia nuestra vida, es el que realmente nos transforma.

0: Inspirándonos en Ben Hur, escuchábamos parte de la banda sonora de la película de 1959, la música compuesta por Miklos Rozsa e interpretada por la John Wilson Orchestra en Tierra Firme. Ahora queremos escucharle a usted con todo lo que se ha presentado el día de hoy y sus comentarios son bienvenidos, opiniones, puntos de vista, cuestionamientos y tal vez otros aportes que usted puede hacer. 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

0: la incredulidad pone nuestras circunstancias entre nosotros y Dios. Pero la fe pone a Dios entre nosotros y nuestras circunstancias. F.B. Meyer.
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2: Son las 10.
3: Michael Behe ha dicho cosas que nunca había escuchado antes. Antes de decidir si creerle o no, ¿podemos discutir algunos detalles más?
4: Sí, seguro. Continuemos en nuestro programa de hoy con la entrevista.
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4: En los últimos dos programas hemos estado hablando con el bioquímico Dr. Michael Behe, un hombre que ha estimulado la mayoría de la discusión y debate entre los científicos.
3: Antes de llegar a algunas nuevas ideas hoy, quiero asegurarme de que comprendo los puntos principales de los programas anteriores.
4: Bien.
3: Primero, Darwin pensaba que las cosas vivientes podían añadir una nueva característica a la vez y varias características eventualmente se uniría para darle al organismo una nueva habilidad.
4: Sí, pero el profesor Behe discutió sobre la complejidad irreductible. Él está convencido que todas las partes de un nuevo mecanismo tienen que estar presentes al mismo tiempo o no funcionará en absoluto. Él lo ilustra con una trampa para ratones. Una trampa para ratones necesita 5 partes, ensambladas de una manera específica a la vez, o no atrapará al ratón. Y el arreglo de 20 partes que el cuerpo usa para controlar la forma en que los coágulos de sangre son mucho más complejos.
3: Segundo, la selección natural es un buen editor, pero un mediocre autor. Puede borrar cosas, hacer que los organismos se extingan, pero no hay evidencia que pueda crear algo nuevo. Tercero, Darwin tenía microscópicos primitivos y no tenía computadora. Cuando él observaba la célula, él veía algo tan simple como una pieza de gelatina. Él pensaba que la naturaleza podría haber construido la célula fácilmente.
4: Pero el doctor Behe señala que la célula es mucho, mucho más compleja de lo que Darwin pudo imaginar. Los científicos generalmente se refieren a ella como una interacción compleja entre el hardware de la computadora y el software de la computadora.
3: Y cuarto, los investigadores están aprendiendo cosas que debilitan la hipótesis de evolución bioquímica. Es extremadamente improbable que los químicos no vivos pudieran evolucionar en aminoácidos, proteínas y otras sustancias vivas.
4: La idea de la evolución bioquímica era muy popular en 1950. El doctor Stanley Miller produjo aminoácidos enviando chispas eléctricas por medio de químicos simples que él pensaba estaban presentes en la atmósfera de la Tierra. Pero los científicos ahora saben que la atmósfera que Stanley Miller utilizó no es la que habría existido en la Tierra primitiva.
3: Al reanudar nuestra entrevista con el profesor Behe, Fisher pregunta: entonces, ¿por qué la mayoría de los libros de texto dan la impresión que la evolución bioquímica sucedió realmente?
4: El doctor Behe responde: al menos en los Estados Unidos, lo hacen porque ellos quieren buscar alguna explicación científica o naturalista para el origen de la vida. Pero actualmente no hay ninguna explicación naturalista creíble. Si buscas en las revistas científicas, a menudo son francos acerca de la falta de una buena idea sobre cómo podría comenzar la vida. Pero debido a factores políticos y sociales, los escritores de los libros de texto no les dicen a sus estudiantes lo que piensa la comunidad científica. Ellos les dicen que tenemos un control sobre esto, que estamos a solo unos años de comprenderlo. Y eso es desafortunado. Engaña a los estudiantes para que piensen en algo que la comunidad científica sabe que no es cierto.
3: El fallecido doctor Isaac Asimov escribió un boceto biográfico de Stanley Miller. Como antecedente para el trabajo de Miller, él dijo: por casi un siglo se ha asumido que Pasteur había dejado de lado la idea de generación espontánea, la idea de que sustancias no vivas habían producido la primera vida. Pasteur mantuvo soluciones estériles hasta 4 años sin desarrollarse. Pero Asimov pregunta: ¿pero qué si él las mantenía 1 millón de años y en lugar de un frasco lleno, qué si hubiera todo un océano lleno de solución? ¿Y si fuera el aire de una atmósfera completamente diferente? Él concluye, después de todo, por el mero hecho de que estamos aquí, estamos forzados a asumir que hubo una vez al menos un caso de generación espontánea, asumiendo además que uno elimina la creación sobrenatural de consideración. Doctor Vigy, ¿cómo evalúa usted esta afirmación?
4: No es una buena práctica limitar artificialmente las opciones antes de hacer una investigación. Lo que queremos saber es qué sucedió realmente para comenzar la vida, no cuál es la mejor explicación que podemos pensar que no involucraría la creación sobrenatural o la participación de una inteligencia. Queremos saber lo que realmente sucedió. Es realmente un descaro excluir artificialmente la intervención sobrenatural si es una posibilidad.
3: En la semana que entrevistamos al doctor Vigy, la NASA informó que había indicios de que el agua pudo haber existido en Marte. Algunos periodistas siguieron comentando que si hay agua líquida, entonces probablemente haya formas de vida primitivas. Asumen automáticamente que los dos van juntos. A la luz de la investigación actual, ¿eso es forzarlo?
4: Es más que forzarlo. Es como decir que si encontramos hierro en Marte, deberíamos buscar a un auto porque los autos contienen hierro. Hay agua en cada experimento de origen de vida que se ha hecho en la Tierra desde que Stanley Miller hizo su experimento. Y sin embargo, nadie tiene la menor idea de cómo podríamos obtener desde productos químicos simples, con o sin agua, hasta la primera célula. Creo que es otro ejemplo del pensamiento que mencionaste en los libros de texto. Bueno, simplemente tenía que suceder de esta manera. Pero eso es solo ciencia muy pobre.
3: ¿Y cómo respondes a alguien que dice que la evolución es ciencia, pero el diseño inteligente es religión?
4: Puedes responder señalando a los científicos que intentan detectar el diseño. Los paleontólogos y arqueólogos buscan para ver si pueden descubrir si algo indica que una piedra es una punta de flecha o un artefacto diseñado. O investigan un gran grupo de rocas para ver si era una casa antigua o simplemente un grupo de rocas. Hay personas involucradas en tratar de ver si se pueden detectar mensajes de radio de civilizaciones extraterrestres, la búsqueda de inteligencia extraterrestre. Entonces, los científicos confían en la capacidad de detectar el diseño inteligente. Eso es lo que estamos haciendo también.
3: Así que no tienes que ver físicamente a la persona que hizo el diseño para reconocer que hubo inteligencia allí en lugar de aleatoriedad.
4: Es correcto. Por ejemplo, las personas que buscan vida alienígena piensan que pueden reconocer inteligencia simplemente por los efectos que tiene, el mensaje que podría haberse enviado.
3: El físico Nobel Arno Penzias comentó que Dios no dejó huellas. Penzias cree que Dios existe y aparentemente quiso decir que Dios hizo las cosas tan elegantemente que no es como un constructor haciendo una casa que deja sus huellas por todos lados para mostrar que estuvo allí.
4: Ciertamente el universo y la vida que vemos están diseñados de manera elegante. Uno no puede llamar a eso huellas digitales, pero en mi opinión es lo suficientemente fuerte para concluir que esto no sucedió por casualidad. Esto fue a propósito.
3: ¿Cuál es tu trasfondo en cuanto a ideología y religión?
4: Crecí en una familia religiosamente activa y siempre creí en Dios. A veces, las personas dicen que yo solo creo en el diseño inteligente porque creo en Dios. Pero eso no es cierto. A pesar de que siempre creí que Dios diseñó el universo, pienso que Él pudo haber producido la vida mediante el despliegue de las leyes naturales. Ha sido solo cuando noté problemas científicos para el darwinismo que volví mi pensamiento en Dios tomando un rol más activo en la creación de la vida.
3: El profesor Dean Kenyon escribió Predestinación Bioquímica. Entiendo que él una vez creyó que la naturaleza se creó a sí misma, pero cambió de parecer.
4: Sí, ciertamente lo hizo. Él fue un investigador del origen de la vida en 1960 y el título Predestinación Bioquímica reflejaba su idea de que la vida solo tenía que surgir porque las leyes naturales llevarían a eso. Pero cuanto más investigaba en el laboratorio, más veía que las leyes naturales no podrían hacerlo. Simplemente no había información allí. No podían producir la particularidad que la vida necesita para comenzar. Y así el profesor Kenyon cambió de opinión. Ahora él concluye que la vida necesitó un agente inteligente para comenzar, como Dios. Él estaba completamente abierto a que la vida fuera el resultado de las leyes naturales, pero cambió de parecer porque vio que la evidencia simplemente no iba en esa dirección.
3: Algunas personas no se dan por vencidas en un enfoque naturalista porque están determinados a que tiene que haber uno. Ellos acusan que la razón para que algunos de nosotros adoptemos el diseño inteligente es que somos muy perezosos para continuar buscando una explicación natural, por lo que entonces recurrimos a imaginar una causa sobrenatural.
4: Creo que alguien llamó a esa idea el naturalismo de las brechas. No sabemos cómo lo hizo la naturaleza, pero podemos apostar que la naturaleza lo hizo de alguna manera. Puedo comprender eso psicológicamente. Tienes tú la idea de lo que pudo haber sucedido, así que te apegas a eso cuando la evidencia parece ir en contra de ti. Eso está bien por un tiempo, pero finalmente uno debe enfrentar el hecho de que a veces la naturaleza no se comporta de la manera que tú quieres que lo haga. La noción de que el diseño inteligente se está abandonando simplemente no se sostiene. Por ejemplo, el Monte Rushmore tiene tallados a 4 presidentes de los Estados Unidos y tú concluyes que eso fue diseñado a propósito. Pero si alguien viene y dice, te estás rindiendo, debes buscar un mecanismo natural, un terremoto, viento o algo que pudo producir esas esculturas, tú pensarías que estás siendo un tonto. En algún punto, el mismo criterio se aplica al diseño de la vida.
3: En el próximo programa concluiremos nuestra entrevista con el doctor Michael Behe. Los esperamos.

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0: como los que creen en aquel que levantó de los muertos, a Jesús nuestro Señor, el cual fue entregado por causa de nuestras transgresiones y resucitado para nuestra justificación.
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0: Es muy importante lo que creemos y lo que enseñamos a nuestros hijos, porque eso influye en cada área de nuestra vida y en todas nuestras relaciones. 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
0: ¿Importa realmente lo que uno cree con tal que crea en algo? Es decir, mientras creamos en algo, ¿tiene importancia lo que sea que creamos? Pues bien, alguna gente diría que sí y otra gente diría que no tiene realmente importancia con tal que uno crea en algo. ¿Pero no tiene importancia para quién? ¿Con tal que creamos qué cosa? Veamos lo que nos dice Dios en su palabra. Quisiera que vayamos a Primera de Pedro, capítulo 3. El título de este mensaje es el siguiente. ¿Tiene importancia lo que uno cree? En Primera de Pedro, capítulo 3, el apóstol escribe a creyentes que se encuentran dispersos por el mundo de ese entonces, quienes padecen persecución y han sido desterrados y acosados, y ahora son víctimas de abusos y de críticas debido, sobre todo, a sus creencias. Así que esto es lo que dice en Primera de Pedro 3 a partir del versículo 13. ¿Y quién es aquel que os podrá hacer daño si vosotros seguís el bien? Mas también si alguna cosa padecéis por causa de la justicia, bienaventurados sois. Por tanto, no os amedrentéis por temor de ellos, ni os conturbéis, sino santificad a Dios el Señor en vuestros corazones, y estad siempre preparados para presentar defensa con mansedumbre y reverencia ante todo el que os demande razón de la esperanza que hay en vosotros, teniendo buena conciencia, para que en lo que murmuran de vosotros como de malhechores, sean avergonzados los que calumnian vuestra buena conducta en Cristo. Y bien, ¿tiene importancia lo que uno cree? Claro que sí. Ahora, veamos esto de dos maneras. En primer lugar, el razonamiento humano simple y claro dice que sí tiene importancia lo que creo. ¿Por qué? Porque cada una de las facetas de su vida y la mía se ve afectada por lo que creemos. No hay aspecto de nuestra vida que no se vea afectado por lo que creemos. Ahora bien, eso no quiere decir que usted y yo no podamos contrarrestar lo que creemos o hacer algo que sabemos que es una contradicción de lo que creemos. Pero la verdad es que, por lo general, en el 99% del tiempo, lo que creemos gobierna, ordena, guía y determina el proceso de nuestra toma de decisiones y nuestra conducta, nuestra conversación, nuestro carácter y toda faceta de nuestra vida. Mire, lo que usted y yo creemos tiene toda la importancia del mundo. Y lo que yo crea acerca de Dios afectará sin duda todos los aspectos de mi vida. Por eso cuando alguien dice, ¿no es cierto que todo lo que importa es que uno crea en algo? No, eso no es así. De modo que la pregunta es esta, ¿tiene importancia lo que creemos? El razonamiento humano simple y claro dice sí. Todo lo que influya en mis decisiones en la vida e influya en cada faceta de mi vida, no hay duda de que es importante. Lo que uno cree tiene importancia. Pero no solo está el razonamiento humano, sino también las advertencias de las Sagradas Escrituras acerca de la falsa doctrina y del error. Y quisiera que veamos algunas de ellas brevemente, porque al considerar eso, si yo creo el error y creo la falsa doctrina, entonces eso indudablemente afectará mi vida. Así que vamos a ver varios pasajes de la Biblia y para empezar, quisiera que vayamos un momento a 2 de Pedro capítulo 2, versículos 1 al 3. Pero hubo también falsos profetas entre el pueblo, como habrá entre vosotros falsos maestros, que introducirán encubiertamente herejías destructoras y aún negarán al Señor que los rescató, atrayendo sobre sí mismos destrucción repentina. Y muchos seguirán sus disoluciones, por causa de los cuales el camino de la verdad será blasfemado, y por avaricia harán mercadería de vosotros con palabras fingidas. Sobre los tales ya de largo tiempo la condenación no se tarda y su perdición no se duerme. Aquí tenemos una advertencia que dice que debemos tener cuidado con la falsa doctrina y el error. Veamos ahora lo que dice en 2 Timoteo 3, versículos 13 al 15. Dice así: Mas los malos hombres y los engañadores irán de mal en peor, engañando y siendo engañados. Pero persiste tú en lo que has aprendido y te persuadiste, sabiendo de quién has aprendido, y que desde la niñez has sabido las Sagradas Escrituras, las cuales te pueden hacer sabio para la salvación por la fe que es en Cristo Jesús. Vean lo que dice. Ahora que has escuchado la verdad, sé fiel a la verdad que has escuchado. Ahora quisiera que vayamos a Juan 8 y que busquemos el versículo 24. Veamos lo que dice en este versículo. Jesús habla con los fariseos, quienes dudan de su identidad, discuten con él y lo rechazan. Y entonces dice así en el versículo 24: Por eso os dije que moriréis en vuestros pecados, porque si no creéis que yo soy, en vuestros pecados moriréis. ¿Tiene importancia lo que uno cree? Jesús responde: Sí, la tiene. Si usted no cree que Él es quien dice ser, aquí dice que morirá en sus pecados, ya que la Biblia dice: La paga del pecado es muerte, el don de Dios es vida eterna en Cristo Jesús, Señor nuestro. Está establecido para los hombres que mueran una sola vez y después de esto el juicio. Si una persona muere en sus pecados, eso significa que muere sin Cristo y está irremediablemente perdida. ¿Tiene importancia lo que uno cree? Por supuesto que sí. Y hay una advertencia tras otra en las Sagradas Escrituras en cuanto a no creer la verdad, sino la falsa doctrina. Y es interesante cómo Pablo y Pedro nos advierten una y otra vez aquí con respecto a escuchar cosas que no son ciertas y escuchar a quienes enseñan lo que no es cierto. Así que la pregunta es esta: ¿tiene importancia eso? Sí, la tiene. Tiene gran importancia lo que usted y yo creemos, lo cual me lleva sencillamente a decir, en segundo lugar, lo siguiente. No solo tiene importancia, sino que usted y yo debemos elaborar un sistema doctrinal conforme al cual vivir y por el cual morir. Ahora escuche lo que dice en 1 de Pedro 3, versículo 15. Fíjese en esto. Santificad a Dios, el Señor, en vuestros corazones, y estad siempre preparados para presentar defensa con mansedumbre y reverencia ante todo el que os demande razón de la esperanza que hay en vosotros. Y quisiera que consideremos este versículo un momento, porque dice que usted y yo debemos tener un credo y un sistema doctrinal. Note lo que dice, que debemos estar listos o preparados para presentar defensa, preparados para defender nuestro credo ante toda persona, dice aquí, que nos demande razón o nos pida una explicación de nuestra esperanza. Y bien, ¿cómo desarrolla la gente su sistema doctrinal? Para empezar, todos crecimos en una familia donde nuestros padres creían ciertas cosas que nos transmitieron. Luego fuimos a la escuela, donde aprendimos otras cosas que a veces eran ciertas o no tan ciertas, y entonces aceptamos o rechazamos esas creencias. Y si usted va a la universidad, por ejemplo, verá que hay profesores que quieren hacer el papel de Dios y que le dirán por qué la Biblia no es cierta y por qué está llena de errores y todas esas cosas, y entonces tendrá que decidir si eso será parte de su sistema doctrinal o no. O puede ser que a usted le hayan enseñado que la Biblia es la palabra infalible e inequívoca de Dios y que, por lo tanto, es la revelación divina y se jugará la reputación debido a lo que ella dice. Eso es parte de su sistema doctrinal. De modo que todos nosotros tenemos un sistema doctrinal que adquirimos ya sea escogiendo creencias de otra gente aquí y allá, o porque en el proceso de crecer y aprender hemos estudiado e investigado y nos hemos preguntado, ¿está de acuerdo esto con la palabra de Dios? Y ahora escuche con cuidado, porque cuando hablamos de un sistema doctrinal, nos referimos al desarrollo de una serie de creencias que se vuelven parte de su escudo subconsciente. Ese escudo es muy importante. Y es igualmente importante de qué se compone y cómo se desarrolla ese sistema en usted. De lo que hablamos aquí es de un sistema de escudo que se basa en la verdad de la palabra de Dios que resistirá la prueba de los argumentos, así como la vida y la muerte. Y si eso no resiste la prueba de la muerte, si yo fuera usted, lo eliminaría. Porque es innegable que todos moriremos uno de estos días, y si no vale la pena vivir conforme a lo que cree, tampoco valdrá la pena morir por eso. Si no vale la pena morir por eso, no valdrá la pena vivir conforme a eso. Así que lo que tiene que decidir es esto. ¿Qué creo? ¿Por qué lo creo? ¿Puedo defender mis creencias? ¿O solo soy una de esas personas que dice, bueno, usted sabe, yo creo algunas cosas, pero no estoy muy convencido de lo que creo? Y ahora quisiera decirles a los padres y también a las madres que es necesario que instruyan a sus hijos. Yo entiendo que no pueden pasarles su teología, pero sí pueden transmitirles su sistema doctrinal. Y vea lo que ocurrirá si eso no es sólido y si no está bien establecido sobre algo inamovible, inmutable y defendible. ¿Sabe lo que pasará? En algún momento de su vida será sometido a prueba y lo abandonarán. Ahora bien, aunque usted haya hecho lo mejor que puede como padre diciéndoles, esto es lo que creo, esto es lo que Dios dice, y se los ha transmitido, ¿sabe lo que harán? Lo probarán por sí mismos. Y a veces lo retendrán, y a veces lo mezclarán un poco con algunos errores. Y a fin de cuentas, nuestra esperanza y nuestra oración es que regresen diciendo, «Mamá y papá eran más sabios de lo que yo pensaba, sabían más acerca de Dios de lo que yo creía». Y puede ser que debido a que usted no ha consolidado lo que cree, no puede decirles qué es lo que

enseñarles los caminos divinos. Deles un sistema doctrinal. Transmítales un sistema doctrinal por el cual está dispuesto a vivir y dispuesto a morir, y por el cual ellos también estén dispuestos a vivir y a morir. Se lo debe a sus hijos. Dios le dio el privilegio de tener hijos y también le ha dado el privilegio de instruirlos en el camino de la verdad. Así que le debe eso. Mire, sus hijos saldrán a vivir en una sociedad infernal que está decidida a hacer todo lo posible por arrancar de su ser cualquier raíz piadosa que haya. ¿Qué debe hacer entonces? Pues está tan ocupado y tan repleto de otras cosas y se ha dejado llevar tanto por lo material, mientras sus hijos necesitan una explicación de este libro que ha dicho, «Bueno, les dejo eso a los pastores». No puede hacer eso. ¿Sabe por qué? Porque da lo mismo lo que un pastor les enseña. Sus hijos lo observan a usted. Y debido a que lo aman más que al pastor, lo más probable es que imiten lo que usted hace en lugar de hacer lo que alguien más le dice. Así que escuche, por favor, porque no encuentro palabras para expresarle lo importante que es esto. Debe darle a sus hijos un sistema doctrinal basado en la palabra de Dios, algo conforme a lo cual vivir y algo por lo cual morir. Ahora veamos lo que sucede. Cuando miro este pasaje de las Sagradas Escrituras y considero todo lo que Pedro dice aquí en cuanto a estar siempre preparados, me doy cuenta de que si entiendo lo que creo y puedo defenderlo, eso me ayudará en mi andar con Él, me ayudará a orar a Él, me ayudará en mi servicio a Él y desde luego que me ayudará en mi adoración a Él. Por eso es tan importante que sepa lo que cree. Ahora bien, usted dirá, mire, yo no soy creyente. Demuéstreme que tiene importancia lo que uno cree. Pues digamos de manera muy breve que esto es lo que Dios ha dicho. Por cuanto todos pecaron y están destituidos de la gloria de Dios. Y eso lo incluye a usted. Y también la paga del pecado es muerte, que es la muerte eterna. Además, está establecido para los hombres que mueran una sola vez y después de esto el juicio. Se trata de un enfrentamiento inevitable con Dios. Además, Jesús dijo, «Si no crees que yo soy quien digo ser, morirás en tus pecados». Y morir en sus pecados significa enfrentarse al juicio, y enfrentarse al juicio y ser juzgado, según lo que dice Apocalipsis 20, es quedar separado eternamente de Dios. Mire, amable oyente, esa es una verdad por la que yo vivo y muero, porque es exactamente lo que dice la palabra de Dios. La otra parte de eso es esta. Porque de tal manera amó Dios al mundo que ha dado a su Hijo unigénito, para que todo aquel que esté dispuesto a creer en Jesús y en su muerte expiatoria en el Calvario, se le perdonen sus pecados y tenga el don de la vida eterna. La paga del pecado es muerte, más la dádiva de Dios es vida eterna. Y esta dádiva viene a usted y a mí no porque la merezcamos, sino porque cuando Jesús murió, extendió sus brazos a un mundo de pecadores diciendo, «Si creen en mí y en mi muerte en la cruz, se convertirán en hijos de Dios, perdonados y seguros eternamente en su relación conmigo». ¿Tiene importancia eso? Tiene una importancia eterna. Y yo quisiera invitarlo a que le pida al Señor Jesucristo que perdone sus pecados. Acepte lo que dice en su palabra. Crea que Él murió en la cruz por dichos pecados y dígale lo siguiente. Perdona mi pecado. Pongo mi fe en ti y te pido que me salves según lo que has dicho. Cree en el Señor Jesucristo y serás salvo. Yo sé que lo harás, Señor. ¿Tiene importancia lo que uno cree? Desde luego que sí. Oremos. Padre, te amamos y te alabamos. Gracias por tu preciosa palabra y gracias porque lo que creemos sí tiene importancia. Gracias también por haber dicho, nunca te dejaré ni te desampararé. Todos los que hemos vivido contigo momentos tan agradables sabemos que nunca nos has dejado ni desamparado ni una sola vez. Tu palabra es verdad. Y nuestra vida se convierte en una expresión de esa verdad cuando te seguimos. Y ahora solo decimos, bendito sea tu sagrado nombre.

0: nombre, en el nombre de Jesús. Amén.
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0: ¿Qué es lo que nos acerca a Dios? Aunque usted no lo crea, las dificultades, el dolor y el sufrimiento nos acercan a Dios. Porque en la angustia podemos escucharle y observar lo que está haciendo. Mire, cuando nos sentimos indefensos, desamparados ante Dios, no nos queda más remedio que estar atentos a lo que nos quiere decir, estar abiertos a lo que Él quiere hacer en nuestra vida, porque en ese momento no tenemos otra opción. Ahora bien, a nadie le gusta eso. Pero cuando estamos sin esperanza, cuando estamos desesperados y desamparados en las manos del omnisciente, omnipresente, omnipotente Dios Todopoderoso, ¿qué otro lugar puede ser mejor y más seguro que ese? ¿Nos gustan las dificultades? No. Pero es ahí donde mi relación con el Padre Celestial crece. Piense en el apóstol Pablo. ¿Cómo llegó a ser quien fue? Fue por medio del dolor, por medio del sufrimiento. En situaciones así, estamos constantemente conscientes de Dios. Vamos adelante de su presencia de día y de noche. Podemos estar hablando con nuestros amigos, pero estamos pensando, Dios, muéstrame exactamente lo que debo decir a continuación. Oh Señor, veo venir esto, muéstrame exactamente cómo actuar. En otras palabras, es una constante confianza y conciencia de pensar en la compañía, omnipotencia y amor de Dios. Nada puede superar eso.
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2: En una ocasión en la televisión entrevistaban al Dr. Adrian Rogers y le preguntaron: Pastor, ¿piensa usted que un judío sin Cristo está perdido? Ahora, si usted está frente a una audiencia urbana moderna, de lo primero que debe percatarse es que esa es una pregunta tramposa, deliberadamente hecha para hacer caer a alguien, ¿verdad? ¿Por qué?
3: Porque si usted responde, sí, creo que un judío sin Cristo está perdido, usted aparecerá primero como un racista y segundo, como un intolerante. Ahora, si usted responde, sí creo que es salvo, lo que ha hecho es deshonrar absolutamente al Señor Jesucristo, quien murió por los pecados de todos. Pero, ¿sabe lo que le contesté a quien me hizo la pregunta? Le dije: mi amigo, yo creo que si alguno de mis propios hijos no tiene una relación personal con Dios por medio del trabajo expiatorio de Jesús, está perdido.
2: Estimados amigos, gracias por sintonizar esta edición de El Amor que Vale. Mi nombre es Irving Ravelo y tengo la bendición de presentarles la primera parte de un sermón titulado ¿Cómo Dios trata a los hipócritas? Ahora con nosotros, el Dr. Adrian Rogers, en la voz del pastor Lenín de Llanón.
3: El mensaje de hoy tiene que ver con la hipocresía y quiero empezar diciendo que muchos hipócritas tienen algunas cosas exteriormente. Escuché de un hombre que tenía un par de huevos fritos en la cabeza y una lonja de tocino en cada oreja y fue a consultar a un psiquiatra y le dijo: doctor, ¿podría ver a mi hermano? Algo está mal con él. Y el psiquiatra, mirando sospechosamente los huevos fritos y el tocino en la cabeza de ese hombre, pregunta: ¿y qué pasa con su hermano? Pues no sé, doctor, es absolutamente normal. Quiero decir algo con todo el énfasis de mis convicciones. Por lo general, cuando pensamos en los demás, no es necesariamente por motivos altruistas. Más bien es para criticar. Si tienen más que nosotros, les criticamos con envidia. Y si tienen menos que nosotros, les criticamos con vanidad y orgullo. Es tiempo ya de dejar de pensar tanto en lo que los otros hacen y comenzar a pensar y a examinarnos a nosotros mismos, porque aunque quienes decimos ser cristianos y ser salvos, podemos ser culpables de hipocresía, sin excepción de personas. Parece que muy frecuentemente y convenientemente nos olvidamos que Dios no mira nuestro exterior, Dios mira nuestro corazón. Dios nos mira a través de todas esas cosas con las cuales nos adornamos y nos condecoramos nosotros mismos, pero nuestra hipocresía es una barrera que nos impide reconocer la realidad acerca de Dios, que es la siguiente: Él discierne los pensamientos y las intenciones del corazón. Por lo general, el hipócrita piensa que la apariencia exterior es lo único que importa, y que la ausencia de problemas tiene prevalencia sobre todo lo demás. Un día Dios va a decir: Las bendiciones con que te bendigo no significan necesariamente que tu relación conmigo sea buena. Y el hecho de que ahora no juzgue lo que haces, de ninguna manera quiere decir que no te juzgaré. Así que escuche usted que practica la hipocresía creyendo que es una virtud. No importa que ahora esté viviendo aparentemente bien y cómodamente, usted no escapará de su propio pecado. En Números 32:23 leemos: sabed que vuestro pecado os alcanzará. ¿Cómo Dios va a juzgar a los hipócritas? ¿Cuál será la base, el fundamento de su juicio? Dios juzgará en base a tres cosas y quiero que las escuche muy atentamente. Primero, el juicio de los hipócritas será de acuerdo a la verdad. En el Nuevo Testamento de su Biblia, busque la epístola a los Romanos, capítulo 2, verso 2. Sabemos que el juicio de Dios contra los que practican tales cosas es según verdad. Y tres versos más adelante, en el verso 6, el apóstol escribe: el cual pagará a cada uno conforme a sus obras. ¿Comprende las tremendas implicaciones de esa declaración? Dios pagará a cada uno conforme a sus obras. Permítame decir algo brevemente sobre este punto. Usted no se salva por las obras que hace, pero sí será juzgado por lo que hace. No sé de dónde hemos sacado la idea de que ciertos cristianos de cierta raza, o de cierta denominación, o de cierto nivel económico, social o político, o de cierta cultura, tienen especiales privilegios delante de Dios. ¡Qué tremenda equivocación! ¡O qué abominable orgullo! Miremos lo que dice Pablo en Romanos 2:11, porque no hay acepción de personas delante de Dios. ¿Lo ve? ¿Lo entiende? Dios no tiene hijos favoritos. Para Él no hay diferencia si usted es judío o griego o chileno o japonés o esquimal o lo que sea. Y un poco más tarde en el capítulo 3, Pablo estará mostrando que todo el mundo es culpable delante de Dios por cuanto todos pecaron y están destituidos de la gloria de Dios. Algunas veces me han entrevistado en la televisión y mi entrevistador piensa que me va a poner en una situación comprometida o que me va a hacer aparecer como un racista o como un intolerante. Eventualmente me hace la siguiente pregunta: doctor Rogers, ¿piensa usted que un judío sin Cristo está perdido? Ahora, si usted está frente a una audiencia urbana moderna, de lo primero que debe percatarse es que esa es una pregunta con trampa, deliberadamente hecha para hacerle caer. ¿Por qué? Porque si usted responde, sí, creo que un judío sin Cristo está perdido, usted aparecerá primero como un racista y segundo como un intolerante. Ahora, si usted responde, sí, creo que es salvo, lo que ha hecho es deshonrar absolutamente al Señor Jesucristo, quien murió por los pecados de todos. Pero ¿sabe lo que le contesté a quien me hizo la pregunta? Le dije: mi amigo, yo creo que si alguno de mis propios hijos no tiene una relación personal con Dios por medio del trabajo expiatorio de Jesús, está perdido. No es cuestión de raza, no es cuestión de lugar, no es cuestión de género, no es cuestión de idioma, ni de influencia, ni de popularidad. No es cuestión de cuán pobre es usted con todas sus riquezas, o cuán rico es usted con sus pobrezas. Es cuestión de la gracia de Dios. ¿Sabe usted esto con toda certeza o tiene dudas al respecto? Dios no hace acepción de personas. Nadie se pierde solo porque sea judío, así como nadie se salva solo porque sea un gentil. Nadie se pierde por el hecho de ser rico, así como nadie se salva simplemente porque sea pobre. Dios juzga de acuerdo a la verdad y Dios juzga de acuerdo a las obras. Romanos 3:23 dice: por cuanto todos pecaron y están destituidos de la gloria de Dios. Algunas personas tienen la idea de que Dios nos va a calificar aún con fracciones decimales. Algunas personas saben que son malas, pero íntimamente se contentan y justifican porque no son tan malas como otras personas. La gente religiosa que Pablo describe en el capítulo 2 de Romanos se había salido de la alcantarilla religiosa del capítulo 1 y se comparaban a los paganos y decían, bueno, ciertamente soy mejor que los paganos y Dios me calificará de acuerdo a eso. El problema es que el método de calificaciones que tiene Dios es totalmente diferente a lo que usted quisiera que fuera. De hecho, Santiago dice en su epístola, capítulo 2, verso 10, porque cualquiera que guardare toda la ley, pero ofendiere en un punto, se hace culpable de todos. No sé si usted se habrá dado cuenta, pero Dios demanda absoluta perfección y ninguno de nosotros podemos tenerla ni proveerla. Esa es la razón por la cual necesitamos el Evangelio. Por eso necesitamos la justicia de Dios que viene por el creer en el Señor Jesucristo. Supongo que entre quienes me están escuchando, no habrá ninguno que se atreva a decir que siempre ha cumplido y cumple con los 10 mandamientos, ¿verdad? Pero digamos que alguno de ustedes me dice, pastor, yo solo he quebrantado un mandamiento de la ley de Dios. Con todo respeto y con mucho amor, tengo que decirle que no le creo. Pero supongamos que ciertamente usted ha quebrantado uno solo de los 10 mandamientos de la ley de Dios. Ahora piense conmigo en lo siguiente. Un hombre está colgado sobre un ardiente fuego, sostenido por una cadena de 10 eslabones. 9 de esos eslabones son de acero inoxidable de la mejor calidad. Y uno de los eslabones está hecho de papel crepé. Ahora recuerde, porque cualquiera que guardare toda la ley pero ofendiere en un punto, se hace culpable de todos. ¿Cuán seguro se sentiría usted sabiendo que en esa cadena de 10 eslabones, aunque los 9 son de acero, uno es de papel? ¿Apostaría su vida en que ese eslabón de papel no se romperá o quemará? El hipócrita, como todos, va a ser juzgado de acuerdo a sus obras. Déjeme, le muestro cómo será esto. Primero será juzgado por sus acciones. Miremos nuevamente el verso 6, el cual pagará a cada uno conforme a sus obras. Aquí no hay ninguna inferencia de que cada uno será juzgado de acuerdo a ciertas obras, sino conforme a todas sus obras. Ahora lo que debemos entender es que aquí la palabra obras no hace referencia a trabajos o labores, sino al pecado, por lo cual el verso 6 bien podría decir el cual pagará a todos conforme a sus pecados. ¿Qué clase de pecados? Los pecados de comisión, los pecados de omisión, los pecados de la carne, los pecados del espíritu. Verá, la persona más respetable que me esté escuchando, hombre, mujer, joven o jovencita, niño o niña, anciano o anciana, está tan perdida como el peor criminal de la tierra que no ha nacido de nuevo. Por favor, no se sorprenda por lo que voy a decir. Nicodemo fue un hombre mucho mejor que cualquiera de nosotros en lo moral, intachable exteriormente, sincero en su religiosidad. Y sin embargo, a este hombre Jesús le dijo, de cierto te digo, el que no naciere de nuevo, no puede ver el reino de Dios. Volvamos al verso 6 de Romanos 2. No solo que serán juzgados de acuerdo a sus acciones, sino que también serán juzgados de acuerdo a sus actitudes. Ahora veamos los versos del 7 al 9. Vida eterna a los que, perseverando en bien hacer, buscan gloria y honra e inmortalidad, pero ira y enojo a los que son contenciosos y no obedecen a la verdad, sino que obedecen a la injusticia, tribulación y angustia sobre todo ser humano que hace lo malo, el judío primeramente, y también el griego. ¿De qué se trata todo esto? Está hablando de las actitudes. Pablo está hablando de aquellos que van a la iglesia buscando en verdad a Dios, mientras que otros van a la iglesia simplemente para ser motivo de contención. Y Dios me ha permitido el estar predicando su palabra lo suficiente como para saber que ahora mismo en alguna parte hay algún oyente que está

ya sea bueno o malo. En la vida espiritual hay algunos buscadores y otros burladores. Y Dios dice que cuando Él juzgue, Él no solamente va a juzgar las acciones, sino también las actitudes. ¿Está usted buscando a Dios? ¿O está buscando algo que criticar? Le puedo garantizar que usted encontrará exactamente aquello que está buscando. Pero si usted busca a Dios, Él está junto a la puerta de su corazón, llamando. El hipócrita va a ser juzgado por sus acciones, sus actitudes y por sus ventajas. Y esto es algo que debe asustarnos. Juzgado no solo por sus acciones y sus actitudes, sino también por sus ventajas. Veamos nuevamente los versos del 9 al 11 de Romanos 2. Tribulación y angustia sobre todo ser humano que hace lo malo, el judío primeramente y también el griego, porque no hay acepción de personas para con Dios. ¿Qué quiere decir todo esto? ¿Por qué al judío primero? Porque el judío tuvo la ventaja más grande. A ellos les fue entregado los oráculos de Dios. Dios les ha bendecido. Y así, lo que Pablo dice en Romanos 3, 1 y 2. ¿Qué ventaja tiene, pues, el judío? ¿O de qué aprovecha la circuncisión? Mucho, de todas maneras. Primero, ciertamente, que les ha sido confiada la palabra de Dios. O sea, a ellos les fue dado todo el consejo de Dios. En Lucas 12, 48, Jesús dijo, porque a todo aquel a quien se le haya dado mucho, mucho se le demandará, y al que mucho se le haya confiado, más se le pedirá. A lo mejor esto no le va a gustar, pero tengo que decírselo de todas maneras. Dios le hará a usted responsable de lo que está escuchando hoy. Dios le va a juzgar por las ventajas que usted tiene. Hay millones de personas en el mundo que viven en tinieblas espirituales y que nunca han escuchado el nombre de Jesús. Dios sabe que usted ya ha escuchado el mensaje de las buenas nuevas de salvación y a todo aquel a quien se le haya dado mucho, mucho se le demandará. Y al que mucho se le haya confiado, más se le pedirá. Y aunque ciertamente será muy triste irse al infierno desde una inexplorada selva, pero será mucho, mucho más triste el irse al infierno desde el cómodo asiento de una iglesia con aire acondicionado. ¿Cuán trágico será el haber sido parte del coro de la iglesia y sin embargo terminar en el infierno? ¿Cuán aterrador solo el pensamiento de haber estado predicando la palabra de Dios y terminar en el infierno? Jesús dijo en Mateo 7:22, no todo el que me dice, Señor, Señor, entrará en el reino de los cielos, sino el que hace la voluntad de mi Padre que está en los cielos. Muchos me dirán en aquel día, Señor, Señor, ¿no profetizamos en tu nombre, y en tu nombre echamos fuera demonios, y en tu nombre hicimos muchos milagros? Y entonces les declararé, nunca os conocí. Apartaos de mí, hacedores de maldad. El Señor Jesús tuvo palabras y conceptos muy duros acerca de los hipócritas. Mire lo que dijo en Mateo 6:2. ¿Cuándo, pues, des limosna, no hagas tocar trompeta delante de ti, como hacen los hipócritas en las sinagogas y en las calles, para ser alabados por los hombres? Y en el verso 16, hablando en relación con la práctica del ayuno, dijo, cuando ayunéis, no seáis austeros como los hipócritas, porque ellos demudan sus rostros para mostrar a los hombres que ayunan. Y para terminar, veamos lo que Jesús dijo en Mateo 23:13. Mas ay de vosotros, escribas y fariseos hipócritas, porque cernáis el reino de los cielos delante de los hombres, pues ni entráis vosotros, ni dejáis entrar a los que están entrando. Amigo, lo repito, no deje que un hipócrita le impida venir al Señor Jesucristo. No permita que los hipócritas le pongan obstáculos.

0: en su camino al cielo, tenga su mirada fija en Cristo. Pero si usted aún no tiene una relación personal con Él, entonces ahora es el tiempo apropiado para tenerla. El apóstol Pablo, haciendo suyas las palabras del profeta Isaías, dijo en 2 Corintios 6:2, «En tiempo aceptable te he oído y en día de salvación te he socorrido». He aquí, ahora es el tiempo aceptable. He aquí, ahora es el día de salvación. Dios le ama y quiere salvarle ahora mismo. ¿Qué es lo que tiene que hacer para ser salvo? Creer en el Señor Jesucristo. Y ese creer significa confiar absolutamente en Él. Si usted quiere hacer esa decisión, le invito a orar una sencilla oración. Querido Jesús, te pido perdón por mis pecados y por fe te recibo en mi vida como mi Salvador y mi Señor. Confío plenamente en ti y te entrego el control de mi vida. Hazme la persona que tú quieres que sea. Lo pido en tu nombre. Amén. Amiga, amigo, el anhelo de mi corazón y mi oración es que quienes me escuchan y no son salvos todavía, hayan tomado la decisión de recibir a Cristo como Salvador y Señor. Y para nosotros, la única forma de saber que usted hizo esa decisión es si nos escribe y nos cuenta al respecto. Deseamos ser parte de su gozo espiritual, conocerle un poco más personalmente y tener la oportunidad y privilegio de orar por usted y su nueva vida en el Señor Jesucristo. Que Dios le colme de sus más ricas bendiciones.
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2: Damos gloria a Dios por el testimonio de Antonio, que nos escribe desde El Salvador. 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

Bendito y alabado sea el nombre del Señor, desde ahora y para siempre. Desde que nace el sol hasta que se opone, excelso sobre todas las naciones es Él, y su gloria está sobre los cielos. ¿Quién es como nuestro Dios, reinando en las alturas?

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De mañana oirás mi voz. De mañana me presentaré delante de ti y esperaré. Salmos 5:3. 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
2: Salmo 19. Los cielos cuentan la gloria de Dios y el firmamento anuncia la obra de sus manos. Un día emite palabra a otro día y una noche a otra noche declara sabiduría. No hay lenguaje ni palabras ni es oída su voz. Por toda la tierra salió su voz y hasta el extremo del mundo sus palabras. En ellos puso tabernáculo para el sol y este, como esposo que sale de su tálamo, se alegra cual gigante para correr el camino. De un extremo de los cielos es su salida y su curso hasta el término de ellos, y nada hay que se esconda de su calor. La ley de Jehová es perfecta, que convierte el alma. El testimonio de Jehová es fiel, que hace sabio al sencillo. Los mandamientos de Jehová son rectos, que alegran el corazón. El precepto de Jehová es puro, que alumbra los ojos. El temor de Jehová es limpio, que permanece para siempre. Los juicios de Jehová son verdad, todos justos. Deseables son más que el oro y más que mucho oro afinado, y dulces más que miel y que la que destila del panal. Tu siervo es además amonestado con ellos. En guardarlos hay grande galardón. ¿Quién podrá entender sus propios errores? Líbrame de los que me son ocultos. Preserva también a tu siervo de las soberbias, que no se enseñoreen de mí. Entonces seré íntegro y estaré limpio de gran rebelión. Sean gratos los dichos de mi boca y la meditación de mi corazón delante de ti, oh Jehová, roca mía y redentor mío.
3: Gracia y paz del Señor nuestro Salvador Jesucristo. Buenos días tengan todos. Amanecimos en este lunes, hoy estamos a 6 de julio. Qué gran bendición nos concede el Señor de despertar a un nuevo amanecer. Y en esta programación de Levántate Temprano, esta es una cita con Dios. Invita a otros para que formen parte de esta gran familia. Dile, ya inició el devocional, para que puedan sumarse a esta familia de Levántate Temprano, una cadena de oración internacional. Bendito Padre Celestial, queremos agradecerte, Señor, por esta gran oportunidad, por este gran privilegio de abrir los ojos a un nuevo amanecer. Oramos, Señor, por cada oyente, oramos, oh Dios, para que tu palabra sea difundida fielmente, Señor, por este medio, que aquellos que están escuchando puedan recibir tu palabra con solicitud y, Padre, que tú obres en sus corazones, pero también que tú uses, Señor, a cada uno de los pastores que van a hacer uso de este medio, Señor, para proclamar tus verdades. Gracias, Señor, porque tú estás con nosotros, nunca nos has dejado. Tú eres nuestra fortaleza, nuestra ayuda, nuestro pronto auxilio en las tribulaciones. Ponemos en alto tu nombre y te damos gracias, Señor, porque tú eres un Dios fiel y porque para siempre es tu misericordia. En Cristo Jesús. Amén. Hermosísima mañana nos regala nuestro Padre Celestial. Vamos de inmediato con nuestro comentario bíblico de cada lunes. Así que usted no se mueva de la sintonía, siga con nosotros y escuche atentamente lo que Dios nos trae en este día.
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3: Aquí está nuestro comentario bíblico. Vamos de inmediato a pasar con nuestros pastores, quienes cada mañana pues comparten en cada lunes este comentario bíblico. Adelante, buenos días, Dios le bendiga. Adelante.
5: Muy buenos días. Por aquí estamos, gracias al Señor.
3: Dios le bendiga, Pastor Freddy.
5: Esperando en Cristo y echándose adelante.
3: Amén, amén. ¿Quién más está ahí, Néstor?
5: Bueno, él estaba y parece que se le cayó la llamada.
3: Ok. Bueno, de todos modos, ¿cómo pasaste el fin de semana? ¿Cómo te sientes, hermano?
5: Gracias a Dios fue un buen tiempo, donde el Señor nos permitió estar con su pueblo adorando al Señor y estudiando su palabra. Fue un buen tiempo, gracias al Señor.
3: Qué bueno es Dios. Hermano, entonces, la semana pasada tuvimos tratando este tema de... Bueno, seguimos en la serie, ¿verdad? Pero tuvimos tratando el tema de la mundanalidad y vamos... Creo que Néstor dijo que íbamos a continuar porque no habíamos terminado y vamos a continuar con la temática.
5: Sí, él mencionó que íbamos a continuar con el tema porque el tema de la mundanalidad es mucho más amplio de lo que nos podemos imaginar. Y qué interesante que a través de toda la escritura nosotros podemos observar que la mundanalidad no es un asunto que afecta o impacta solamente a los creyentes, sino que también existe una seria advertencia con relación a cómo esta puede impactar aún el alma de todos aquellos que, aunque sin ser creyentes, la mundanalidad va al hombre llevándolo a distanciarse, a apartarse de Dios y a no considerar los principios de su palabra que llevan al hombre a tener temor a Dios y a su nombre.
3: Si nosotros citamos el texto de Primera de Juan 2:15, donde dice: no améis al mundo ni las cosas que están en el mundo, porque todo lo que hay en el mundo, los deseos de los ojos, los deseos de la carne, la vanagloria de la vida, dice que no proviene del Padre, sino del mundo. Y explicamos bien la diferencia entre la palabra mundo ahí en ese texto, que no se está refiriendo al cosmos, no se está refiriendo a la creación. Evidentemente está hablando de deseos, está hablando de un sistema caído, está hablando de vanagloria de la vida, y que estas cosas no provienen del Padre, sino del mundo. Entonces, tampoco se trata de una apariencia externa, sino es un aspecto también del corazón del hombre. No es que usted no vaya a una playa, vaya a un río, porque no, eso es del mundo, eso es del mundo, ¿verdad? Muchos llegan a ese extremo de decir: no, yo no voy a playa ni voy a ríos porque esas son cosas del mundo.
5: Pero, y hay algo que es obvio, que todas esas cosas suceden porque hemos malinterpretado textos de las escrituras, y ante la mala interpretación hemos sido instruidos de forma diferente a como Dios instruye en su palabra. Recordemos que aún el mismo Señor Jesucristo, por actividades que realizaba con aquellos que escuchaban su predicación, pensaban que él era un hombre mundano, un hombre que no merecía el respeto y la consideración del pueblo de Israel. Algunos decían que él era amigo de pecadores, comidor y bebelón, porque había una mala interpretación sobre los asuntos que es el mundo. Y ciertamente, como ya tú lo mencionaste, está hablando de un sistema de cosas. Y mira que el texto que mencionaste de Primera de Juan dice las cosas que están en el mundo. Y de esas cosas que menciona, hay tres que menciona como que son prácticas normales entre los hombres, más sin embargo, cosas que distancian al hombre de Dios, la vanagloria de la vida, los deseos de los ojos y los deseos de la carne. Y si tomamos este texto y lo comparamos con las palabras del apóstol Pablo, de acuerdo a Gálatas capítulo 5, versos 19 al 21, vamos a darnos cuenta que estas cosas del mundo que el texto menciona son prácticas de la carne que nos distancian de Dios. Y por esto el texto es claro: no améis al mundo, ni las cosas que están en el mundo, porque si alguno ama el mundo, los deseos de la carne, los deseos de los ojos, la vanagloria de la vida, si alguno ama estas cosas, no tiene el amor de Dios.
3: Sí. Y habla el mismo texto de que estas cosas son pasajeras, son temporales. Colosenses 3:1 también dice que debemos tener nuestra mirada en las cosas de arriba, no en las de la tierra, dando a entender de que estas cosas son temporales, el mundo pasa y sus deseos también, pero el que hace la voluntad del Señor permanece para siempre. Entonces, en cambio de nosotros tener nuestra mirada en las cosas de este mundo, debemos tener nuestra mirada en las cosas eternas, en las cosas perennes, en las cosas del

0: Sí, fue cuando yo estaba aprendiendo clarinete con él y Billy, que era el hermano que me enseñaba clarinete. Aquel himno dice: El mundo no es mi hogar, soy peregrino aquí. En la ciudad de luz tendré tesoro, sí. Eterno resplandor, por siempre gozaré, y la vida mundana jamás desearé. Y el coro decía: Bendito Cristo, tú eres siempre fiel. 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
1: Es
0: desearé.
1: un clásico.
0: Sí, ¿tú te acuerdas de eso, Néstor?
2: Un poco.
1: Néstor, subo un poquito el volumen, no sé, se escucha muy bajito.
3: Está bien.
1: Ok.
3: Estamos aquí, estamos aquí.
1: Muy, muy bien, entonces estábamos haciendo una introducción de lo que vimos la semana pasada, haciendo la diferencia entre lo que es el mundo, la mundanalidad, qué es la mundanalidad. Y vamos a continuar entonces en esa misma dirección, Néstor. Adelante.
3: Amén. Sí, nosotros dijimos la semana pasada que íbamos a ver tres aspectos de la mundanalidad, que una tiene que ver con el dinero. No sé si recuerdan, hablamos acerca del dinero también. Otra tiene que ver con la inmoralidad y la otra que tiene que ver con la idolatría. La semana pasada hablamos acerca del dinero, aunque no terminamos completo esa parte ahí, pero sí dijimos que hoy en día nosotros no estamos dándole al Señor lo que es de Él, de parte de nosotros, sino que usamos nuestro esfuerzo para asuntos personales, asuntos de nosotros, asuntos de otros de nuestra familia, pero no pensamos de cómo expandir la obra de Dios y usar los bienes que tenemos para la gloria de Dios. Y sabemos que, como decíamos la semana pasada, sabemos que el mal empleo de muchos pastores y líderes religiosos hacen que los creyentes no confíen y no den su dinero a la iglesia para que la iglesia pueda impartirlo para la gloria de Dios. Y ese caso particular, porque es particular, no es general, porque sabemos que hay muchos líderes y pastores, muchas personas que están a cargo de administrar los bienes, lo hacen dignamente, lo hacen con un respeto que no se puede comparar con lo que hacen otras personas.
1: Sí, a veces hay personas también que van a un extremo. Sabemos que lo que usted da lo da para el Señor, lo da para el Señor. Recuerdo un pastor que tuvo que explicar, ¿verdad? Porque lo estaban invitando mucho, él salía a predicar a otros países y habían personas que comentaban: Oye, pero el pastor está viajando con el dinero que yo estoy dando. Y él tuvo que decir: Mira, hermanos, cada vez que yo viajo, a mí me invitan y a mí el que invita paga. Es decir, a mí me pagan el vuelo, me pagan la estadía. Eso no sale ni del dinero de la iglesia ni de mi bolsillo, sino que a mí me cubren esa parte. Muchas veces es necesario hacer este tipo de explicación porque hay personas que se hacen un mundo falso en la cabeza y se imaginan cosas que no son ciertas. Decíamos que no está bien que un pastor maneje el bus

0: y cobre al mismo tiempo. Es decir, que predique la palabra y también maneje el dinero de la iglesia.
1: Y cobre el pasaje.
0: Sí, y sea el tesorero y todo en la iglesia. No, para eso debe haber un comité. Pero aún así el pastor debe cuidarse y dar explicación. Hay gente que dice, no, yo no tengo que darle explicación a nadie. No, es necesario, porque hay hermanos débiles en la fe. Y hay hermanos que a veces se imaginan cosas que no son ciertas. Puede ser también que hay pastores que tienen su negocio aún mucho antes de ser pastores. Tenían sus empresas y dedican parte de su tiempo al ministerio y la otra parte a dirigir su empresa personal o familiar. Y hay personas que dicen, mira, este de qué pastor ya tiene casa, ya tiene carro, ya tiene... Y maltratan. Y hoy en día, más en este tiempo, el ministerio pastoral está delante de los inconversos muy por el suelo, lo tienen subestimado por la manera en que se han dirigido algunos pastores que le han hecho daño. Entonces lo han englobado todo, lo han metido todo en un mismo saco.
2: Exacto. Pero que como quiera, también hay otros que no solamente salen para conferencias y predicaciones, hay otros que salen para uso personal, vacaciones, uh-huh, y vacaciones y más vacaciones. Y las vacaciones, ¿quién las costea? Como tú dices, si el pastor tiene sus propias entradas aparte, que también él da para la gloria de Dios, para la obra de Dios, él puede tener esas vacaciones. Pero si no tiene esas entradas, ¿de dónde salen? Si solamente su trabajo es en la iglesia, ¿de dónde vienen? Y como decía una persona, no es posible que el pastor de la iglesia sea el peor vestido, el que no tiene vacaciones, el que no tiene un vehículo en que moverse, que sea el que menos gana de toda la congregación. Eso no es. Porque yo creo que, como dice la palabra de Dios, el obrero es digno de su salario y no pondrá a bozar al buey que trilla. Entonces, para mí hay que hacer un balance. Y el balance está ahí. Nosotros consideramos que, de acuerdo a los ingresos de la iglesia, si el pastor es a tiempo completo, así mismo el pastor debe estar a nivel de el promedio de la iglesia también. Y la iglesia debe ser generosa con su pastor. Y yo creo y considero que una iglesia debe tener un pastor a tiempo completo, sí. Mínimo.
0: Y ahora una pregunta. ¿Tú consideras que es prudente que un pastor tome vacaciones?
2: Claro que sí. Igual como otra persona toma vacaciones.
0: Pues no es una máquina, ¿verdad? Y aún claro, la máquina que sí, hay que descansarla.
2: Exacto. Uh-huh. Claro que sí. El pastor debe tomar vacaciones y la iglesia debe soportar a ese pastor. En las vacaciones que toma, las vacaciones personales y en su seguro médico, en su trato con la salud, porque debemos mantener al pastor saludable para que pueda tener también un buen desempeño en sus labores. Uh-huh. Porque de hecho, no se ve como una labor en sí, se ve como un ministerio. Y la persona no puede... Muchas veces dicen, no, la persona se mete a pastor porque no puede hacer otra cosa. Y no es así. Igual que el magisterio. Una persona es maestro no porque le gusta dar clases, sino porque es lo único que puede hacer. así consideraban antes a los maestros. Y el maestro debe ser por vocación, porque la educación de un país es que gobierna ese país. Si la educación se le da a unas personas que son que no tienen escrúpulos en su forma de actuar, así mismo va a ser la población, y así mismo le va a enseñar a sus estudiantes, y la población va a ser una población que va a ir en retroceso día tras día.
0: Yo digo que el pastor, y principal, y siempre hablamos del ministerio pastoral, porque es un ministerio muy delicado. Todos los ministerios son de igual importantes en la iglesia, pero el ministerio pastoral, hay ciertas cualificaciones que vemos en las escrituras que no lo vemos en otros ministerios, que son específicas para los pastores. Y por eso es un honor, es un privilegio apacentar la grey de Dios, pero también es un gran compromiso y es algo muy delicado. Alguien decía que el pastor no le luce todo. Entonces, una persona que dice ser pastor y está haciendo alarde de lo que tiene en las redes sociales, que mire este anillo que me compré, una foto para arriba, que mira este vehículo que me compré, una foto, y los inconversos están viendo todo eso, no debo pensar hasta qué punto puedo serle piedra de tropiezo a un hermano o también a un inconverso, ¿verdad? Al ver todo esto. Eso lo vemos con mucha frecuencia hoy en día en las redes sociales, de personas que dicen ser pastores y hasta hacen un video live contando el dinero de las ofrendas que se ganan, que le dan, sí. O sea, contando el dinero ese, y tú dices, pero ¿qué es lo que está pasando por la mente de esa persona? O sea, yo no concibo a Cristo haciendo esto. No me pasa por la mente qué haría Jesús en ese lugar, en ese momento, en mi lugar. ¿Qué haría Cristo? Eso debemos preguntarnos siempre.
1: Y mira, y precisamente esas son las cosas por las que muchos asuntos dentro del liderato o del liderazgo de las iglesias está de patas arriba. Nosotros somos responsables, muy responsables, de a quienes nosotros seguimos. Y nosotros somos responsables de a quienes nosotros, como iglesia, instalamos en los ministerios de la iglesia. Si en el ministerio de la iglesia nosotros evaluamos la vida de aquellos que serán pastor o diácono en aquellas iglesias, si tomamos como punto de partida las enseñanzas de 1 Timoteo 3, versículo 1 al 12, 1 al 7 de los pastores, 8 al 12 de los diáconos, si tomamos en cuenta lo que dice allí la escritura, pocas de estas personas que están allí hubieran estado involucrados en los ministerios. Nuestro mayor problema es la ignorancia que hay con respecto a esto, y por otro lado, la intención, porque existe intención en muchos en no considerar enseñanza de la escritura para evaluar la vida de sus líderes. Hace muchos años yo fui de visita a una iglesia. No fui en esa noche a predicar. Me invitó un hermano, ven, conozca mi iglesia. Y yo fui en ese momento. Y recuerdo que el pastor de aquella congregación en ese entonces tomó 1 Timoteo, capítulo 2, leyó la porción y cuando la lee dice, hermano, esto era tiempo atrás, ya esto no se considera así.
0: Y eso pasó de moda.
1: Sí, yo me quedé...
2: Sorprendido.
1: No, estupefacto. Estupefacto, yo quería desaparecerme. Porque yo dije, esto es un engendro de Satanás diciendo esto. Y a esto se le suma también, que está muy de moda esto, cuando se considera lo que son las ofrendas y los diezmos en las iglesias. donde muchos entienden que ya eso pasó de moda y que eso no es así. Cuando la Biblia, cuando presenta ofrenda y diezmo, lo presenta porque es una medida para tratar con el corazón de los hombres. No es otra cosa, porque el diezmo y las ofrendas son utilizadas para sustentar el ministerio de la iglesia local, pero al mismo tiempo esto me sirve a mí como una medida que guarda mi corazón, donde yo considero que lo que yo doy para Dios es lo que debo hacer por lo que Dios me ha provisto. Es un medio de agradecimiento a Dios.
0: Sí,
1: y por otra parte,
0: debemos cultivar y enseñar a la iglesia con relación a esto.
1: Correcto.
0: Cultivar la generosidad, ¿verdad? El Señor expresa que mejor es dar que recibir. Entonces, eso se enseña porque el corazón del hombre siempre está inclinado a ser acumulativo, a acumular las cosas, a retener las cosas, no a dar, sino a retener.
1: Precisamente como acostumbramos a retener y no dar, por eso incluso los países tienen leyes que persiguen a quienes retienen los impuestos.
0: Sí. ¿Cómo le llaman en su país a aquella persona que retiene así con el codo?
1: Evasores.
0: En mi país le dicen tacaño. Un tacaño de codo duro. Fulano tiene el codo duro.
2: Bueno. Que cae de codo en el piso y le hace un hueco.
1: Mira, de hecho, el texto que mencionó Néstor ahorita, ese contexto en que ese texto aparece me llama mucho la atención. Es, no pondrá por sal al buey que trille. Y dice, dinos el obrero de su salario. Cuando Pablo utiliza esta figura, es una figura del Antiguo Testamento, donde los bueyes, que es el toro, en el contexto de nosotros los dominicanos, el toro, el marido de la vaca, como decíamos en el barrio, es el que se utilizaba por la fuerza del animal para romper la tierra y preparar la tierra para ser sembrada. Cuando generalmente un toro era puesto para esto, que iba rompiendo la tierra con el equipo que se le instalaba en la yunta o en el cuello, habían cosas que el toro separaba para comer de la misma cosa que estaba despellejando en ese momento del piso. Y mucha gente acostumbraba en el contexto de los hebreos a ponerle un bozal en el hocico para que el buey no tuviera la oportunidad de comer y así no frenara o no le pusiera tropiezo al trabajo que se estaba haciendo. Y Dios mismo, en su palabra, es el que dice, no le ponga bozal al buey que trilla, para que el buey pueda al mismo tiempo que está haciendo fuerza, disfrutar del trabajo que está haciendo. Y por eso allí menciona, el obrero es digno de su salario en el mismo contexto.
0: Tú sabes que en estos días me reí muchísimo. Un niño de la iglesia, estábamos en una actividad donde había comida, estábamos comiendo, y el niño le dice a su mamá, mami, mira, el pastor come.
1: Ay, mi padre.
0: Él se sorprendió porque él quizá pensaba que los pastores no comían. Entonces hay gente que piensan que el pastor no tiene derecho a comer, no tiene una familia, no tiene derecho a vestir, el pastor no se enferma, el pastor tiene que estar siempre, no tiene sus situaciones emocionales, ¿verdad? No se entristece. O sea, el pastor es una máquina, no llora. Los pastores también lloramos.
2: Claro que sí. Pero hay muchos hermanos que consideran que el pastor no debe obtener un sueldo en la iglesia. Y eso es falta de madurez. Y no solamente de madurez, falta de ver cómo son las cosas. Estamos aquí en este país y Estados Unidos es diferente a nuestro país. Porque en nuestro país hay muchas formas y muchas costumbres bien difíciles de entender algunas veces. Cuando un pastor, cuando una persona llega al ministerio en Dominicana, ya las personas del barrio o de la ciudad o de el entorno en que se rodea dicen, no, tú lo verás ahorita. Ahorita sale con carro, sale con esto, sale con aquello, sale con casa, a costa de la iglesia. Y eso es perjudicial al evangelio. Pero no se dan cuenta que no todas las personas son así. Como habíamos dicho antes, el obrero es digno de su salario y creemos que el pastor debe ser tratado con honra y con respeto, como debe ser, y que los hermanos deben aprender también a dar para la gloria de Dios, igual como el pastor da para la gloria de Dios. El pastor se desvela por sus ovejas. Cuando hay uno enfermo, ahí está el pastor. Cuando uno hay una persona que tiene problemas, ahí está el pastor. ¿Y cómo usted quiere que el pastor esté en todos esos lugares, en todos los sitios, si no está trabajando para la iglesia a tiempo completo? Es difícil la situación. Es muy difícil. Pero es una realidad.
0: Imagínese que un pastor tenga un trabajo tan demandante, que no tenga tiempo para la obra, que haya, por ejemplo, que ir a visitar a un hermano o una situación de un funeral, y el pastor no, él está trabajando. No tiene tiempo.
2: Y no solamente eso, ¿cómo se prepara para la predicación?
0: ¿Cómo se prepara? Porque es algo demandante. Entonces, sí. Ese es el detalle.
2: Y yo sé que este tema lo estamos trayendo y hemos dedicado casi todo el programa para hablar acerca de esto. Pero es importante que la conciencia de los creyentes esté clara. Que concienticemos a los hermanos. Por lo menos, yo siempre he trabajado. Estoy en el ministerio. Y el Señor me ha dado una carrera, una profesión. No dependo de la iglesia. Y en lo que yo puedo, el Señor me ayuda a ayudar a otros. Pero no todos podemos hacer eso. Y la demanda es demasiado grande. Usted sí. Se imagina, usted tenga que estar amaneciendo para poder prepararse para presentar un sermón, porque no tiene tiempo para dedicarse a eso. Si usted no tiene tiempo, ¿cómo va a presentar un sermón en la iglesia? ¿Y cómo va a orar por el sermón? ¿Cómo va a orar por los hermanos? ¿Cómo va a hacer todo eso? Bueno, dependiendo de su trabajo, usted hace su cálculo y todas sus cosas. Pero realmente es importante que los hermanos entiendan que tener un pastor a tiempo completo en su iglesia es una bendición. Es una bendición y es algo que, mire, si usted puede apoyar al pastor, apóyelo en todo lo que sea necesario. Porque él está dando su vida al ministerio. No está dando su vida para otra cosa, no, está dando su vida para la gloria de Dios. Y cada uno de nosotros como creyentes, seamos pastores o no, debemos dar nuestra vida por la gloria de Dios y para la gloria de Dios. Porque es el llamado que nos hace la palabra de Dios a nosotros. Si hemos nacido de nuevo, nueva criatura somos. Y ahora tenemos otro deseo, otro querer. ¿Cuál es tu querer? ¿Cuál es nuestro querer? Porque hay tanta gente que se dedican a obras, a la naturaleza, a obras de este mundo. Y la gente lo aplaude. Hay gente que se dedica a recoger plástico en las playas, en los ríos, porque están maltratando y están muriendo los peces. Y a esa gente, las personas lo admiran. ¿Por qué no admirar a aquellas personas que están recogiendo almas que están destruyéndose en la calle? Hay pastores y hermanos, sin ser pastores, que andan en los sitios de donde están recluidos la gente por la causa de las drogas, o por el alcohol, o por otras cosas, o por enfermedades. Y el pastor no tiene problema con contagiarse con muchas enfermedades. Y el Señor lo guarda, el Señor guarda a esos hermanos. Y no es que no puedan tomar, no puedan ser parte de tener esas enfermedades, pero no importa, porque quieren el bien de esa persona y quieren que esa persona pueda conocer a Cristo, que es lo más importante. Y él debe ser el deseo de cada uno de nosotros como creyentes, que las personas puedan conocer a Cristo a través de nuestra vida.
0: Sí.
2: Que donde quiera que estemos, Cristo sea el primero.
0: Sabes que por eso el Señor da esas advertencias, porque si un cristiano auténtico puede verse tentado en el sentido de las cosas, de los oropeles y los brillos de este mundo. Pablo hace mención de un colaborador de él, que antes colaboraba con él, llamado Demas, diciendo: Demas me ha abandonado, me ha desamparado, amando a este mundo. Entonces, obviamente, era un colaborador que estaba ahí con Pablo siempre, pero los atractivos, las cosas de este mundo le llamaron la atención. De igual manera, hay personas que abandonan su tarea, su llamado, para irse a hacer otras cosas que Dios no le llamó, no le mandó a hacer. ¿Iba a decir algo, Freddy?
1: Sí, que es fuerte todo ese, esas advertencias de las Escrituras, porque es precisamente ignorarla lo que hace que perdamos de vista qué es lo que Dios quiere. Había un texto que cuando joven, cuando muchacho, en mi tiempo de adolescencia, observaba y no entendía con mucha frecuencia, hasta que alguien no me explicó el asunto. Y es el texto de 1 Timoteo 5:17. Dice: los ancianos que gobiernan bien sean tenidos por dignos de doble honor, mayormente los que trabajan en predicar y enseñar. Y era porque uno ignora, por lo general, ¿cuál es la responsabilidad de cada hombre que ha sido llamado al ministerio pastoral? Yo pensaba que lo del ministerio pastoral era una cuestión solamente de pararse frente a un estrado, frente a un púlpito, a empezar a hablar.
0: Y leer un texto, pero eso sí es fácil. Sí. Leer un texto y comenzar a hablar y hacer cuento.
1: Sí, eso yo pues lo veía y decía, esto es fácil. Hasta el momento en que, siendo adolescente, no pasé un día con mi pastor en ese momento. Un día de preparación. Yo he escuchado de hombres que se demoran 18 horas para preparar un sermón. Para ese sermón poderlo presentar en 30 o 40 minutos. Hay otros, tal vez por la agudeza de su trabajo, la consagración, preparación o el tiempo que dedican. Hay otros que tal vez pueden demorarse menos tiempo en la preparación de un buen sermón. Pero lo cierto es que traer la mente de Dios al corazón de la iglesia, una predicación bíblica consistente con lo que estamos viendo en las Escrituras, es un asunto muy serio, donde aún como consideró una vez el pastor Joel Michelén cuando escribió el libro De parte de Dios y delante de Dios, todo aquel que se para frente a un púlpito a predicar debe considerar que está hablando delante de Dios y está hablando para el pueblo, y eso, preparar un sermón, eso se demora tiempo. Y muchas veces nosotros dentro del pueblo, por ignorancia, no vemos que es una necesidad en la vida de aquellos que son llamados a equiparse para poder traer buena enseñanza al pueblo de Dios, y así el pueblo de Dios vea que lo que vamos a hacer es considerando lo que Dios tiene en mente, no lo que nosotros quisiéramos. Por eso es que no es fácil.
0: La misma responsabilidad que tenían aquellos profetas en el Antiguo Testamento cuando decían, así dice Jehová, debían estar seguros de que esa palabra procedía de Dios. Es la responsabilidad que tienen los predicadores hoy en día cuando se paran en el púlpito y proclaman un mensaje, asegurarse que ese mensaje procede de la palabra de Dios, no de la palabra de ellos. ¿Por qué? Porque es una gran responsabilidad y darán cuentas a Dios. Hoy en día mucha gente dice, así dice el Señor, así dice el Señor, y diciéndole cosas al pueblo, demandándole cosas que no son bíblicas. Volviendo al punto que iniciamos, podemos decir de que la mundanalidad en cuanto al aspecto del manejo del dinero, o sea, de la manera que yo manejo los recursos que Dios pone en mis manos, eso habla muy fuerte de lo que, de cuáles son mis intereses, de qué está en mi corazón.
2: En 2 Corintios 8, 9 dice, porque ya conocéis la gracia de nuestro Señor Jesucristo, que por amor a vosotros se hizo pobre, siendo rico, para que vosotros con su pobreza fueseis enriquecidos.
0: Hay otra cita también en Mateo 6, 21, que el Señor dice, donde esté vuestro tesoro, allí estará también tu corazón. Es decir, donde esté tu tesoro, allí tú vas a poner todo el esfuerzo, todo el empeño, y tu corazón va a estar allí. Y eso me hace pensar, ustedes se acuerdan del el siervo de Eliseo, Jesse, cuando Naamán, aquel sirio que el Señor limpió y de lepra, pero como Naamán ofreció muchos regalos a Eliseo y Eliseo los rechazó, no, espérate. Pero Jesse, la avaricia que había en su corazón, lo llevó no solamente a aceptar esto, sino también a buscar una manera de engaño, de mentira. Y Jesse fue detrás de esos regalos y le dijo, mira, dice Eliseo que sí, que se lo mandes. Y eran para él.
1: Con interés.
0: Y luego entonces Eliseo le pregunta a Jesse, ¿y dónde tú estabas? No, yo no he ido a ningún lugar. Ajá, el Señor me reveló esto, ya tú estabas allí. Y la lepra que tenía Naamán se te pegará a ti. Entonces, vemos que perseguía Jesse, qué había en el corazón de Jesse. Bueno, él tenía su corazón en las cosas de este mundo.
1: Sí.
0: Su corazón estaba en lo temporal, por eso persiguió esas cosas. Donde esté vuestro tesoro, estará tu corazón ahí, metido. Y eso es así. Si tu tesoro no es Cristo, y tu tesoro está en estas cosas de este mundo, tu corazón va a estar también ahí.
2: Y la vida es frágil. Y nosotros muchas veces no pensamos lo que estoy ganando o lo que estoy acariciando, lo podré tener todo el tiempo. No pensamos que vamos a morir en este momento. Recordemos el caso de aquel rico que tenía tantos bienes que dijo, alma, muchos bienes tienes guardado para muchos días, bebe, regocíjate. Y le dicen, necio, hoy van a pedir tu alma. Uh-huh. Y lo que has tenido, lo que tú has guardado, ¿para quién será? Y muchas veces vivimos como que la riqueza es lo más grande. Estas personas que andan derrochando el dinero y, o acariciando o abarcando o guardando todo ese dinero, ¿para quién lo guarda? No sabe que en cualquier momento puede morir. Somos tan frágiles. Ayer mismo, antes de iniciar mi clase de escuela dominical, recibí una noticia. Me estaban mandando, no, que había un compañero de básquetbol allá en Dominicana, en Santo Domingo, que se había caído en la cancha jugando básquetbol domingo. Y lo llevaron al hospital, lo llevaron al alcalde de González, pero murió.
1: Wow.
2: Muchacho joven. Estuve con él este año pasado. Compartimos. Vivimos. Era veterinario. Era muy buen padre. En el sentido humano. Pero ese talento que tenía, ¿para qué le sirvió? Murió. Y da pena y a uno le da tristeza esto. Que por cierto, mandamos un consuelo a sus familiares, si están algunos oyendo el programa en Dominicana. Pero lo que digo es, pensemos que lo que tenemos y lo que podamos ganar, sigamos haciéndolo, pero pensemos que todo eso se va a ir. Y lo que queda va a ser lo que hagamos para la gloria y honra de nuestro Dios. Es lo único que va a quedar. Después lo otro se va a ir. Todo se va a ir. Los carros que tiene, las casas que tiene, los relojes que tiene, anillos, en cualquier momento se quedan. Porque no sabemos el día ni la hora en que nosotros vamos a dejar este mundo y vamos a ir a darle cuenta a nuestro Dios.
0: Y aunque se lo echen en la caja, aunque se lo echen en la caja, los ladrones le sacan. Pero miren, imagínense que hasta las cajas de muertos hay que romperlas. Para que no se la lleven, porque le sacan el muerto y se llevan la caja. Uh-huh. Hubo un señor que lo enterraron con los dientes de oro y lo sacaron y le sacaron los dientes y se los robaron. Es decir, que ni los muertos uh-huh. tampoco lo perdonan. Los ladrones están acabando. Bueno, de verdad que es un tema bastante amplio. Y hoy solamente tratamos esa parte del manejo del dinero, que es un aspecto también de la mundanalidad, de cómo nosotros manejamos esos recursos que el Señor pone en nuestras manos.
2: Amén.
0: Eso habla muy fuerte de lo que hay en nuestro corazón, de las intenciones, porque el ser humano se maneja por intereses. Mm. Hay gente que lo que le interesa, por eso paga lo que sea, ahorra durante un largo tiempo para pagar. Mencionamos la semana pasada de estos juegos de fútbol, como esos estadios están llenos y las entradas no son baratas.
2: No.
0: Y la gente la paga, y no importa que esté en el sol, la temperatura 110 en Fahrenheit, pero la gente paga por eso.
2: y lloviendo.
0: Y lloviendo, lo que sea, la gente paga para estar ahí. Entonces, ¿por qué? Porque le interesa, porque le gusta, porque le apasiona. Entonces, ¿dónde está tu tesoro? Estará tu corazón. Ese es cierto.
1: Mira, bueno, yo meditaba esta madrugada. Entiendo que ha sido por la esposa mía que me está hablando con mucha frecuencia sobre un texto de Daniel, capítulo 5, la escritura en la pared. Y me llama la atención ese texto, en verdad, porque las palabras finales de Daniel al rey fueron las siguientes: el Dios en cuyas manos está tu vida, nunca honraste. Y aquel rey vivió como un impío, viviendo con todo lo que estaba a su alrededor, donde aún para poder calmar o satisfacer su orgullo, manda a buscar los utensilios del templo que estaban guardados en los tesoros del rey. Lo manda a buscar porque la intención era obvia. Vivió para este mundo y las cosas de este mundo lo mantuvieron hasta el día en que murió, lejos de Dios.
0: Mené, mené, tequel, uparcín. Fuiste pesado en balanza y fuiste hallado
1: falto. El mundo pasa y sus deseos.
2: Pero ¿qué hace la voluntad de Dios permanece para sí?
1: El mundo pasa y sus deseos. Y es una realidad que todos debemos evaluar, creyentes y no creyentes. Lo que este mundo ofrece es pasajero. Pasajero porque puede ser que lo perdamos, o pasajero porque morimos y no nos podemos llevar lo que tenemos. El mundo pasa, y cada deseo de este mundo, que son deseos de la carne, nos llevan a distanciarnos de Dios.
2: Amén.
1: Que Dios nos ayude.
0: Que el Señor nos ayude. En cambio, la palabra del Señor dice que el que da al pobre, a Jehová presta.
2: Amén.
0: Dice en el Salmo 41, bienaventurado el que piensa en el pobre. El Señor nos ha guiado hasta tener un corazón generoso para con los demás, a dar de gracia lo que de gracia hemos recibido, y saber de que todo en esta tierra es temporal. Es por un tiempo. Usa esos recursos que Dios ha puesto en tus manos, sean muchos o pocos. Úsalos con prudencia. Úsalos no para la vanagloria personal, porque es vana, es una gloria vana, sino úsalos para la gloria del Señor y para ayudar a otros. Vamos a orar. Néstor, si puede orar, por favor.
2: Amén. Padre que estás en los cielos y en medio de nosotros, estamos agradecidos del amor tuyo para con nuestras vidas. Te rogamos, oh Dios, que esta tu palabra y estas observaciones que hemos hecho hoy sean guardadas por cada uno de los hermanos y amigos que nos escuchan, y nos ayude, Señor, a honrarte en todo instante, en todo lugar. Guía a la población que nos escucha y ayúdanos a no ser mundanos, sino a vivir para ti. Amén. Que seamos buenos administradores de lo que tú nos has dado, de los bienes que nos has dado. Guíanos, fortalécenos este día. Te lo rogamos todo en el santo nombre de Jesús. Amén.
0: Amén. Amén. Así nos despedimos. Gracias por su sintonía. Hasta mañana, si Dios quiere.
2: Amén.
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1: Día 46. El cambio. ¿Puedo agradar a Dios? Parte 4. Por tanto, no seáis partícipes con ellos, porque antes erais tinieblas, pero ahora sois luz en el Señor. Andad como hijos de la luz, porque el fruto de la luz consiste en toda bondad, justicia y verdad, examinando qué es lo que agrada al Señor. Efesios 5, 8 al 10. En su gracia, Dios nos ha invitado a hacerlo más feliz. Suena extraño, ¿verdad? Sin embargo, como afirma nuestro texto, somos llamados a examinar lo que le agrada. Y por definición, agradar involucra modificar el estado emocional, el grado de placer o el nivel de satisfacción que siente otra persona. Es decir, agradar a alguien es producir una reacción positiva en otro. Y esto es lo que ambicionamos hacer en el rostro de Dios: dibujar una nueva sonrisa. Sí, Dios no necesita de nosotros para aumentar su gozo. Su danza trinitaria es más que suficiente. Sin embargo, sí decide formar un vínculo relacional con nosotros. Ahora bien, este vínculo no es una relación unidireccional, donde solo nosotros recibimos de Él y Él nunca obtiene nada de nosotros. El vínculo que Dios ha creado con nosotros es una relación de doble vía, donde nosotros primero recibimos de Él, para luego tener algo para darle a Él y también a otros. Si lo piensas un momento, esta clase de relación creador-criatura no hace más que engrandecer la humildad de Dios. Como sucede cuando Él perdona el adulterio del pueblo de Israel, o como ocurre cuando Jesús lava los pies a los discípulos, Dios siempre lleva la humildad a un nuevo nivel que nos deja pasmados. En este caso particular, regalándonos el privilegio de modificar sus emociones y generar en él una sonrisa. Me encantan los antropomorfismos. Uno fácilmente puede comprender mejor este aspecto de nuestra relación con Dios al pensar en una relación padre-hijo. Amo hacer álbumes de fotos de nuestra familia. Sin lugar a duda, soy el mejor cliente de Hoffman, una aplicación que te permite diseñar e imprimir tus propios álbumes. Entre mis decenas de álbumes, hay uno que se destaca por encima del resto. Este álbum está repleto de dibujos que me hicieron mis tres hijos cuando eran pequeñitos. En realidad, llamarlos dibujos es demasiado generoso. Son garabatos santos. Pero ¿sabes algo? Esos dibujos medio deformes me hicieron feliz. Me agradaron. Me hicieron ver a mis hijos con amor y originaron una enorme sonrisa en mi rostro. ¿Los amé más por lo que hicieron? No. Pero ellos y yo, ambos, fuimos felices al fundirnos en un tierno abrazo cada vez que me los daban. Considera lo siguiente. ¿Cómo describe Pablo nuestras oraciones? Como un garabato santo. Lee Romanos 8:26. Pero ¿qué sucede entre que salen de nuestro corazón y llegan a la presencia de Dios? El Espíritu intercede y las transforma en un olor fragante. ¿Resultado? Dios se agrada. Dios sonríe. Presta atención a cómo describe Pablo la ofrenda económica que recibe de una iglesia repleta de pecadores como tú y como yo. Pero lo he recibido todo y tengo abundancia. Estoy bien abastecido, habiendo recibido de Epafrodito lo que habéis enviado. Fragante aroma, sacrificio aceptable, agradable a Dios. Filipenses 4:18. Presta atención al texto. El que se agrada con la ofrenda no es Pablo, es Dios. Sí, por causa de Cristo, Dios siempre nos mirará con una sonrisa. Pero cuando hacemos algo que a Él le agrada, por medio de su Espíritu, aumentamos su placer. ¿Cómo podemos hacer esto en nuestro diario andar? Practicando la comunión ininterrumpida con Dios y la disciplina del gozo. Y aunque trataremos estos temas en detalle cuando veamos las disciplinas espirituales, déjame darte un anticipo. Cada mañana, antes de que vayan al colegio, mis hijos y yo tenemos un tiempo con Dios juntos. Leemos un pasaje, se los explico, les hago preguntas acerca de cómo vivirlo y luego oramos. Hoy meditamos en la frase de Hebreos 11:27, donde somos llamados a vivir nuestra vida como viendo al invisible. Para explicarles esta frase, hicimos un pequeño juego. Les dije: hijitos, cierren los ojitos. ¿Pueden verme? No, papá. ¿Pero pueden sentirme? Sí, papi, sí, gritó mi hijo menor entusiasmado. Eso es lo que significa esta frase. No podemos ver a Dios,

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0: Queridos hermanos y amigos, es una alegría, un inmenso placer volver a encontrarnos en este espacio donde juntos disfrutamos de las maravillas de la Palabra de Dios. Hoy tenemos delante de nosotros uno de los pasajes más conocidos y más necesarios para la vida diaria. Una palabra que habla directamente a nuestros temores, nuestras dudas y nuestra necesidad constante de dirección. Este texto se encuentra en Proverbios capítulo 3, versículos 5 y 6, y dice así: Fíate de Jehová de todo tu corazón, y no te apoyes en tu propia prudencia. Reconócelo en todos tus caminos, y Él enderezará tus veredas.
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0: ¡Qué hermosa invitación! No es simplemente un llamado a ser positivos, sino que es un llamado a descansar en un Dios que es sabio, es bueno y es fiel, aun cuando nosotros no entendemos completamente todo el camino. Y así es muchas veces la vida cristiana. No siempre vemos el futuro con claridad. No siempre entendemos por qué pasan las cosas. Pero podemos seguir adelante porque conocemos al Dios que conduce el camino. La primera parte del texto dice, fíate de Jehová. La palabra fíate significa confiar profundamente, descansar el peso del corazón sobre alguien. ¿Y qué necesario que es esto, verdad? Porque naturalmente tendemos a apoyarnos en muchas cosas, en nuestros planes, en nuestras fuerzas, en nuestro control, o en lo que parece lógico a nuestros ojos. Pero tarde o temprano descubrimos algo, que nuestra capacidad es limitada. Hay situaciones que nos superan, hay preguntas que no sabemos responder, y hay caminos que no sabemos cómo recorrer. Y entonces la palabra de Dios nos dice, fíate de Jehová. No confíes finalmente en ti mismo como una base principal, sino que confía en Dios. Y aquí el Evangelio nos ayuda a entender por qué podemos hacerlo. Porque Dios ya mostró su fidelidad en Cristo. La cruz demuestra que el corazón de Dios es digno de confianza. El Padre entregó a su Hijo por nosotros. Jesús cargó nuestros pecados y abrió el camino hacia la vida eterna. Por eso hoy podemos confiar, incluso cuando no entendemos todo. El texto continúa diciendo, de todo tu corazón. Y aquí encontramos algo muy importante, porque Dios no quiere una confianza dividida, no una pequeña parte del corazón dependiendo de Él, mientras el resto vive aferrado al miedo o al control humano. Él nos llama a confiar plenamente. Y claro, eso no significa que nunca tendremos dudas o luchas. Significa que en medio de ellas seguimos llevando el corazón hacia Dios. Y tal vez hoy hay áreas en tu vida donde te cuesta confiar en Dios. Quizás estás preocupado por el futuro o la familia o decisiones importantes. Entonces, este versículo te invita suavemente a descansar el corazón en Dios. Y no porque entiendas todo, sino porque Él sigue siendo fiel. Antes de continuar, quiero que volvamos a escuchar esta preciosa palabra de hoy. Fíate de Jehová de todo tu corazón, y no te apoyes en tu propia prudencia. Reconócelo en todos tus caminos, y Él enderezará tus veredas. El texto dice, y no te apoyes en tu propia prudencia. Y aquí vemos una vez más que la Biblia es realista. Porque Dios sabe cuánto nos cuesta soltar nuestro propio entendimiento. Nos gusta sentir que controlamos todo, nos gusta tener respuestas completas y nos gusta entender cada paso antes de avanzar. Pero muchas veces Dios nos guía de una manera donde debemos caminar por fe y no solo por vista. Ahora bien, este versículo no está despreciando la sabiduría o el pensamiento responsable. Claro que no. Lo que está diciendo es, no hagas de tu razonamiento humano la base final de tu seguridad. Porque nuestra visión es limitada. Nosotros solo vemos una parte, pero Dios ve el cuadro completo. Y qué descanso que hay en eso. Porque cuando uno cree que todo depende de su propia capacidad para poder entender y controlar todo, obviamente que terminamos agotados. Pero el creyente puede decir: Señor, no entiendo todo el camino, pero confío en ti. El texto continúa diciendo: reconócelo en todos tus caminos. Y es una expresión muy práctica y hermosa, porque Dios no quiere ser solo una parte aislada de nuestra vida. Quiere acompañarnos en todos nuestros caminos, aun cuando estamos en el trabajo o en la casa, o en la toma de decisiones, o a veces con las luchas internas que podamos tener, o incluso en los días buenos y en los días difíciles. Reconocer a Dios significa vivir conscientes de su presencia y dependencia. Es decir, Señor, quiero caminar contigo también en esto. Y esto es muy importante, porque muchas veces buscamos a Dios solamente en las grandes crisis, ¿verdad? Pero Él quiere caminar con nosotros también en lo cotidiano, en las conversaciones comunes, en las preocupaciones pequeñas, en las decisiones simples del día a día. La vida cristiana no se trata solo de momentos extraordinarios, sino que se trata de caminar diariamente con Cristo. Y la última parte del texto de hoy dice: y Él enderezará tus veredas. Aquí llegamos a una promesa llena de esperanza. Y no significa que el camino siempre será fácil o no tendrá obstáculos, pero sí significa que Dios sabe conducir a sus hijos. Él abre puertas correctas, Él corrige direcciones y aún guía en medio de procesos confusos. Y qué importante es recordar esto cuando sentimos que el camino está desordenado, ¿verdad? Porque muchas veces uno mira su vida y puede pensar: no entiendo cómo encajan todas estas cosas. Pero lo bueno es que Dios sí lo sabe. Y en Cristo tenemos la seguridad de que ninguna circunstancia escapa de sus manos soberanas. El mismo Salvador que murió y resucitó por nosotros sigue guiando a su pueblo en el día de hoy. Entonces, hermanos, ¿cómo vivimos el pasaje de hoy? Cuando no entiendas el futuro, es bueno confiar en Dios. Aun cuando el corazón quiera controlar todo, vuelve a descansar en Él. Y cuando las decisiones te pesen, reconócelo en el camino. A veces, la fe no consiste en tener todas las respuestas, consiste simplemente en seguir caminando de la mano del Señor. Y aquí, una vez más, todo termina apuntando a Jesús, porque Él es la prueba más grande de que Dios sabe conducir perfectamente la historia. Lo que parecía derrota en la cruz terminó siendo la victoria más gloriosa. Y eso nos enseña algo. Muchas veces no entendemos lo que Dios está haciendo en el momento, pero luego descubrimos que su mano estuvo guiando todo con sabiduría perfecta. Por eso hoy podemos confiar. Y no porque siempre entendamos el camino, sino porque conocemos al Salvador que va delante de nosotros. Queridos amigos, queridos hermanos, quizás hoy puedas estar atravesando un momento donde hay más preguntas que respuestas. Tal vez hay caminos que no entiendes del todo, o situaciones que te pueden generar incertidumbre. Entonces es bueno escuchar esta palabra como una invitación del cielo. No cargues solo con el peso de dirigir tu vida. Quiero que escuchemos esta preciosa palabra de hoy antes de terminar. Fíate de Jehová de todo tu corazón y no te apoyes en tu propia prudencia. Reconócelo en todos tus caminos y Él enderezará tus veredas. Es mi deseo, mi oración, que hoy puedas descansar en la sabiduría de Dios. Que Cristo vuelva a traer paz a tu corazón y que aun cuando no veas todo el camino completo, puedas seguir adelante confiando en Aquel que jamás se equivoca. Gracias por acompañarme y nos volveremos a reencontrar en un espacio similar muy pronto. Hasta entonces.
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1: Mediante el ayuno, el cuerpo aprende a obedecer al alma. Mediante la oración, el alma aprende a dominar al cuerpo. William Seckert.

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2: Pues bien, déjeme introducir precisamente el Salmo 51, es un Salmo de David. Y David es sin duda alguna uno de los personajes bíblicos más conocidos y más admirados. Es aplaudido y considerado un modelo de valentía por haberse enfrentado al famoso enemigo acérrimo del pueblo de Israel, Goliat, de nacionalidad filistea. Y se calcula que David tenía apenas unos 15 años cuando enfrenta al gigante. Era un hombre también, un joven virtuoso en la música. Era tocador del arpa, un arpa, un instrumento sumamente complejo de tocarse. Poeta, compositor, muy probablemente también tenía una voz muy melódica y cantaba, o sea que era todo un artista. Sabemos que escribió más de 75 salmos, y los salmos sucede que es el libro más conocido de la Biblia y más citado, tanto dentro del cristianismo como fuera del cristianismo. Hombre devoto a Dios, líder nato, descrito por el mismo profeta Samuel como un hombre conforme al corazón de Dios. Y precisamente ese profeta, el profeta Samuel, que era el que estaba vivo cuando David pues iniciaba su carrera como rey ungido y posterior rey nombrado. El rey fue ungido, o David fue ungido por Samuel, luego de que Dios descartara a Saúl por su insubordinación y su desobediencia. Pero David duró 15 años para asumir el trono, y esos 15 años estuvo huyendo de una feroz persecución que desató contra él el rey Saúl, que por lo visto quería que David se fuera joven al cielo. Durante ese tiempo de persecución y de dificultad, Dios prueba a David, Dios desarrolla su liderazgo, Dios hace de la fe de David una fe profunda, y en ese tiempo también la fama de David se extendió por toda la tierra de Israel. Y se extendió su fama como hombre capaz, como guerrero valiente, como líder espiritual. Y luego de un tiempo de formación difícil, complicado y largo de unos 15 años, David asume el reino a la edad de los 30 años y gobierna por 40 años. El reino de David es considerado la referencia de lo que es un buen gobierno o un buen reinado. Todos los reyes posteriores a David se sitúan o se ubican con respecto al reinado de David. Él es el punto de referencia, la plomada contra el que se comparaba todo rey posterior. David trajo paz frente a sus enemigos, unió toda la nación bajo un fuerte liderazgo espiritual, y además de eso trajo la prosperidad en todas las esferas de la nación. Pero David no era un hombre perfecto como nosotros conocemos. Además de ser conocido por las cosas que hizo y las hazañas que logró, David también es conocido por sus tropiezos y por sus caídas, por sus equivocaciones y pecados, que están expuestos en el libro de los Salmos y en otros libros de la Biblia. El más conocido es el que tuvo el tropiezo, la equivocación y el pecado en que cayó cuando cometió adulterio con Betsabé. Es la más escandalosa de sus caídas. Y a pesar de lo vergonzoso que es este incidente, ha quedado registrado en detalle en la Escritura para que sin duda alguna nosotros también derivemos de ese incidente muchas lecciones y muchas enseñanzas para nuestras vidas. Y esa es precisamente mi intención en el día de hoy, que podamos nosotros reflexionar juntos en las lecciones de este incidente en particular y en la reacción que David tuvo una vez fue confrontado con este incidente en su vida. El Salmo 51 precisamente va a ser la base de mi mensaje. Y yo quisiera, antes de entrar en el Salmo, hacer algunas observaciones iniciales o sacar algunas lecciones iniciales del trasfondo de este Salmo, de lo que da origen a este Salmo que, como ya mencioné, fue el incidente con Betsabé que David tuvo en su vida. Y digamos que la lección número uno que nosotros podemos extraer de esto que ocurrió, que es por todos conocidos, es que ninguno de nosotros, hermanos, ninguno de nosotros es inmune al pecado. No importan los años que tengamos en la fe, no importa el conocimiento teológico que nosotros tengamos, no importan las victorias espirituales que hayamos logrado, no importa la estabilidad que en un momento dado tengamos. Todos nosotros somos vulnerables, débiles, frágiles, espiritualmente hablando, ante la tentación y ante el pecado. Y la vida de David es un ejemplo de eso. Cuando esto ocurre en la vida de David, él no era un muchacho ya. No estamos hablando del adolescente que fue ungido para ser rey. Ni siquiera estamos hablando del rey que asume su trono a los 30 años. Estamos hablando que el incidente con Betsabé posiblemente ocurre 15 o 20 años después que David es rey. David estaba ya consolidado en su reinado, se encontraba en un buen momento de su gobierno. De hecho, tan buen momento era que en la ocasión en la que los reyes salen a la batalla, a la guerra, David decidió quedarse en Jerusalén, porque ya contaba con un equipo militar, ya contaba con un equipo de gobierno que se podía hacer cargo de esas cosas y él decidió delegar eso. O sea, estamos hablando que David era un hombre en ese momento maduro cronológicamente, emocionalmente, un líder espiritual conocido y admirado, un líder gubernamental y militar consolidado. Yo diría un hombre considerado sabio, donde posiblemente ya en ese momento habían acontecido muchos eventos en su vida que lo habían llevado a escribir muchos de los salmos que hoy conocemos. Y es en esas condiciones óptimas, ideales de la vida de David, en que David cae estrepitosamente en el más famoso de sus pecados, o en el más infame de sus pecados. Como lo resume un autor de manera muy concisa, David codició a la esposa de su prójimo, cometió adulterio, embriagó al esposo, lo hizo matar y luego encubrió todo el asunto durante al menos un año. Si uno lee la descripción de lo que David hizo y no conoce quién David era, uno diría, eso es un perverso, un degenerado. Pero choca el uno leer esta descripción de este evento, incidente y caída en la vida de David y decir que este era el hombre que tenía un gobierno consolidado, que era un líder espiritual, al que Dios había bendecido, al que Dios había llamado un hombre conforme a mi corazón. Es chocante. Pero esto habla a gran voz de nuestra vulnerabilidad espiritual, de la debilidad que nosotros tenemos ante tentaciones en nuestra vida y del cuidado, por tanto, que debemos tener con nuestros caminos, con nuestras decisiones, con las cosas que deseamos, con los impulsos que sentimos. ¡Qué gran cuidado debemos tener si un hombre como David, en el momento que se encontraba, pudo caer de esta manera vergonzosa, dolorosa! Esta es la mejor ilustración del mandato de Pablo a los corintios en 1 Corintios 10, 12. El que cree que está firme, tenga cuidado no sea que caiga. El que cree que está firme, tenga cuidado no sea que caiga. Nos conocemos ese pasaje. La pregunta es, ¿cómo me estoy? ¿Cómo te estás cuidando? Tú y yo, ¿cómo nos estamos cuidando de aquellas cosas que nos seducen, que nos atraen? y que son contrarias a la voluntad de Dios. Hermano, camina con cautela, caminemos con cautela, sospecha de ti mismo, no te expongas a lo que tú sabes es atractivo para ti y que es contrario a la voluntad de Dios. Pero más aún, quisiera desde ya dejar dicho que no circunscribamos las caídas espirituales a estos grandes incidentes y estos grandes pecados muy visibles, porque hay muchas cosas, zorras pequeñas, que forman parte de nuestro proceder diario, a lo cual le damos lugar y que representan una caída en pecado también. Y esa es la primera lección que nosotros podemos derivar de esta triste historia y triste incidente de David con Betsabé. La segunda lección es, hermano, déjate confrontar, recibe la reprensión. Si todos podemos caer, todos deberíamos estar dispuestos a ser confrontados. En 2 Samuel capítulo 12 leemos el momento en que Natán confronta, el profeta Natán confronta al rey David con su pecado con Betsabé. Y sabemos cómo Natán lo hizo. Natán entró de una manera muy diplomática, muy didáctica. Natán le cuenta una historia, una parábola, en la que un señor recibe un invitado y, como forma de agasajar a su invitado, manda a matar no una de sus ovejas y de su ganado, sino una ovejita que tenía su siervo, la única ovejita que tenía su siervo. Y cuando Natán le cuenta esa conmovedora historia a David, la reacción de David fue la siguiente, en 2 Samuel 12, versículo 5. Y se encendió la ira de David en gran manera contra aquel hombre. Porque qué fácil nosotros nos airamos con el pecado cuando lo vemos en otro. Cuando lo vemos allá, pero no cuando lo vemos aquí. Y dijo a Natán: vive el Señor, que ciertamente el hombre que hizo esto merece morir y debe pagar 4 veces por la cordera, porque hizo esto y no tuvo compasión. Entonces Natán dijo a David: tú eres aquel hombre. Wow, impresiona que David, siendo rey, le permitiera a Natán decir eso. Y es glorioso ver que David, en lugar de resistirse, de esconder su pecado, de negarlo, de justificarlo, dijera: he pecado contra el Señor. Esa es la segunda lección que nosotros vemos en este incidente. Nosotros deberíamos estar mucho más dispuestos de lo que habitualmente estamos para ser confrontados, no necesariamente por el pastor, por los líderes de la iglesia, sino también por los que están a nuestro alrededor, por nuestros cónyuges, nuestros padres, nuestros hijos, nuestros hermanos. Son personas que están a nuestro alrededor y por tanto ven nuestro caminar, ven nuestro proceder y a veces observan cosas o se quejan de cosas de nosotros, y ante las quejas y las observaciones nosotros levantamos barreras y nos defendemos en lugar de decir: he pecado contra el Señor, contra ti, perdóname. Qué fácil somos de repeler la reprensión, de repeler la confrontación. Qué equivocados estamos cuando hacemos eso. Hermanos, lo tercero que debemos tener en cuenta que pasó en este incidente y que es una lección para nosotros: en nuestros desvíos, el Señor nos sale a buscar. Dicho de otra manera, en nuestros desvíos te encontrarás a Dios de frente. El primer versículo de 2 Samuel 12, cuando Natán va a reprender a David, oigan lo que dice: entonces el Señor envió a Natán a David. No fue a Natán que se le ocurrió ir donde David. Quizá Natán ni quería ir. ¿Quién quiere ir a decirle al rey que está mal, que ha cometido una falta grave delante de los ojos de Dios? Era un secreto a voces, pero nadie quería decírselo de frente. Pero Dios, en su bondad, nos confronta, nos lleva a ver despastos. Cuando nosotros lo que queremos es irnos por el acantilado. Recientemente, de hecho, yo veía un video muy breve. No sé en qué escenario, pero parecería una cultura rural, una zona rural, donde hay unas ovejitas que están voluntariamente entrando a una chimenea prendida en fuego. Y él, que es el dueño de las ovejas, posiblemente el pastor, las alaba por las piernas, queriendo sacarlas del fuego, y las ovejitas queriendo entrar voluntariamente al fuego. Y la nota decía, lo que tenemos que hacer, o lo que tiene que Dios hacer con nosotros y nuestro pecado. Nosotros queriendo entrar voluntariamente a aquello que nos quema, y Dios sacándonos de esas cosas. Hermanos, en nuestros pecados, Dios nos sale a buscar. Y yo no conozco cada realidad aquí presente, pero yo estoy seguro que aquí habemos algunos que tenemos que salir de ciertos lugares, dejar ciertas cosas, romper ciertas relaciones, dejar ciertas prácticas, darle la espalda a maneras de proceder que son ofensivas a Dios. Y vamos a ponerlo así, esta es una manera desde aquí en la que Dios te está diciendo, sal de ahí. En la que Dios hasta cierto punto está haciendo lo mismo que hizo con Natán, te está enviando, nos está enviando a alguien que nos diga, porque yo he sido profundamente ministrado por este salmo, ¿qué hay en tu vida, qué hay en mi vida que necesita ser corregido, a lo que necesito darle la espalda? Evalúate, piénsalo, mírate. No mires el pecado del otro, mira el tuyo. Debo ver el mío para poder corregir mis caminos. Y con estas tres lecciones de trasfondo, la primera que cualquiera de nosotros es vulnerable al pecado. La segunda es que deberíamos estar más dispuestos a ser reprendidos. Y la tercera es que Dios nos buscará y nos traerá a Él, aún incluso cuando nosotros estamos ciegos a nuestras propias faltas. Cuando esto pasó en la vida de David, la mayoría de los comentaristas entienden que el Salmo 51 se escribió inmediatamente después que Natán salió del encuentro con David. Que el Salmo fue la oración con la que él respondió a la confrontación. Y lo hizo prácticamente de manera inmediata. Este comentarista del pasado, Albert Barnes, dice lo siguiente con respecto a esta composición.

representa la condición de un corazón que viene a Dios y que Dios no rechaza. ¿Cuáles son las condiciones de ese corazón que Dios acoge a pesar de lo que ese corazón ya ha hecho? Y eso es lo que queremos aprender en este salmo. ¿Cuál es ese corazón que Dios no desprecia? Y ese es precisamente el título de mi mensaje de hoy. ¿Cuáles son las actitudes y la manera de pensar del corazón que Dios no desprecia? Yo quisiera que camináramos entonces por este salmo y comencemos a leerlo. Y quisiera leer incluso el título mismo que el salmo lleva. Y como dato interesante, yo indagaba de si este título, que miren el título que lleva el salmo, para el director del coro, Salmo de David, cuando después que se llegó a Betsabé, el profeta Natán lo visitó. Lo interesante es que ese título está en el original. O sea, ese título aparentemente lo puso el mismo David. David quería que su falta fuera conocida. De hecho, el salmo fue incluido dentro del himnario del pueblo de Israel. Como corazón arrepentido, profundamente arrepentido, David entendía que él no tenía nada que esconder. Si ya Dios lo sabía, ya, ¿qué es lo que escondo? Él quería que otros aprendiéramos de lo que fue la más infame de sus caídas. Leamos desde el versículo 1 hasta el 12, luego el 16 y 17. Ten piedad de mí, oh Dios, conforme a tu misericordia. Conforme a lo inmenso de tu compasión, borra mis transgresiones. Lávame por completo de mi maldad y límpiame de mi pecado. Porque yo reconozco mis transgresiones y mi pecado está siempre delante de mí. Contra ti solo he pecado y he hecho lo malo delante de tus ojos. De manera que eres justo cuando hablas y sin reproche cuando juzgas. Yo nací en iniquidad y en pecado me concibió mi madre. Tú deseas la verdad en lo más íntimo y en lo secreto me harás conocer sabiduría. Purifícame con hisopo y seré limpio. Lávame y seré más blanco que la nieve. Hazme oír gozo y alegría. Haz que se regocijen los huesos que has quebrantado. Esconde tu rostro de mis pecados y borra todas mis iniquidades. Crea en mí, oh Dios, un corazón limpio y renueva un espíritu recto dentro de mí. No me eches de tu presencia y no quites de mí tu Santo Espíritu. Restitúyeme el gozo de tu salvación y sosténme con un espíritu de poder. 16. Porque tú no te deleitas en sacrificio, de lo contrario yo lo ofrecería. No te agrada el holocausto. Los sacrificios de Dios son el espíritu contrito. Al corazón contrito y humillado, oh Dios, no despreciarás. Es evidente que esto lo redacta, lo ora un hombre con un profundo sentido de conciencia de su pecado, que apela a Dios, que viene a Dios sabiendo que no merece nada de Dios. Su primera expresión, el primer versículo, es: ten piedad de mí, oh Dios, conforme a tu misericordia, conforme a lo inmenso de tu compasión, borra mis transgresiones. El corazón que Dios acoge, que no rechaza, el corazón arrepentido, sabe que el perdón nunca se merece. El perdón siempre es una concesión que se da por gracia. David no apela a su condición anterior de hombre conforme al corazón de Dios. David no apela a las victorias espirituales y nacionales que él ha logrado delante de Dios. David no hace alusión a que, Señor, yo siempre he caminado bien delante de ti. No, no, David apela a la piedad, a la misericordia y a la compasión de Dios. Las tres palabras tienen que ver con que le está pidiendo

0: pidiendo a Dios, Dios, no me trates como yo merezco ser tratado en este momento. Yo merezco tu juicio, yo merezco tu condenación, yo merezco tu rechazo, pero yo no apelo a tu justicia ni apelo a tu rectitud, yo apelo a tu piedad, a tu misericordia y a tu compasión. De hecho, otras traducciones, cuando traducen la palabra misericordia, habla de misericordias. Y fíjense que dice, conforme a tus misericordias, conforme a lo inmenso, a lo inmedible, a lo infinito de tu compasión. Y obviamente la misericordia es porque los pecados son muchos a ser perdonados. Él sabe que Dios no le debe un buen trato. Y la única forma de enmendar sus caminos delante de Dios no es haciendo algo por Dios, no. Únicamente es por el gesto que Dios quiera tener hacia él de favor y gracia. Es por eso que él pide a Dios que la respuesta de Dios sea conforme a su misericordia, conforme a lo inmenso de su compasión. David se acerca a Dios de la misma manera que lo hizo el hijo pródigo cuando regresa a su casa. Muchos de nosotros conocemos, o la mayoría conoce la historia, la parábola del hijo pródigo en Lucas 15, una parábola que el Señor Jesús enseñó, precisamente ilustrando la disposición del Padre para recibir al pecador arrepentido. Y la historia dice que este hijo en un momento dado le dice a su padre, Padre, dame mi herencia, dame la parte que me corresponde, yo quiero ir a disfrutar de ella. En otras palabras, en la cultura eso significaba, Padre, a mí me importa lo que pase contigo, por mí te mueres, pero a mí dame lo mío. Y después de este trato irrespetuoso, desafiante de este muchacho, él se va con toda su herencia y disfruta de ella, entre comillas, disfruta de ellas, la despilfarra en deseos, en placeres, en impulsos. Y cuando no le queda nada, entra en razón. Comienza a entender las riquezas que sí tenía en la casa de su padre y la cual él no valoró. Y entonces al entrar en razón, él dice, iré donde mi padre y le diré, Padre, ya no soy ni digno de ser llamado hijo tuyo. Hazme como uno de tus trabajadores. No me des ningún trato especial. Yo no lo merezco, Señor. Yo no lo merezco, Padre. Yo simplemente quiero que tú me acojas como uno de tus trabajadores. Porque incluso uno de tus simples trabajadores está mejor que como yo estoy. Él reconoció su absoluta necesidad, su absoluta pobreza, su indignidad de que su padre lo viera con favor y simplemente le pide, trátame como uno más, Padre. Y leemos en Lucas 15, versículo 22, pero el padre le dijo a sus siervos, el padre no respondió como el hijo le pidió. El padre respondió mejor de lo que el hijo le pidió. Y dice que, pero el padre dijo a sus siervos, pronto traigan la mejor ropa y vístanlo. Pónganle un anillo en su mano y sandalias en sus pies. Traigan el becerro engordado, mátenlo y comamos y regocijémonos. Porque este hijo mío que estaba muerto ha vuelto a la vida, estaba perdido y ha sido hallado. El regocijo del padre. De aquel hijo que viene arrepentido, sabiendo que ha fallado y que no merece nada de su padre. El padre entonces es magnánimo, generoso, abundante en su respuesta y le dice, te acojo, hijo. ¿Cuántos de nosotros quizás ante un hijo malagradecido, ante un hijo desafiante, ante un hijo que desperdició parte de nuestra fortuna, le hubiésemos dicho, ajá, ahora tú vienes, ahora tú quieres que yo te reciba? Debiste pensarlo mejor, pero el Padre Celestial no es así. Al corazón contrito y humillado, Dios no despreciarás. Dios lo acoge, Dios lo recibe, Dios lo abraza. Y la petición que David le hace en el versículo 1 al final es, borra mis transgresiones, quítala del registro, que no quede señal de que yo las cometí. Y eso es algo, hermanos, que sabemos que no lo hacemos nosotros, lo hace Dios. Y Dios borra las transgresiones con la sangre de su Hijo Jesús en la cruz. nuestro registro, como dice Pablo en una de sus cartas, que el documento de querella que estaba contra nosotros ha sido colgado o clavado en la cruz con Cristo. Y ya no hay acusación contra nosotros. Hermanos, el que pide perdón no pretende merecer nada. Es una arrogancia pensar que yo merezco el perdón. El perdón es por definición algo inmerecido que yo pido para que se me conceda por pura misericordia y compasión. Sea de Dios o sea de alguien a quien yo ofendí, mi actitud debe ser de completa humildad y rendición ante aquel que yo ofendí. Ese es un corazón que Dios no desprecia. Pero un corazón que Dios no desprecia, un corazón arrepentido también, y esta es la segunda enseñanza que podemos sacar de este salmo, es que este corazón reconoce sin titubear tanto su responsabilidad como la gravedad de sus faltas delante de Dios. Miren la redacción que David hace de este salmo. Si leemos en el versículo 1 hasta el 5 y luego el 9, él dice lo siguiente: borra mis transgresiones, lávame por completo de mi maldad y límpiame de mi pecado, porque yo reconozco mis transgresiones y mi pecado está siempre delante de mí. Contra ti solo he pecado y he hecho lo malo delante de tus ojos, de manera que eres justo cuando hablas y sin reproche cuando juzgas. Yo nací en iniquidad y en pecado me concibió mi madre. Esconde tu rostro de mis pecados y borra todas mis iniquidades. 9 veces. Mis pecados, mis iniquidades, mis transgresiones. 9 veces usa el pronombre mí. Yo, mío, fui yo soy el culpable, nadie más. No fue Betsabé, no fue Urías, no fue el día, no fueron las circunstancias, fui yo que cometí esto. Yo soy el culpable. En pecado me concibió mi madre. Yo soy malo desde que nací, Señor. Y esta admisión de su responsabilidad es clave para la limpieza del pecador. De hecho, Primera de Juan nos dice que si confesamos nuestros pecados, Él es fiel y justo para perdonarnos y limpiarnos de toda maldad. Sí, pero tiene que haber un reconocimiento y una confesión, una admisión de lo que yo he hecho. Y fíjense que David no ahorra palabras. Él usa diferentes palabras para referirse a su falta. En el español hay 3 palabras que son utilizadas, de hecho 4 que son utilizadas para hablar de la variedad de términos que David usa en el hebreo para describir su falta. En el español tenemos la palabra transgresión, maldad, iniquidad y pecado. En el hebreo son 3 palabras: pesha, avón y chata. David usó casi todas las palabras que el hebreo tenía para hablar de su falta y de su pecado y de su caída. Es como que le está diciendo a Dios: yo he hecho todo lo malo que alguien puede hacer, lo he hecho yo. Él no quería que nada quedara debajo de la alfombra. Él quería exponerlo todo, vulnerarse con todo, decirlo todo claramente, admitir su falta delante de Dios. No se trata de un error, no se trata de una equivocación. De hecho, usa una de las palabras más fuertes para describir pecado que el hebreo tenía, que es la palabra transgresión. La palabra transgresión es asociada a la palabra rebelión. Señor, yo me rebelé contra ti, te di la espalda, lo hice a voluntad, sabiendo lo que hacía. Y hermanos, tenemos que ser honestos. La gran mayoría de nuestras faltas son cometidas con conocimiento de causa. Nosotros sabemos lo que estamos haciendo. Sabemos cuando ofendemos a alguien, sabemos cuando hablamos de manera dura y desconsiderada, sabemos cuando somos egoístas, cuando somos orgullosos, sabemos cuando somos lujuriosos, sabemos cuando apreciamos más las cosas de este mundo que las cosas de Dios, sabemos. Eso es una transgresión delante de Dios y lo único que nos queda es: Señor, perdóname. Yo reconozco mi transgresión, yo reconozco mi pecado, yo reconozco mi maldad delante de ti. Y está claro que el aprecio que tengamos por nuestro Salvador será mayor mientras más claro tengamos la gravedad de nuestras faltas. Mientras yo minimice lo que hago, mientras yo reduzca lo que pasa en mi corazón, el aprecio por la salvación de Dios en mi favor no va a ser completo ni total. Este no es el caso de David. Él no trata de justificarse, no trata de alegar que las circunstancias lo condujeron a ello, no culpa a otros, fue su sola decisión. Y hermanos, y es que nosotros podemos ser tentados, pero nadie nos obliga a pecar. El libro de Santiago dice claramente, cuando sean tentados, no digan que Dios los está tentando. Dios nunca es tentado a hacer el mal y jamás tienta a nadie. La tentación viene, dice Santiago, de nuestros propios deseos, los cuales nos seducen y nos arrastran. La palabra en el original que usa ahí es como una carnada que nos atrae porque nos gusta. De esos deseos nacen los actos pecaminosos y el pecado, cuando se deja crecer, da luz a la muerte. Ese es el proceso. Una de las cosas que este salmo nos enseña es que el corazón arrepentido es un corazón que admite completamente su responsabilidad y reconoce que lo que ha hecho es grave. En tercer lugar, un corazón que Dios no desprecia, el corazón arrepentido, acepta como justas las consecuencias que Dios impone. El corazón arrepentido acepta como justas las consecuencias que Dios impone. Versículo 4. Contra ti solo he pecado y he hecho lo malo delante de tus ojos, de manera que eres justo cuando hablas y sin reproche cuando juzgas. Un dato que tenemos que recordar, es importantísimo para entender este punto, es que cuando David escribe el Salmo 51, ya Natán, además de confrontarlo, Natán le anunció las consecuencias que Dios iba a imponer producto del pecado. Natán le leyó su, vamos a decirlo así, su panegírico, ¿verdad? Le leyó su panegírico a David. Y en 2 de Samuel 12, del 7 al 14, vemos esto. En el versículo 9 en particular, ya cuando Natán va a entrar a declarar las consecuencias, le dice lo siguiente: ¿por qué has despreciado la palabra del Señor, haciendo lo malo ante sus ojos? Miren cómo lo ve Dios este asunto. ¿Cómo ve Dios nuestro pecado? Es un rechazo a su palabra y hacemos lo malo delante de sus ojos. Dice Natán: has matado a espada a Urías elitita, has tomado su mujer para que sea mujer tuya, y a él lo has matado con la espada de los amonitas. Ahora pues, la espada nunca se apartará de tu casa. De tu misma casa levantaré el mal contra ti, y aún tomaré tus mujeres delante de tus ojos y las daré a tu compañero, y éste se acostará con tus mujeres a plena luz del día. Por cuanto con este hecho has dado ocasión de blasfemar a los enemigos del Señor, ciertamente morirá el niño que te ha nacido. Luego de conocidas estas consecuencias, David escucha estas consecuencias, él escribe el versículo 4, que la voy a leer ahora de otra traducción para que entendamos bien qué es lo que David está diciendo. El versículo 4 dice lo siguiente: queda demostrado que tienes razón en lo que dices y que tu juicio contra mí es justo. Señor, lo que tú traigas sobre mi vida, producto de mi pecado, está bien. Si así tú lo entendiste, es lo que merezco. Tú eres justo. Pero hermanos, a nosotros no nos hace mucha gracia cuando Dios trae consecuencias sobre nuestra vida de nuestros desvíos y pecados. Desde que se tiene conocimiento de la Biblia, el libro del Génesis dice: el día que pecares ciertamente morirás. Una de las primeras cosas que Dios le dijo al ser humano desde el principio es que todo pecado tiene consecuencias. A veces no nos gustan las consecuencias del pecado que cometemos, pero son las consecuencias del pecado que ya nos fueron anunciadas. Nos resentimos contra Dios. Pensamos que los mandatos de Dios son imposiciones arbitrarias que coartan nuestra libertad y el disfrute de la vida, y no lo vemos como restricciones sanas para la plenitud de la vida. Malinterpretamos a Dios, torcemos su palabra, vivimos como nos place y luego nos quejamos de las consecuencias que acarrean nuestros actos. Oigan lo que dice Proverbio 19:3, un proverbio muy poco conocido, que no sé por qué es tan poco conocido, porque dice una gran verdad. La gente arruina su vida por su propia necedad y después se enoja con el Señor. La gente arruina su vida por su propia necedad y después se enoja con el Señor. El ser humano escoge el pecado, pero Dios impone las consecuencias. Así es que funciona. Él es Señor. Su ley es clara. Su amor está ahí. Devolvámonos. Y lo que Él traiga sobre nuestra vida es justo y necesario. El corazón arrepentido acepta las consecuencias del pecado que comete, porque Dios es justo. Número 4. Hermanos, el corazón arrepentido, el corazón que Dios no desprecia, no solo confiesa, cambia. No solo confiesa, cambia. El versículo 6 dice: tú deseas la verdad en lo más íntimo y en lo secreto me harás conocer sabiduría. Versículo 10: crea en mí, oh Dios, un corazón limpio y renueva un espíritu recto dentro de mí. Al Señor le agrada nuestra confesión, pero Él no está complacido con la confesión. A Él le agrada la confesión, pero se complace con el cambio. Él quiere transformación en nosotros. De hecho, eso lo vemos hasta en las relaciones entre seres humanos, con gente que amamos. Cuando yo le fallo a alguien, cuando yo cometo un pecado contra alguien y le pido perdón por la falta cometida, le pido perdón, pero luego hago lo mismo por lo que le pedí perdón, la persona, ¿qué pasa? La persona se resiente contra mí, dice: pero tú me estás cogiendo de relajo. ¿De qué sirve que me confieses y que me pidas perdón si no cambias? De hecho, eso pudiera ser una especie de manipulación para lograr la relación sin un cambio profundo. El arrepentimiento bíblico es un cambio de dirección. Es una transformación del corazón. Yo suelto una mentira que creía y abrazo una verdad, y ahora mi vida es diferente. Y eso pasa cuando entonces le pido perdón a una persona a la que ofendí, y esa persona ve en mí entonces claros indicios de cambio. La persona dice: tú eres confiable, yo puedo construir una relación contigo. Sí, qué bueno. Bueno, Dios, con más razón. A Dios no le convences las confesiones vacías, sin intención de cambio. Hubiese sido una confesión vacía si el salmista no pide: Señor Dios, cámbiame por dentro. Yo necesito cambiar. Yo necesito ser diferente. Y el pastor Charles Spurgeon, hablando de esta cita, de que tú deseas la verdad en lo más íntimo, él dice: autenticidad, sinceridad, santidad verdadera, fidelidad del corazón, estas son las exigencias de Dios. Dios no se interesa por la pureza fingida. Él mira la mente, escudriña el corazón, examina el alma. ¿A quién pensamos nosotros que estamos engañando cuando decimos una cosa que no estamos sintiendo y que no cambiamos por dentro? El Santo de Israel siempre ha valorado al ser humano en base a su naturaleza interior, nunca por lo que aparentan o por lo que profesan exteriormente. De hecho, cuando David fue ungido como rey, el profeta Samuel va a la casa paterna de David, y cuando ve uno de los hermanos de David, dice que era un hombre grande y imponente, y Samuel dice: este es el hombre. Y Dios le dice, inmediatamente le dice: hey, tú estás equivocado. Yo no miro como el ser humano ve. Yo no miro la apariencia exterior. Yo miro el corazón. Entonces Dios quiere que en nosotros haya un hambre de cambio, de transformación. Y David sabe que esa pureza no la produce él, la produce Dios. Y hoy en día, en este tiempo de la historia de la redención, nosotros tenemos al Espíritu Santo dentro, que es quien nos cambia desde adentro. Nos produce impulsos y deseos nuevos que no teníamos antes. Impulsos que podemos desobedecer, pero están ahí. Y el libro de los Gálatas dice que podamos, nos estimula que rindamos nuestra vida a los impulsos que el Espíritu produce. Pero muchas veces nosotros dejamos que la carne gane, porque la carne sigue poniendo impulsos. La pregunta es, ¿qué impulsos vamos a seguir? ¿Qué deseos van a decidir nuestra vida? Y los impulsos del Espíritu son cada vez más fuertes mientras más nos nutramos de esta palabra. Jesús ora por sus discípulos en Juan 17, y nosotros conocemos este pasaje en Juan 17:17, que le pide al Señor: Padre, santifícalos en tu verdad, tu palabra es verdad. El instrumento de cambio, de transformación por excelencia en la vida del creyente es la palabra de Dios. Yo cambio una verdad a la vez. En la medida que esta revelación me va cambiando mi manera de pensar y de entender la vida y de entender el mundo y de ver lo que realmente vale y de qué se trata la vida y cómo es Dios y cómo soy yo y cómo es el pecado, y yo voy entonces aprendiendo a caminar, eso es lo que me cambia, una verdad a la vez. Eso es una respuesta a la oración de David de ser cambiado desde el interior. El Señor lo está haciendo en mí. Poco a poco, en la medida que su Espíritu trabaje en mí, quiera Dios que nosotros nos rindamos a su trabajo, que abandonemos la lucha, que dejemos el pulso. Digamos, Señor, gobiérname. Ayúdame a decidir por tus deseos y no por los míos. En cada momento, en cada ocasión. Y número 5, queridos hermanos, y por último, el corazón que Dios no desprecia, el corazón arrepentido, a pesar de todo lo que ha hecho, tiene plena confianza en que Dios le acepta. Yo no quisiera que nos fuéramos de aquí hoy con una nota luctuosa, un cabizbajo de qué hacemos ahora. No, lo que haremos es volver a Dios. Porque el corazón contrito y humillado, Dios no lo desprecia. El salmista tiene esa confianza y afirma categóricamente en el versículo 16, porque tú no te deleitas en sacrificio, de lo contrario yo lo ofrecería. No te agrada el holocausto. Los sacrificios de Dios son el espíritu contrito, y al corazón contrito y humillado, oh Dios, no despreciarás. Increíblemente, en uno de los primeros mensajes del Señor Jesús, Mateo 5, el famoso sermón del monte, donde está la porción de las bienaventuranzas. La primera bienaventuranza que dice, benditos aquellos, ¿quiénes son los benditos? La primera bienaventuranza, los pobres en espíritu, pues de ellos es el reino de los cielos. ¿Y quiénes son los pobres en espíritu? Bueno, el Salmo 51 describe un hombre pobre en espíritu. David acude a Dios sabiendo que él no tiene nada que darle a Dios. Señor, yo no tengo nada que darte. Todo viene de ti. Si ustedes leen el Salmo y ven los verbos, miren los verbos de David. Ten piedad de mí. Lávame por completo. Límpiame de mi pecado. Sigue pidiendo. Purifícame con hisopo. Lávame y seré más blanco que la nieve. ¿Se habían percatado ese detalle? David no pide ser tan blanco como la nieve. Él pide ser más blanco que la nieve. ¿Qué es más blanco que la nieve? ¿Usted ha visto la nieve? Yo vi la nieve, ya muy crecidito yo, pero vi la nieve y me impresionó. ¡Qué blanca es la nieve! David dice, Señor, purifícame con hisopo y seré limpio. Lávame y seré más blanco que la nieve. Hazme oír gozo y alegría. Esconde tu rostro de mis pecados. Borra mis iniquidades. Crea en mí. Renueve un espíritu recto. No me eches de tu presencia. Restitúyeme el gozo. Sosténme con tu poder. Líbrame de delitos de sangre. Dios, eres tú. Yo no tengo nada que aportar. Yo soy pobre en espíritu. Tú eres rico en compasión, en misericordia, en poder, en gracia, en perdón, en amor. Es de ti que dependo, Señor. Así es, Señor. Y entonces, como hizo el hijo pródigo que vino donde su padre sin Ya él perdió la herencia. A él no le queda un centavo. Dice, padre, yo no soy digno de ser llamado tu hijo. Hazme como uno más. Pero ese mismo formato de petición se repite en la parábola del publicano y el fariseo en Lucas 18. El fariseo viene delante de Dios y ora, oh Señor, gracias porque tú no me has hecho pecador como los demás hombres. Soy así, soy justo, doy diezmo y demás. Y dice Dios, dice Jesús enseñando que luego viene un publicano, un recaudador, que era lo peor de la escala moral de la sociedad. Y dice que desde lejos, sin alzar su mirada, se golpeaba el pecho diciendo, ten piedad de mí, pecador. La misma frase con la que David comenzó el Salmo 51, en el versículo 1. Ten piedad de mí, oh Dios. Y dice la parábola, Jesús enseñando en Lucas 18, les digo que este fue justificado, mas aquel no, porque todo el que se exalce será humillado, y todo el que se humille, todo el que reconozca su pobreza, será exaltado. De eso se trata, hermano. Yo no sé cuál es la condición de cada uno de nosotros. David era un asesino, un adúltero, un mentiroso, un hipócrita en este momento de su vida, pero acude a Dios y dice, yo sé que no seré rechazado porque tu gracia y tu bondad y tus misericordias son inconmensurables. En ti me refugio. Nosotros, hermanos, no sé, vuelvo y digo, cuál es nuestra condición, de dónde tenemos que salir, qué tenemos que dejar, de qué nos tenemos que arrepentir. Revisa tu vida. Si tú no conoces a Cristo, ese es el momento ideal para que tú le digas, Señor, yo he vivido de espaldas a ti. Yo realmente, para mí, tú eras una figura importante, pero no mi Señor. Yo no tengo relación contigo. Yo no te he dado la importancia que tú tienes y mis pecados son muchos. Ora este salmo. Dile al Señor, conforme a lo inmenso de tu compasión, conforme a tu gran misericordia, yo vengo a ti y te pido perdón por todo lo que yo soy. Pero puede ser que tengamos a Cristo y estemos también en prácticas, en lugares, en ocasiones en las que, si son conocidas, darían vergüenza. Si son expuestas y escritas y las leemos, nos causarían rubor. Si ese es el caso, no nos queda otra que venir a Dios arrepentidos, humillados, admitiendo, he fallado, he pecado, me he equivocado, me he rebelado, y es culpa mía, no es culpa del otro. Y pidámosle perdón al Señor.
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están mejor preparados para mostrar mayor misericordia los que se consideran indignos de la más pequeña. Thomas Watson.

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0: El día de hoy damos inicio a la serie titulada Evita la tentación en tu matrimonio. Aquí está Nancy para introducir a nuestros invitados de hoy.
1: A través de los años hemos llevado a cabo muchas conferencias de mujeres. Durante la noche de apertura acostumbramos a repartir una pequeña tarjeta donde las mujeres pueden escribir sus motivos de oración. Por lo general, tenemos intercesores que asisten a las conferencias solo para orar por las mujeres y por sus necesidades. Y después de las conferencias, leo muchas de esas peticiones. Acabo de leer una serie de ellas y quedo sorprendida de ver cuántas de esas peticiones, porque las mujeres realmente abren su corazón, tienen que ver con asuntos relacionados al matrimonio. Mujeres que están batallando en sus matrimonios. Recuerdo que en una conferencia en particular, dos mujeres dijeron la misma cosa. He llegado a despreciar a mi marido. Y esto es tan trágico y nos rompe el corazón. Y para nosotros es un privilegio orar por esas mujeres. En Aviva Nuestros Corazones queremos hacer todo lo posible para ayudar a los matrimonios en dificultad, a los matrimonios con problemas, proporcionándoles un salvavidas para esos matrimonios que pudieran estar atravesando problemas. Y en la transmisión de esta semana queremos hablar con una pareja que ha pasado por algo así. Ellos han pasado momentos muy difíciles. Ellos saben lo que se siente tener un matrimonio que está al borde del precipicio, al borde del desastre. Pero también conocen lo que es ver la restauración de Dios y el poder redentor de Dios en su matrimonio. Así que ya sea que tu matrimonio esté atravesando problemas serios, o que justo estés comenzando tu matrimonio y necesites protección para evitar que caiga en problemas serios, o quizás si has estado casada por muchos años y tienes hijos e hijas casadas y nietos, o quizás eres soltera y estás pensando casarte algún día. Donde quiera que estés en este espectro, tú querrás sintonizarte con nosotros esta semana para escuchar una historia increíble sobre la gracia de Dios y su poder milagroso en el matrimonio. Ron y Nancy Anderson son nuevos amigos míos. Ron y Nancy, bienvenidos a Aviva Nuestros Corazones. Muchas gracias por estar dispuestos a venir y a compartir su historia con nosotros.
2: Gracias, es nuestro privilegio.
3: Sí, gracias Nancy por tenernos en tu programa.
1: Nancy, tú has escrito un libro titulado Evite la tentación en su matrimonio. Y tú mencionas en tu libro la ilustración de que el césped del vecino no es más verde. Si tú riegas tu propio césped, serás bendecida. ¿No es cierto que hay algo en el corazón humano que siempre piensa, ya sea en lo relacionado al matrimonio y también en otras áreas, si tan solo pudiera estar en otra situación, mi vida sería más simple y más fácil? ¿No es así? Solo quiero que nos lleves de vuelta a los primeros días de tu matrimonio. Nancy, tú asististe a un instituto bíblico. Tú vienes de una familia cristiana. Durante tus años en la escuela secundaria o de universidad, la gente no hubiera jamás asumido que ibas a terminar en un matrimonio tan espantoso. Pero eso fue lo que sucedió.
2: Sí, eso fue lo que pasó. Yo sabía que había una mejor manera, pero el egoísmo es algo tan insidioso, viene lentamente. Comencé nuestro matrimonio con una premisa equivocada, que era que el trabajo de mi marido es hacerme feliz. Pero ¿sabes qué? Él pensaba lo mismo, así que nos sentamos a esperar.
1: Él pensaba que tu trabajo era hacerlo a él feliz.
2: Exactamente. Así que nos sentamos a esperar a que el otro nos hiciera feliz. Demandábamos ser felices. Como te podrás imaginar, esto no funciona muy bien. No hacíamos el trabajo en equipo en nuestro matrimonio. Fue una combinación de nuestro egoísmo más una relación con Dios que era muy superficial. Entramos en el ciclo de soy un mal marido porque eres una mala esposa, pero yo soy una mala esposa porque eres un mal marido. Ninguno de los dos estábamos dispuestos a asumir la responsabilidad personal, nuestra culpa individual en nuestro matrimonio, y seguíamos culpando al otro. Esto hacía que nos quedáramos atrapados allí.
1: Ese ciclo entonces continuó durante los primeros meses y luego los primeros años de su matrimonio. ¿Cómo lucía eso? ¿Cómo era la vida en el hogar de los Anderson?
3: La primera persona que llegaba a la casa preparaba el argumento para la próxima persona que entrara por la puerta. Así comenzaba. Cuando nos juntábamos, siempre estábamos peleando por algo. Podía ser por la finanza, podía haber sido, no hiciste esto por mí, o no hice esto para ti, ese tipo de cosas. Creo que en parte era, como dijo Nancy, egoísmo. Los dos queríamos lo que queríamos, cuando lo queríamos. Cuando no estábamos consiguiendo lo que queríamos, cuando lo queríamos, eso creaba...
1: rabietas.
3: Exacto.
2: A ambos nos gustaba hacer que la otra persona pagara.
3: Exactamente, y así lo hacíamos, hacíamos que el otro pagara.
2: Tuvimos problemas por amigos. Él pasaba mucho tiempo con sus amigos. Había sido soltero por un buen tiempo cuando estaba en el servicio militar. Él tenía su propia vida. Así que continuó haciendo algunas de las cosas de soltero que hacía antes, salir con sus amigos y cosas así. Me molestaba su tiempo lejos de mí, pero mirando hacia atrás puedo ver que yo no era una persona muy divertida, que digamos.
3: ¿Recuerdas cuál era mi frase favorita? Oye, mira, yo no me casé contigo para ser tu centro de entretenimiento. Así era como me sentía. Sentía que tenía que estar constantemente entreteniéndola. Una y otra vez le decía, mira, yo no soy tu centro de entretenimiento. Encuentra algo que te interese, haz algo. No siempre tengo que estar aquí para satisfacer tus necesidades de entretención.
2: Yo era una mujer muy necesitada emocionalmente y yo lo buscaba para satisfacer todas mis necesidades. Yo no estaba buscando al Señor para suplir esas necesidades, ni siquiera a mis amigas. Yo no tenía muchas amigas y porque estaba tan necesitada, él se sentía sofocado por mí y se alejaba. Entonces yo me volvía crítica y controladora y comenzaba a quejarme.
1: Espera, crítica, controladora y quejona. Eso es una receta para el desastre.
2: Tres cosas muy peligrosas.
1: Ron, ¿y cómo te afectaba eso a ti?
3: En primer lugar, trataba de disuadirla de su comportamiento, que fue una de mis grandes tácticas. Cada vez que ella se sentía muy emocional, me gustaba tratar de disuadirla de esos sentimientos, y eso la frustraba. Así que ella dejaba de venir a mí con sus necesidades emocionales. Recuerdo que una vez se me acercó y me dijo, siento como que no tengo amigas cercanas. Así que sacaba un pedazo de papel y un bolígrafo y me ponía a escribir.
1: Y tratabas de arreglar el problema.
3: Exactamente. Intentaba buscar soluciones. Metas de amistades para Nancy. Bien, esto es lo que tienes que hacer primero. Tienes que ir a través de tu libreta de teléfonos y ver cuáles son tus amigas. Luego, debes llamarlas e invitarlas a almorzar.
1: Si quieres tener amigos, tienes que ser amistosa.
3: Exacto. Ese era el tipo de cosa que le decía.
2: Me daba unas cátedras.
3: Sí, claro. Todo lo que eso hizo fue alejarla y molestarla todavía más. Lo que probablemente debía haber hecho era poner mis brazos alrededor de ella y decirle, cariño, lamento que te sientas de esa manera, te quiero. Pero realmente no lo hice. Y en lugar de ello, intentaba resolver su problema.
2: Sí, yo solo quería ser escuchada y hacer que él entendiera lo que me ocurría. En cambio, él seguía tratando de arreglar las cosas. De hecho, yo sentía como que él me culpaba por no tener amigas.
3: Y así era. En el fondo de lo que hacía, lo que había era algo como, bueno, todos esos problemas que estás experimentando tienen la misma raíz, tú misma. Voy a ayudarte a darte cuenta de esto y a resolverlo. Pero en realidad se resume a que no estás haciendo algo que deberías estar haciendo. Y esa no es la forma de ganarte a tu esposa.
1: Sin embargo, tus actitudes y tu comportamiento, Nancy, no eran realmente la forma de ganarte a tu esposo tampoco.
2: No, y eso era el problema. Seguía tratando de darle lata para que se comportara de manera amorosa. No se puede obligar a nadie a comportarse de ninguna manera. Lo único que puedes provocar es que te abandonen emocionalmente. Y eso fue lo que Ron hizo. Él se apartó. Cuanto más se alejaba, más lo criticaba por alejarse. Así que estábamos en un círculo vicioso.
3: Y uno de los problemas que más me frustraba... Mira, no soy ningún ángel, créeme. Pero cuando yo cometí errores en la relación, creo que yo era mucho más rápido, y creo que Nancy estaría de acuerdo con esto, yo era más rápido en decir, estoy equivocado y lo siento. Si yo hubiera sido dentista, no hubiera podido haber sacado las palabras estoy equivocada de la boca de Nancy.
1: ¿Y es eso cierto, Nancy?
2: La verdad absoluta.
3: Me hubiera gustado que solo por una vez, o sea, yo hubiera pagado, si tan solo una vez ella hubiese podido decir, estoy equivocada en esto. Pero eso nunca iba a suceder. Era tan claro como que esto es blanco o esto es negro. Así de equivocada estaba. Pero mientras más yo trataba de decirle, cariño, tienes que ser capaz de ver que esto no está bien, que estás equivocada, más luchaba contra mí. Eso me frustraba hasta el extremo. Me enojaba. Rápidamente eso escalaba y en un momento estaba yo maldiciéndole, diciéndole cosas inapropiadas. Eso anulaba el punto que estaba tratando de comunicarle.
2: Correcto. Era un ciclo, como dije hace un rato. Entramos en un ciclo. Era cuestión de orgullo para mí. Siempre quería tener la razón.
4: ¿Creías que tenías la razón?
2: No. La mayoría de veces sabía que si hubiera podido olvidarme de mí misma por un instante, sabía que estaba equivocada, pero no lo iba a admitir.
3: Y eso me mataba, me ponía furioso. Recuerdo que una vez le lancé una chuleta de cerdo congelada, me enojaba muchísimo.
2: Era solo terquedad de mi parte y mi indisposición de admitir que estaba equivocada. Prefería tener razón que ser amada. Querer tener la razón casi me cuesta mi matrimonio.
3: Perdón era otra palabra que se le dificultaba muchísimo pronunciar. No entiendo la dinámica de todo aquello, pero era muy difícil para ella decir perdóname. Espiritualmente hablando, estábamos muertos. Yo era un cristiano bastante nuevo cuando nos casamos, solo tenía 9 meses de convertido. Y después de casarnos siempre encontrábamos razones para no ir a la iglesia. Bueno, quedémonos a dormir un poco más tarde o vamos al cine mejor. Permitimos que estas distracciones en la vida nos llevaran lejos de nuestro fundamento. Algo que viendo ahora hacia atrás nos damos cuenta que fue nuestro gran error. No estábamos fundamentados en la palabra. No íbamos a la iglesia. No estábamos pasando tiempo con amigos cristianos. Cuando estábamos teniendo problemas, no fuimos donde nuestro pastor para hablar con él y buscar ayuda. Solo hacíamos lo que podíamos para salir del paso. Mientras más nos alejábamos del Señor, más crecía nuestro egoísmo. La ira y la frustración aumentaban entre nosotros. Nos culpábamos constantemente. Teníamos pleito hasta las 4 de la madrugada sobre asuntos tales como si yo estaba gritándole o no. Peleábamos por cosas tan tontas como esas hasta las 4 de la mañana. Y no estoy exagerando, todo escalaba, era horrible. Recuerdo que una vez fuimos a Hawái y peleamos en público gritándonos el uno al otro porque mi esposa perdió la cámara. Lo único que le pedí era volver al baño de mujeres y ver si estaba allí. Pensaba que tal vez la había dejado allí. No había manera en el mundo que la hiciera volver a ese baño a buscar la cámara. Su declaración fue, yo no la dejé allí. Y ella ni siquiera fue para apaciguarme. Así que nos paramos allí en público y nos gritamos frente a los demás durante 20 minutos sobre una estúpida cámara.
2: Y yo no quería entrar porque sabía que no estaba allí. Ahora, mirando atrás, pienso que si eso ocurriera de nuevo, yo regresaría al baño, aunque sabía que no estaba allí. Hubiera ido, hubiera dado una ojeada rápida y hubiera regresado para decirle que no estaba allí. Pero yo no era lo suficientemente madura para hacer eso. Me mantuve firme. Él se fue por un lado y yo me fui por otro. No nos hablamos por el resto del día, en aquel precioso resort de Maui.
4: Nancy, tú has escrito un libro que espero que todas nuestras oyentes puedan obtener, independientemente de donde estén en sus matrimonios, ya que tiene algunas perspectivas muy enriquecedoras para todo matrimonio, y lo has titulado Evite la tentación en su matrimonio. Y sabes lo que estás hablando. Ayúdanos a comprender cómo llegaste desde el punto de decir sí acepto en el altar hasta llegar a enamorarte de un hombre que no era tu esposo. ¿Cómo empezó todo esto?
2: Fue un proceso y fueron pasos pequeños a la vez. El pecado es tan resbaladizo. No tenía la intención de tener una aventura amorosa. Solo tenía la intención de sentarme cerca de ese buen mozo durante el almuerzo.
4: Era un muchacho con el que trabajabas.
2: Correcto. Fuimos compañeros de trabajo en un equipo de ventas. La compañía, por supuesto, quería fomentar el compañerismo y el trabajo en equipo dentro del equipo de ventas, así que nos animaba a pasar tiempo juntos. De hecho, puedo reconocer exactamente cuando el asunto cruzó los límites. Un día, cuando estábamos sentados uno junto al otro durante una reunión, su pierna chocó contra la mía, y él no alejó su pierna, ni yo tampoco. Eso, creo yo, fue el punto crítico, porque le envié una señal de que no estaba en guardia, de que estaba abierta la posibilidad. A partir de entonces, todo fue gradual, pero progresivo. Nos aseguramos de sentarnos juntos durante el almuerzo. Luego, cuando salíamos en grupo, nos aseguramos de viajar en el mismo carro juntos. Después, de ahí progresó hasta cenar juntos después del trabajo, y luego, eventualmente, más que la cena. Así que fue un proceso, pero yo sabía lo que estaba haciendo a cada paso del camino. Yo pensaba, es solo un almuerzo, es solo esto, es solo aquello.
4: Bien, de manera que te encuentras en tu lugar de trabajo. Nancy, y hay un muchacho que te está tratando diferente.
2: Así es. Debido a que mi marido no me estaba halagando y ni siquiera era amable conmigo. Por supuesto, yo tampoco estaba halagándolo a él, ni era amable con él. Estábamos inmersos en este ciclo destructivo. Entonces llegó Jake, alguien que pensaba que yo era maravillosa, que yo era linda, inteligente, simpática, y todo lo que yo hacía le resultaba fabuloso.
4: Y lo trataste un poco mejor de lo que tratabas a tu esposo.
2: Absolutamente. Yo era amable con él, yo pensaba que él era asombroso, inteligente, divertido, y yo se lo decía. Claro, cuando me casé con mi esposo, yo pensaba que mi esposo era maravilloso, inteligente, divertido y fabuloso. Pero dejé de decírselo.
3: Yo soy inteligente, divertido y fabuloso.
2: Y lo es. Pero no lo veía así en ese momento. De manera que así fui, como lo dice el título del libro. Me vi tentada por el césped más verde, al mismo tiempo que dejaba de regar mi propio jardín. Yo estaba tomando la energía que debía haber sido invertida en mi marido y en nuestro matrimonio, y la estaba invirtiendo fuera de nuestro matrimonio y cultivando una relación ilícita.
4: Y al poner esa energía fuera de tu matrimonio...
2: Creció.
4: ¿Qué creció?
2: La relación creció, y creció la distancia entre mi marido y yo. El egoísmo aumentó y también las mentiras. No puedo decirte cuántas mentiras tuve que decirme a mí misma, a Dios, quien por supuesto sabía que yo estaba mintiendo, pero le mentí a él también. Le mentí a mi esposo constantemente, le mentí a mis padres, a mi madre, le mentí a mis amigos. Tú tienes que mentir para seguir en adulterio, y me enredé de tal forma en las mentiras que ni yo sabía ya lo que era la verdad.
4: Se estaba cultivando un vínculo emocional aquí. Había un apego físico desarrollándose fuera de tu matrimonio. Las cosas solo podían ir empeorando en el hogar.
2: Y así fue. Llegamos a un punto en que le pedí a mi marido, no una separación legal, pero le dije, necesito un poco de tiempo, necesito un poco de espacio. Me gustaría mudarme fuera de la casa durante un mes.
3: En realidad todo comenzó con que ella necesitaba un par de días. Ella quería estar sola en el fin de semana. Habíamos estado peleando mucho y yo ingenuamente pensé, bueno, dale un poco de espacio. Esos 2 días se convirtieron en una llamada diciendo, sabes, yo no voy a regresar, realmente necesito una semana. Entonces, de repente, necesito un mes. Y después fue, quiero el divorcio.
4: ¿Y cómo respondiste a eso, Ron?
3: Rogándole, pidiéndole, llorando de rodillas para que ella no me dejara.
4: ¿Y tú recuerdas eso, Nancy?
2: Sí, lo recuerdo. Te podría decir exactamente dónde estaba. Estábamos en nuestro apartamento pequeño en California y él estaba sentado en el sofá. Yo había tenido la discusión con él de que me iba. Entré en el dormitorio para llevarme un poco de más de mis cosas y volví. Y él estaba llorando y me suplicaba que me quedara.
4: ¿Y eso te tocó de alguna forma?
2: Sabes, no lo hizo. Me sentí mal porque no me sentía mal. Pensé que si él desaparecía de mi vida, mis problemas se resolverían.

0: Jake también tenía una familia.
1: La tenía. Estaba casado y tenía dos hijos pequeños. Fue una onda expansiva. No puedo ni imaginar las ramificaciones, las vidas que fueron afectadas y posiblemente arruinadas por mi egoísmo. No vi nada de eso en ese momento. Solo tenía esta visión miope de mi vida. Eso era lo único importante. Mi meta era llenar mis propias necesidades. Si alguien resultaba herido, oh bueno, ¿qué le vamos a hacer?
2: Algo que fue difícil para mí. Era que aquí está esta persona de quien me enamoré. Antes de casarnos, ella era adorable. Ella era simplemente maravillosa. Desde el día que la conocí, sabía que me iba a casar con ella. Me enamoré de ella de inmediato. Pero ahora estoy hablando con ella y estoy hablando con alguien que no conozco. No había ninguna conexión emocional entre nosotros. Cuando lo describo, pienso, pero yo estaba hablando con una pared. Porque por más que le rogué, por más que le supliqué, que le pedí una segunda oportunidad, no significaba nada para ella. A ella no le importaba. Cuando hablaba con ella, era como si estuviera hablando con una pared, como si hubiera un muro entre los dos. Era un sentimiento muy extraño pensar que tú podías estar enamorado de alguien y esa persona en un momento estar tan enamorada de ti, pero ahora que estás hablando con esa persona es como si nunca la hubieras conocido antes.
0: Y todo esto ocurrió durante los dos primeros años de casados.
2: Sí, en esos dos años. Había crecido el resentimiento y la destrucción había tomado lugar al punto de que ahora yo estaba rogando a una completa extraña que tratáramos de hacer funcionar nuestro matrimonio. Aunque el matrimonio fue miserable durante esos dos primeros años, nunca se me ocurrió, quizás yo no entendía la vida, que podría dar lugar a un divorcio o que uno de los dos quisiera un divorcio. Quizás pensaba que así eran los matrimonios y obviamente yo estaba equivocado.
0: Ron y Nancy, vamos a continuar con su historia mañana en nuestro próximo programa. Pero hay dos comentarios que quiero hacer antes de terminar hoy. En primer lugar, al escuchar su historia es obvio que cuando un matrimonio llega al punto de considerar un divorcio y el hombre o la mujer está involucrado en una relación ilícita, una relación extramarital, no me gusta llamarle aventura, porque eso suena tan feliz. Y esto, obviamente, no es algo feliz, no fue algo feliz. El adulterio realmente pone en peligro los matrimonios y no ocurre de la noche a la mañana. Se trata de una serie de elecciones, fueron una serie de pequeñas decisiones, como tú dijiste, Nancy. La decisión de no alejar la pierna, la decisión de dar luz verde en lugar de una luz roja para comunicar que estabas disponible. Fueron una serie de lecciones en la vida de ambos que los llevó a un punto donde parecía no haber esperanza. Y esto me lleva al segundo punto, que veremos hermosamente ilustrado a medida que continuemos con su historia. Aun cuando parezca que no hay ninguna esperanza en la situación, Dios no está ausente. Ustedes no lo estaban reconociendo en este momento de sus vidas. Pero Dios es el sabueso de los cielos, y alabado sea Dios por eso. Los estaba buscando cuando ustedes no lo estaban buscando a Él. Había esperanza, había ayuda en el camino, había gracia. Creo que es importante que hagamos hincapié en esto. Quizás alguien que está escuchando hoy está a punto de salir por la puerta. O quizás alguien está en medio de una relación adúltera. O quizás de rodillas clamando y llorando para que su cónyuge vuelva a casa. Quizás estás en un punto en el que piensas, no hay esperanza, esto se terminó. Y nosotros recibimos cartas y correos electrónicos y tarjetas de oración de estas mujeres. Pero una de las razones por las que quería compartir la historia de Ron y de Nancy contigo es para que sepas que siempre que exista Dios, hay esperanza. Dios es un Dios redentor, un Dios de restauración. No hay problema tan complicado, no hay una fosa tan profunda que Dios no pueda restaurar y redimir. Y no querrás perderte la continuación de la historia de Nancy. Esto no ha terminado. Todavía veremos mucho dolor, pero Dios va a intervenir en su favor. Y hablaremos de cómo sucedió cuando continuemos en el siguiente programa de Aviva Nuestros Corazones.
3: Nancy DeMoss-Wolgemuth ha estado hablando con Ron y Nancy Anderson sobre pequeñas decisiones que pueden tener graves consecuencias. La conversación que escuchaste hoy es parte de la serie titulada Evita la tentación en tu matrimonio. Ese es el título de un libro que escribió Nancy

Anderson y está disponible en español. Así que te animamos a buscarlo en tu librería cristiana favorita. 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Preparen camino al Señor. 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
1: Libro del Éxodo, capítulo 39. Los artesanos confeccionaron hermosas vestiduras sagradas de tela azul, púrpura y escarlata para que Aarón las usara al ministrar en el lugar santo, tal como el Señor le había ordenado a Moisés. Bezalel hizo el efod de lino de tejido fino y lo bordó con oro e hilo azul, púrpura y escarlata. Para hacer hilo de oro, trabajó a martillo finas láminas de oro y luego las cortó en hilos finos. Con mucho cuidado y gran habilidad, lo bordó en el lino fino junto con el hilo azul, púrpura y escarlata. El efod constaba de dos piezas, el frente y la espalda, unidas en los hombros por dos hombreras. La faja decorativa estaba confeccionada con los mismos materiales: lino de tejido fino, bordado con oro y con hilo azul, púrpura y escarlata, tal como el Señor le había ordenado a Moisés. Luego se incrustaron las dos piedras de ónice en monturas de filigrana de oro. Las piedras tenían grabados los nombres de las tribus de Israel como se graba un sello. Bezalel fijó las dos piedras sobre las hombreras del efod, pues eran un recordatorio de que el sacerdote representaba al pueblo de Israel. Todo se realizó tal como el Señor le había ordenado a Moisés. Bezalel hizo el pectoral con mucho cuidado y con gran habilidad. Lo confeccionó de tal modo que hiciera juego con el efod, de lino de tejido fino, bordado con oro y con hilo azul, púrpura y escarlata. Hizo el pectoral de una sola pieza de tela, doblada en forma de bolsa cuadrada, de 23 centímetros cada lado. Sobre el pectoral incrustaron cuatro hileras de piedras preciosas. La primera hilera tenía una cornalina roja, un peridoto de color verde pálido y una esmeralda. La segunda hilera estaba compuesta por una turquesa, un lapislázuli de color azul y una adularia blanca. La tercera hilera consistía de un jacinto anaranjado, un ágata y una amatista púrpura. La cuarta hilera estaba formada por un berilo azul y verde, un ónice y un jaspe verde. Todas estas piedras estaban incrustadas en filigranas de oro. Cada piedra representaba a uno de los 12 hijos de Israel, y el nombre de la tribu que representaba estaba grabado en ella como un sello. Para fijar el pectoral al efod, prepararon cordones trenzados de hilo de oro puro. También hicieron dos monturas de filigrana de oro y dos anillos de oro, y los fijaron a las esquinas superiores del pectoral. Luego, ataron los dos cordones de oro a los anillos colocados en el pectoral. También ataron los otros extremos de los cordones a las monturas de oro que iban sobre las hombreras del efod. Después, hicieron otros dos anillos de oro y los fijaron a los bordes interiores del pectoral junto al efod. Luego hicieron otros dos anillos de oro y los fijaron a la parte delantera del efod, debajo de las hombreras, justo encima del nudo donde la faja decorativa se ciñe al efod. Después sujetaron con cordones azules los anillos inferiores del pectoral a los anillos del efod. De este modo el pectoral quedaba firmemente unido al efod por encima de la faja decorativa. Todo se realizó tal como el Señor le había ordenado a Moisés. Bezalel confeccionó de una sola pieza de tela azul el manto que se usa con el efod, con una abertura en el centro por donde Aarón pudiera meter la cabeza. Reforzó la abertura con un cuello tejido para evitar que se rasgara. Hicieron granadas de hilo azul, púrpura y escarlata y las sujetaron al borde del manto. También hicieron campanillas de oro puro y las colocaron entre las granadas a lo largo del borde, de modo que las campanillas y las granadas quedaron en forma alternada por todo el borde. El sacerdote llevaba puesto el manto cada vez que oficiaba delante del Señor, tal como el Señor le había ordenado a Moisés. Confeccionaron túnicas de tela de lino fino para Aarón y sus hijos. Hicieron el turbante y los gorros especiales de lino fino. También hicieron la ropa interior de lino de tejido fino. Las fajas las hicieron de lino de tejido fino y bordadas con hilo azul, púrpura y escarlata, tal como el Señor le había ordenado a Moisés. Por último, hicieron el medallón sagrado, la insignia de santidad, de oro puro. Lo grabaron como un sello con las palabras «Santo para el Señor». Con un cordón azul, sujetaron el medallón al turbante de Aarón, tal como el Señor le había ordenado a Moisés. Por fin el tabernáculo quedó terminado. Los israelitas hicieron todo tal como el Señor le había ordenado a Moisés y presentaron a Moisés el tabernáculo completo. La carpa sagrada con todo su mobiliario, los broches, los soportes, los travesaños, los postes y las bases. Las cubiertas para el tabernáculo de pieles de carnero curtidas y cuero de cabra de la mejor calidad. La cortina interior que protege el arca del pacto y las varas para transportarla. La tapa del arca, el lugar de la expiación. La mesa y todos sus utensilios, el pan de la presencia. El candelabro de oro puro, con sus copas simétricas para las lámparas. Todos los accesorios y el aceite de oliva para la iluminación. El altar de oro, el aceite de la unción y el incienso aromático. La cortina para la entrada de la carpa sagrada. El altar de bronce, la rejilla de bronce, las varas para transportarlo y sus utensilios. El lavamanos con su base. Las cortinas para las paredes del atrio, los postes y sus bases. La cortina para la entrada del atrio, las cuerdas y las estacas. Todo el mobiliario para usar durante la adoración en el tabernáculo. Las vestiduras finamente confeccionadas para los sacerdotes, las cuales usaban mientras servían en el lugar santo. Las vestiduras sagradas para el sacerdote Aarón y las vestiduras que sus hijos llevaban puestas cuando ministraban como sacerdotes. Así que los israelitas siguieron todas las instrucciones que el Señor le había dado a Moisés. Luego, Moisés revisó todo el trabajo. Cuando verificó que todo se había llevado a cabo tal como el Señor le había ordenado, los bendijo.

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1: La Biblia compara a los hijos con flechas en manos de un guerrero. Las flechas no fueron hechas para quedarse en la aljaba. Su propósito es ser enganchadas en el arco, aladas para atrás, y luego se las suelta. Y si uno no está dejando ir a sus hijos, si no está mirando hacia la meta, entonces cuando el hijo tenga 20 años, no va a poder tomar la decisión correcta. Pero cuando tiene 17 o 18 años y todavía vive en casa y está a punto de ir a ver una película restringida para mayores de 17 años, o cuando está a punto de ser expuesto a la pornografía, en mi opinión, eso es lo que pasa con las películas para mayores de 17 años. Entonces, como padres, me parece que tienes un punto muy válido. La familia bíblica, sí protege a sus hijos del mal.
2: Esto es Vida en Familia Hoy. Nuestro anfitrión es Dennis Reini y yo soy Roberto Lepín. Nos acompañará en el estudio Carl Graustein, quien, desde su experiencia como cristiano y profesional, nos hablará acerca de los riesgos de crecer en la iglesia. Permanezca en sintonía.
1: Carl, ¿podrías comentarnos de qué manera ves que los hijos no están siendo protegidos hoy en día?
3: Bueno, el mal está por todas partes. Usted no tiene que ir demasiado lejos en este tiempo para darse cuenta del mal al que nuestros hijos están expuestos tan fácilmente, a dos clics de distancia. Entonces nosotros, como adultos, no debemos usar nuestra ignorancia como excusa para no intervenir. Si no somos tan entendidos en la tecnología, no estamos tan conscientes de cuál es el contenido de la música, la película o el programa de televisión, tenemos que hacer nuestra tarea, debemos ser fieles. Dios nos llama a ser fieles.
1: Bueno, yo sé algo de lo que tú crees que nosotros como padres debemos estar conscientes, y es la tarea que hemos recibido de ser ejemplos para nuestros hijos. En última instancia, los adolescentes nos van a imitar. ¿Realmente piensas, Carl, que aquello que los padres creen en sus convicciones son en verdad el punto de partida si queremos ser efectivos al equipar a la próxima generación?
3: Definitivamente, Dennis. La mayoría de mis convicciones hoy son muy similares a las convicciones de mis padres. Pero nuestro parecido es porque están basadas en la misma fuente, que es el Señor y la Santa Palabra de Dios como la fuente. Sin embargo, fue muy útil y sigue siendo útil tener el ejemplo de mis padres. Por ejemplo, recuerdo que a diario, cuando me despertaba por las mañanas, cruzaba por el comedor para ir al baño, miraba por sobre mi hombro izquierdo y veía a mi papá sentado en la sala con su Biblia abierta. Él la leía u oraba o tomaba notas, y no recuerdo ninguna mañana en que mi papá jamás me haya dicho: esto fue lo que hice hoy, esto fue lo que leí hoy. Y estoy seguro de que eso alimentó muchas de sus conversaciones y los mensajes que compartía en la capilla. Pero el ejemplo de ver a mi papá diariamente en la palabra de Dios fue tan impactante para mí que me ha desafiado a tener esa práctica de un tiempo diario con el Señor, porque vi la práctica, vi el ejemplo. Vi el efecto de un caminar cristiano genuino y lleno de gozo, y bueno, yo quiero lo mismo. Y me di cuenta de que cuando paso tiempo en la palabra de Dios, descubro la misma cosa. Esta es la palabra viva de Dios. Me está hablando, me habla a diario y me prepara para mi día. Es parte de mi proceso de crecimiento como cristiano.
1: Bueno, si alguna vez ha habido un tiempo en que los padres deben abrazar la verdad de las Escrituras, es hoy en día. Porque esta es una cultura que niega la verdad absoluta. Y nuestros adolescentes están yendo a escuelas y luego a las universidades, entran a la edad adulta en un mundo que no abraza los 10 mandamientos, que no creen que haya un estándar para lo que es bueno para toda la sociedad. Carl, coméntanos un poco sobre esto y lo que ves hoy en día entre los adolescentes.
3: Bueno, no hay duda de que vivimos en un mundo posmoderno donde somos posverdad. Eso significa que no existe una verdad absoluta, y ese es el mundo en que vivimos hoy en día, mientras nuestros jóvenes se van para la universidad y a un colegio secular. Se van a golpear en la cara con eso y deben estar listos para afrontarlo, porque los cimientos de su fe serán atacados. Si la verdad no existe, entonces la palabra de Dios no es verdadera. Si no hay una verdad absoluta, entonces quizás Dios no existe y no puede ser más fundamental que eso. Cuando Dios es quitado, no debe sorprendernos al ver cómo vive una sociedad sin Dios, porque Dios cambia todo.
4: Así es, Carl, así es. ¿Algún joven ha regresado a ti como el director de la escuela para decirte, señor Carl, vaya, fui a la universidad y estaba en esa clase de ciencias, en esta clase de biología, y negaron completamente a Dios en una clase de filosofía? ¿Alguna vez ha regresado algún joven y han tenido conversaciones como esa?
3: Bueno, no han sido muchos jóvenes, pero sí algunos lo han hecho. Lo más convincente para mí fue la vez que un amigo me contó que cuando fue a su clase de psicología en una universidad comunitaria, él decidió intencionalmente estudiar en el último minuto con la esperanza de que eso no se le quedara en su memoria a largo plazo.
4: Vaya, esa es una nueva técnica.
2: Es muy creativo, diría yo.
3: No estoy seguro de querer reforzar ese comportamiento para todas las materias, pero bueno, fue una buena práctica para él y pudo sobrevivir. Él tenía que dar algunas respuestas para pasar el examen, pero no eran respuestas que él quería adoptar ni según las cuales quería vivir.
2: Sabes, los adolescentes realmente se enfrascan en el tema del legalismo y la hipocresía. Uno comienza a hablarles sobre estándares morales o acerca de la verdad y ellos presionan. ¿Dónde está eso en la Biblia? Se supone que no debemos ser legalistas. Eso me parece hipócrita. Al trabajar con los adolescentes, cuando te lanzan el «bueno, eso me parece legalista» o «estás siendo legalista», ¿qué les dices, Carl?
3: Buena pregunta, Roberto. El legalismo, yo lo vería como el tratar de ganar la salvación a través de esta clase de comportamientos. Y no debemos hacerlo. Somos salvos solamente por fe, solamente por gracia. Es a través de la obra salvífica de Jesucristo al creer en Él. Pero la Escritura también exhorta al cristiano que es salvo para vivir según estándares morales. Y yo sería el primero en reconocer que hay ciertas áreas grises, algunos temas difíciles con los que todos deben luchar y tener paz delante de Dios para saber cómo actuar. Los adolescentes mencionarán rápidamente la hipocresía. Cuando ven hipocresía, la señalan y realmente se aferran a eso. De hecho, puede que no señalen a la gente que realmente puede resolver el problema. Pero he tenido estudiantes que vienen y dicen, escuché este rumor de lo que está pasando en la escuela. No se ha hecho nada al respecto y eso está mal, es una hipocresía. La realidad es que, en primer lugar, puede que yo no haya escuchado el rumor, por lo tanto, ¿cómo puedo reaccionar ante él? En segundo lugar, el rumor podría ser falso. Sí lo investigué, pero al mismo tiempo, si soy inconsistente, esa será una piedra de tropiezo frente a ese adolescente. Por lo tanto, un padre, un maestro o alguna persona en autoridad que exhorta a un joven para que actúe de cierta manera en que no vive, esa es una piedra de tropiezo que será difícil pasar para cualquiera, especialmente para un adolescente.
4: Sabes, la hipocresía para un adolescente es un blanco fácil. Ellos pueden mirar a su alrededor y hallar miles de ilustraciones frescas y vivientes de gente que no vive lo que predica. Pero Dios tiene la forma de llevarlos a vida real y confrontarlos con cuestiones que son innegables para probar su fe. Y para ti, eso ocurrió hace 20 años cuando tu padre te despertó con noticias discordantes que pusieron a prueba tu fe.
3: Sí, fue el verano antes de mi último año del bachillerato. Era agosto de 1988 y mi papá entró en mi habitación esa mañana. Me despertó para avisarme una noticia muy difícil, que mi mejor amigo había muerto en un accidente de tránsito la noche anterior, y este mejor amigo era alguien que había crecido conmigo en la casa de enfrente. Él nació 6 meses antes que yo y éramos los mejores amigos. Estuvimos juntos desde el jardín de niños hasta el penúltimo año del bachillerato. Jugábamos juntos, hacíamos deporte juntos. Era una amistad muy, muy, muy cercana. Y esa fue la prueba más importante que había enfrentado hasta ese punto de mi vida, a los 17 años. Y el tener que lidiar con la pérdida de mi amigo más cercano justo antes de nuestro último año. Así que en las semanas y en los meses que siguieron, porque todavía me duele esa muerte, incluso hasta el día de hoy, Pero en las semanas y meses siguientes, los primeros años son un tiempo tan desafiante para cualquiera. Y mi dilema, mis preguntas eran cosas como: pensé que todas las cosas ayudaban a bien para los cristianos. Y Trevor era cristiano. Esto no se veía muy bien. Bueno, él está en el cielo, pero esto no es bueno para los que nos quedamos aquí. Y tenía otras preguntas como: él honraba a sus padres. Pensé que su recompensa era una larga vida. Entonces comencé a preguntarle a Dios por qué, por qué. Y luego la pregunta cambió a: ¿por qué, Dios? ¿Por qué estás haciendo esto? Y mi pregunta, mis palabras, dejaron de ser una pregunta y pasaron a ser una acusación. Yo comencé a insinuar que, de alguna manera, Dios tenía que rendirme cuentas por sus acciones. Así que yo estaba en una ladera resbalosa en ese punto. Simplemente tenía luchas muy reales en mis emociones. Pero Dios sencillamente irrumpió y comenzó a darme las Escrituras. Él me dijo en Isaías 55, «Mis pensamientos no son los de ustedes, ni sus caminos son los míos. Y sí, yo hago que todo obre para el bien, pero puede que no lo veas. Puede que no lo veas hoy, puede que no lo veas este mes, este año, en esta vida. Y todavía no sé por qué el Señor se llevó a Trevor». Pero alabo a Dios porque, de alguna manera, Él redimió ese tiempo y esa fue una prueba para mí que realmente hizo que mi fe se hiciera más fuerte. En nuestro primer segmento hablamos sobre la diferencia entre la fe de mi hermano y la mía. Comenté que yo me convertí quizá a los 4 años y él a los 34. Una de las cosas que él menciona es que yo atravesé una prueba como esta y él no. Él se fue lejos. De hecho, unos 3 o 4 días antes de la muerte, él se fue a la universidad para su segundo año, así que no tuvo esa lucha diaria. Eso me obligó a examinar los cimientos de mi fe, y así es como el Dios glorioso redime las pruebas. Él las usa para hacernos más fuertes, y podemos considerarlas un gozo a causa de ello. Sin embargo, también estoy consciente de que mucha gente se aleja de Dios en esos momentos, y estoy muy agradecido de que su Espíritu Santo intervino en mí y que en realidad me hizo más fuerte como resultado de esa terrible pérdida.
4: En este momento estoy recordando cómo fue criar a nuestros 6 adolescentes, y no creo que todos hayan perdido a algún compañero, pero algunos de ellos sí. Y eso provee al padre, quizá no al instante, en el momento que ocurre, pero en los días siguientes provee al padre un tremendo tiempo de enseñanza.
3: Así es, Dennis.
4: Y creo que la mayoría de los padres en esos momentos se sienten inadecuados porque no tenemos las respuestas, no tenemos todas las explicaciones, pero sí tenemos la suficiente verdad de las Escrituras para poder decirle a esa persona que conoce a Cristo que la muerte es solo un aguijón, que es un rápido paso de este lugar que conocemos a otro lugar que no conocemos, llamado cielo, y esa es la promesa de las Escrituras. Lo que nos has enseñado, Carl, y el desafío que dejas a los padres, es en primer lugar a entender hoy en día de dónde vienen los jóvenes. Los peligros son reales y nosotros, como padres, debemos mantenernos cerca de ellos. No debemos controlarlos. Sí debemos dejarlos ir, dejar que comiencen a desarrollar sus propias convicciones. Debemos saber cuáles son nuestras convicciones mientras criamos a nuestros hijos, de modo que podamos transmitirles la verdad de la palabra de Dios.
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0: Bueno, es un privilegio para nosotras, para Patricia y para mí, poder estar aquí en un episodio más de la Biblia a la Vida, trayendo un tema que entendemos será de mucha importancia para nuestra vida, no solamente relacional, sino espiritual también. Patricia, ¿cómo estás?
1: Yo estoy muy bien, gracias a Dios. Aquí te tengo como cerca hoy.
0: Sí, sí, te tengo como debe ser. Como más como cerca. Yo quisiera que fuera en casi todos los episodios, pero nos separan.
2: Sí, claro, nos dividen.
0: Nos dividen.
2: Pero no importa, nuestros corazones están juntos y unidos siempre.
1: Por siempre. Pero ustedes saben, si ya tú tienes un tiempo por aquí en este podcast, sabes que cuando estamos sentadas las dos así juntas tan cerca, eso quiere decir que hay alguien más que nos está acompañando en este episodio. Y definitivamente hoy hay alguien más que nos está acompañando. Y hay alguien que les voy a decir primero su nombre, para que vean. Y es un nombre que se parece mucho al mío. Tiene una letra de diferencia. Y es Patricio, ¿verdad? Que está acompañándonos aquí con nosotros. Y para de verdad que para nosotros es un privilegio tenerte por aquí. Patricio, yo tuve la oportunidad de conocerlo, mi esposo y yo. Bueno, mi esposo lo conoció primero, pero yo tuve la oportunidad de conocerlo hace aproximadamente como un año y algo. Él es parte de nuestra iglesia Piedra Angular aquí en Santo Domingo. Y mucho de lo que él hace ahí en la iglesia tiene que ver con la consejería. Y es un excelente consejero, de verdad que para nosotros ha sido una gran bendición para nuestras vidas, para la vida de muchos en la iglesia, para la vida de mi esposo. Tú sabes que tú eres un regalo enorme, y le damos tantas gracias al Señor por tu vida, por la vida de tu familia. Es papá de dos niñas hermosas y un niño precioso también. El Señor le dio la bendición y está casado con mi querida amiga Scarlett. Entonces, Patricio, gracias por acompañarnos y aceptar nuestra invitación. Sí. Entonces, te voy a pedir, eso fue una introducción un poco personal, pero yo quisiera que tú nos compartas un poco de qué tú haces en tu día a día a nivel laboral, que está muy relacionada, ¿verdad?, con esto de la consejería.
3: Sí, claro. Bueno, estoy involucrado en como unas tres diferentes áreas. Primero, tengo una práctica privada que se llama Lilies and Birds Biblical Counseling, donde veo clientes y ofrezco consejería bíblica. También trabajo para una organización más humanitaria, también cristiana, donde doy consejería a los directores de la oficina. Y estoy involucrado en crear una organización que está tratando de traer el cuidado bíblico de la alma a misioneros, pero por parte de la iglesia local. Entonces, ese es el esfuerzo que estamos tratando de hacer.
1: O sea, tú, la consejería ahí está en tu día a día, de principio a fin, tu trabajo, la iglesia, todo. Y algo más que yo creo que físicamente se puede ver, no eres dominicano.
3: No soy dominicano.
1: Entonces, cuéntanos, sí, esa mezcla que tienes.
3: Vamos claro, a ver. Soy nacido en Ecuador, Quito. A los 7-8 años me mudo a Nueva York con mi familia. Y entonces crezco en Nueva York. Mi cultura es más americana que cualquier otra cosa. Realmente dejé de hablar el español desde que me mudé a Nueva York hasta que conocí a mi esposa en la universidad. Y empecé de nuevo. Y mi español ha empezado a mejorar hasta por estar aquí también. Pero es una mezcla de
1: español,
3: Ecuador,
1: español
3: de dominicano,
1: está muy bien,
3: de
1: déjame decirte,
3: Nueva Yorkino.
1: O sea que... Tranquilo. Sí. Pues vamos con Charla, las preguntas.
0: Patricio, nosotros el tema de hoy para tratar contigo, que estás tan involucrado en consejería y estás también preparado académicamente a tratar estos temas, es el tema de la depresión, algo que muchas de nosotras quizás hemos sufrido, estamos sufriendo o tenemos a alguien al lado padeciendo de este problema. Y la primera pregunta que te queremos hacer es, ¿qué es la depresión médicamente hablando?
3: Sí. Bueno, la depresión médicamente hablando es un trastorno mental, digamos, es una enfermedad mental del punto del sistema médico. En los 70 se desarrolló un diagnóstico manual acerca de los trastornos de la salud mental, de la mental. Entonces, desde ese tiempo se ha visto a los trastornos mentales como enfermedad mental. Médica, digamos. Realmente la depresión tiene síntomas que son lo más, que siempre están dos tipos de síntomas. Una es una tristeza intensa o un desánimo intenso. Encima de eso hay unos 7, 8 otros síntomas que se combinan para causar que la persona no pueda funcionar como normalmente funciona. Y podemos hablar un poquito más de esos síntomas, pero médicamente, del punto digamos, de la medicina, tiene esa organización de diferentes síntomas que si, cuando se unen, uno puede decir, ok, esta persona tiene el diagnóstico de depresión. Ahora, no es como romperse un hueso, que se hace un estudio y se ve el hueso roto. Realmente, todos los trastornos mentales son evidentes por los síntomas que se ve. No hay un examen que yo puedo tomar que me diga, el balance de mi cerebro está mal, entonces tengo depresión. No, es realmente los síntomas que se
1: van manifestando,
3: exacto,
1: ¿verdad?
3: Uh-huh.
1: Sí, súper bien. Y qué bueno que estamos hablando de este tema, Patricia, porque sobre todo en Latinoamérica está esta idea, por ejemplo, cuando tú hablas de un trastorno mental, inmediatamente la gente piensa está loco, es una persona que está loca, y no es eso. O sea, cuando hablamos de un trastorno mental no es porque la persona está loca, es porque hay algo que está pasando a nivel de la mente, ¿verdad? Que quizás no está como debería, pero no implica que una persona está loca, y es algo que uno escucha mucho, sobre todo aquí en Latinoamérica. Entonces, queremos preguntarte, Patricio, nosotros pudiéramos ver, ¿verdad?, que la depresión se manifiesta en algunos casos por un desbalance químico que se presenta como una depresión que viene originada por algo interno que no está bien a nivel médico y a nivel químico. Pero puede generarse, puede darse una depresión por situaciones externas, y eso implica que cuando están las situaciones externas se genera un desbalance químico, o cómo se produce más o menos esa parte.
3: Claro, realmente la depresión es compleja. El estudio sobre la depresión viene desde los tiempos bíblicos. Digamos, podemos ver en la Biblia misma diferentes personas que demuestran síntomas de depresión. Se ha sido estudiado en los tiempos de Babilonia, de los griegos, de los romanos. Y cada cultura lo ha visto un poquito diferente. En los 70, como dije, empieza la perspectiva que es algo biológico, donde se desarrolla los medicamentos que encuentran que afectan a los neurotransmisores del cerebro, y ahí encuentran que cuando esos medicamentos impactan al cerebro, uno puede mejorar de la depresión. Pero nuevos estudios realmente concluyen que no es la raíz de la depresión. El imbalance químico del cerebro no es la raíz de la depresión. Entonces, ¿a qué regresamos el entendimiento de la depresión? El entendimiento es que realmente hay factores como biológicos, sociales, psicológicos y espirituales que impactan a la depresión. Y quiero usar un ejemplo, el ejemplo de Elías, por ejemplo. Ahí podemos ver todos esos factores que se combinan y cómo Dios trata con Elías. El biológico es que Elías, por el trabajo que estaba haciendo, no había comido ni dormido por mucho tiempo. Había un desbalance en el cuerpo y en el cerebro de él. Lo social, él acaba de enfrentar un desafío gigante. Tal vez el propósito de su vida no fue cumplido. Y encima de eso, la reina le amenaza su vida. Entonces, está lleno de desafío y lleno de temor. Lo psicólogo. Al reaccionar, Elías piensa que toda su vida ha sido un fracaso. Como no cumplió eso, él asocia, entonces todos mis esfuerzos han sido un fracaso, y esos pensamientos le llevan a más tristeza. Y lo espiritual es que en vez de en esa situación Elías correr hacia Dios, corre hacia el desierto para morirse. Ahí vemos los cuatro factores que no sabemos cuál empezó. Normalmente es un evento que como empieza a desarrollar los síntomas, pero todos los factores
1: están ahí en juego.
3: Están en juego y son involucrados.
0: Entonces, Patricio, si vamos a hablar médicamente de este tema de la depresión, tú como consejero, ¿cuándo entiendes que debes trabajar la parte vamos a decir, biológica, o primero trabajo la parte emocional, para hacer una diferencia entre la tristeza y la depresión clínica.
3: Sí.
0: Entonces, ¿cómo haces eso como consejero? Sí. ¿Y cómo alguien, si está siendo aconsejado o necesita buscar ayuda, cómo se da cuenta de que está recibiendo un buen consejo?
3: Bueno, la tristeza y el desánimo es diferente que la depresión. Todos enfrentamos tristeza y desánimo. Lo que más diferencia es que tristeza y desánimo puede ser puntual, puede ser acerca de algo que nos pasó, que dura unas horas, tal vez unos días. Pero no se riega a todas las áreas de mi vida. La depresión tiene esas dos cosas, la tristeza o el desánimo, pero son intensas en una manera que por siquiera por 2 semanas uno lo siente casi todo el día y casi todos los días. Digamos, no es algo que una tristeza que siento en la mañana, digo, voy a trabajar, estoy bien, regreso y siento un nivel de tristeza. O la depresión es que lo siento cuando me despierto y lo siento casi todo el día. La tristeza o el desánimo. Encima de eso, esos solo son dos síntomas. Hay síntomas físicos y síntomas psicológicos. Los físicos es que uno, cuando está en ese nivel, empieza a afectar cómo duerme. Tal vez la persona deja de dormir, le entra en un nivel de insomnio porque no puede dormir. O la persona no puede salir de la cama. Duerme y duerme, duerme, duerme. 12 horas al día. Sí. Afecta la dieta. La persona puede empezar a comer demasiado porque es lo único que, digamos, le trae un nivel de propósito, o realmente se le va la hambre y deja de comer. Y eso fuera, digamos, situaciones drásticas donde se ve un cambio drástico. También lo físico es la energía. Cuando una persona tiene depresión diagnosticable, la energía se le va. Es como que si ha acabado de correr un maratón todo el tiempo. Todo pesa hacerlo. Bañarse pesa. Levantarse pesa. Cocinar pesa. Todo es una sobrecarga de energía. Ahora, algunos de los síntomas psicológicos es un nivel de irritación. Porque tengo un peso tan grande, no tengo paciencia para nada más. Todo es frustrante, todo me pesa, todo me frustra. Y llega a realmente a veces hasta causar que el cerebro no funcione como debería ser. Funcionar, que uno puede realmente estar como bloqueado, es una palabra dominicana, uh-huh. ¿Sí? Sí, bloqueado, sí. Donde he pasado 10 minutos y ni sé qué estoy pensando. Tenía que hacer algo, pero mi cerebro ha dejado de funcionar normalmente. Otro síntoma psicológico o cognitivo es el sentirse excesivamente culpable de algo, como si soy completamente inútil. Ahora, de nuevo, uno en tristeza o desánimo puede tener ese pensamiento, pero entra y se va. La depresión.
1: Son tan continuos, ¿verdad?
3: La depresión se queda. Es como un amigo que viene y te dice, tú no sirves para nada. No sirves para nada. Constantemente. Ese es lo que, por eso, por todo lo que está pasando, el cerebro tiene una dificultad de concentrarse excesivo. Como dije, puedo entrar a la cocina para hacer algo y realmente me olvido de que lo que estoy haciendo, no puedo enfocarme en el trabajo, me da dificultad de enfocarme hasta en manejar a veces, ¿no? Y la última señal realmente es que uno, por toda esa carga, por el dolor que está sintiendo psicológico, empieza a buscar salidas. Y la salida porque uno empieza a perder esperanza, la salida más llamativa empieza a ser la muerte. Empieza a ser hasta pensamientos de autodaño, porque se piensa como que, bueno, este dolor, lo único que me puede sacar del dolor es ya no sentirlo en alguna manera. Eso incluye la depresión. Ahora, todos esos síntomas son fuertes, intensos, que realmente cambian la manera que uno funciona de día a día. Uno no puede funcionar, no puede hacer lo que hacía antes cuando estaba bien. Uno puede manejar la tristeza y el desánimo, pero en la depresión uno funciona completamente diferente.
1: Sí, claro. Y qué bueno escuchar todo eso, Patricio, porque, bueno, porque quizás algunas personas nos escuchan y están viendo todas esas evidencias en su vida, pero no han podido identificar qué es lo que está pasando, y eso ya como que puede dar una idea. Pero también es bueno para aquellos que quizás no estamos ahí, y nos ayuda a ser empáticos, porque con eso de la depresión, como no es algo que yo veo físicamente un daño, o sea, no es visible, pero mira todo lo que ocurre en el mundo interior de una persona en medio de la depresión. Entonces, nos ayuda como a poder tener un poco más de empatía.
0: Uh-huh. Juzgar tan rápido.
1: Sí, es claro, y no juzgar tan rápido. Pero ¿cómo tú no puedes? ¿Por qué tú no te paras? Porque, claro. O sea, el Señor nos ayude, ¿verdad? Como a poder amar al otro en medio de su necesidad. Tú mencionabas hace un rato que uno de los factores de la depresión es la parte espiritual, ¿verdad? Como que la depresión involucra varias partes y ahí está la parte espiritual. Uh-huh. Y tú como consejero, ¿verdad? Consejero bíblico, ¿cuál tú has podido ver que es el rol de la palabra de Dios? Tanto para ti como consejero, como para el otro que está en medio de una depresión y está recibiendo consejería. Sí.
3: Y claro, eso depende en el tipo de consejería. Hablando de consejería bíblica para alguien que está deprimido, realmente la palabra de Dios es central. Y el Salmo 19 me ha ayudado mucho a entender eso, porque es fácil dudar que la palabra puede traer un cambio. Pero el versículo 7 y 8 del Salmo 19 dice: la ley del Señor es perfecta, que restaura el alma. El testimonio del Señor es seguro, que hace sabio al sencillo. Los preceptos del Señor son rectos, que alegran el corazón. Y el mandamiento del Señor es puro, que alumbra los ojos. Realmente, cuando estamos en depresión, necesitamos la palabra de Dios. La palabra de Dios, centrarse en la palabra y usar la palabra de Dios, no significa que va a haber un cambio de una vez. Pero parte de nuestro problema en la depresión es también lo cognitivo, cómo pensamos. Y la palabra nos instruye hacia verdades. Por ejemplo, el sufrimiento. La palabra es clara acerca del sufrimiento. Nosotros esperamos no sufrir en nuestras vidas. Y la palabra nos dice que el sufrimiento es común, hasta una señal de que somos hijos de Dios. Eso necesitamos saber cuando estamos pasando por un tiempo de sufrimiento. También nos da esperanza, porque vemos a otros, como estaba hablando de Elías, como hemos visto en Jonás, con Pablo, con Pedro, que otros han pasado, con Job, han pasado por situaciones donde no estamos solos en la manera que estamos sintiendo. Digamos, leyendo esas historias y viendo la fidelidad de Dios hacia ellos, nos da un nivel de esperanza a esperar. Bueno, la fidelidad de Dios también es posible para mí. Y necesitamos realmente la palabra, es el poder de Dios. Nos da un poder espiritual de fe y de visión. Necesitamos ver que lo que cumplió Jesús no necesariamente se va a cumplir en esta tierra. Pero si seguimos, si en la depresión a veces hablamos de que no tienes la energía para ver 3 pasos adelante, pero puedes tomar solo el próximo. Y si seguimos en esa manera, uno va a llegar a ver la bondad y la misericordia. Amén. Verdadera de Dios.
1: Amén. Y perdóname, antes de la siguiente pregunta, claro. O sea, porque se me ocurre esto. O sea, yo veo el valor, obviamente, de la palabra de Dios, pero ¿qué pasa con una persona que, como tú mencionabas, no tiene ganas de hacer nada? Entonces, no tengo ganas de ir a la Biblia. O sea, ¿cómo esa persona puede genuinamente ir a la palabra cuando el desánimo es como una característica que domina, ¿verdad?, su estado?
3: Sí, y digamos, en esas situaciones, Dios es grande en que nos usa a nosotros como palabra. El amor que nosotros podemos dar, la paciencia que uno puede dar, puede animar a la persona a sentirse suficientemente valorada, siquiera en esa relación, para animarse a siquiera leer algo juntos. Y muchas veces la palabra no funciona de una vez, pero igual la necesitamos y ser creativos en cómo lo hacemos, porque ayuda a cambiar perspectiva y el pensamiento.
0: Sí, y en ese sentido, una persona deprimida, como tú dices, no tiene ánimo de nada, no tiene deseo de nada. Ve a Dios nublado, ni siquiera lo quiere. No quiero poner palabras en tu boca, te voy a cambiar un poquito la pregunta, pero conozco de consejeros que entienden que hay estados de tristeza, depresión, desánimo, que les serviría mucho medicar al paciente primero para que pueda salir un poquito de esa oscuridad y luego poder recibir la palabra de Dios de una forma más visible, porque su misma depresión química, porque hay un componente químico sin duda en muchos de los casos, no voy a decir en el 100%, pero ¿qué tú le recomiendas a una persona en ese estado? Que se deje medicar, que no se medique tan pronto. El pastor John Piper siempre dice que él le gusta con las personas que están en este estado darle tiempo, pero hay otros consejeros que dicen, bueno, es que es imposible, no va a salir de ahí. ¿Qué piensas?
3: El ejemplo de Elías me ayuda mucho a cómo pensar, porque Dios sabe la raíz del problema de Elías, pero cuando Dios primero le habla, le dice que duerma y que coma. Algo físico. Digamos, él necesita descansar, él necesita nutrirse. Y a veces no es que el medicamento sea algo pecaminoso para el cristiano. Y realmente puede ser puede traer y ser bien útil, puede traer un alivio que, como tú dices, puede ayudar a acelerar la recuperación para que la mente pueda realmente, ok, tengo la capacidad de leer el versículo completo siquiera.
2: Exacto.
3: Entonces hay esas situaciones. Yo diría que no, eso no es pecaminoso. Pero al mismo tiempo no debería o no creo que es sabio que eso fuera el primer impulso. Porque al final hasta los médicos hablan que la medicación no es no llega a la raíz del problema. Entonces siempre, aunque esté uno medicando, se necesita la consejería, se necesita relaciones donde uno pueda rendir cuentas y realmente transparentemente hablar de qué es lo que estoy creyendo y cuáles son las rutinas de mi vida que me apoyan a seguir el camino hacia la depresión o que cambian. Porque es fácil, digamos, es fácil tomar medicamento y no hacer nada. Y
0: Claro.
3: esa no es la respuesta.
0: No, y, no, la, y no, va, no va a traer la solución final. Porque al final es un problema también del alma.
3: Sí.
2: Exacto.
3: Y un puntito más ahí diría que para el cristiano, el sentirse mejor no es la meta. Eso es algo que diferencia mucho entre la consejería psicológica, secular y la consejería bíblica. El sentirse mejor no es nuestra primera meta. Como Dios está obrando en ese sufrimiento para la meta de hacernos parecer más a Cristo. Y Cristo sufrió mucho.
2: Así
3: Entonces,
2: es.
3: ¿cómo manejarnos en ese sufrimiento? Para el cristiano es realmente la meta.
1: Y qué perspectiva tan buena esa que tú traes ahora de que para el cristiano esa no es la meta. Que pudiéramos pensar que sí, bueno, yo vengo a consejería porque yo necesito estar bien.
4: Me
1: Yo
4: soluciona.
1: necesito que me solucionen esto, necesito estar mejor, pero
4: Quiero ser feliz.
1: Todo cambia, exacto, cuando tenemos ese enfoque de que la meta es lo que el trabajo del Señor está haciendo en mi vida.

0: en amar con pasión, porque es se necesita una paciencia para el bienestar del otro. ¿Qué nos habla Efesios 4, 1 a 3 acerca de la unidad de la iglesia? Necesitamos ser humildes, gentiles y con mucha paciencia, tolerar a otros. Eso es difícil para nosotros. Sí. Lo que queremos, la persona en depresión no es la única que quiere solo sentirse bien. Los familiares quieren solo sentir que se sientan bien. ¿Por qué? Porque es difícil para mí ver a alguien que está sufriendo. Pero la realidad es que Dios está obrando en mi corazón como familiar también en el sufrimiento de la otra persona. Dios me está queriendo cambiar a cómo yo amo en esos tiempos. Entonces, lo primero fuera educarse sobre qué es la depresión y prepararse para amar con pasión. Yo diría lo segundo es orar, porque al final del día Dios puede quitar la razón de la mente de alguien y puede devolverla. Dios está en control, Dios es misericordioso y quiere que le pidamos para la voluntad de él. Pero necesitamos esa oración para el otro y para mí mismo, porque no es fácil amar con pasión y paciencia. Lo tercero diría, que algo que tú mencionaste, Fati, es entender que el propósito más grande es escuchar para entender. No escuchar para corregir, no es escuchar para animar que ella salga de la depresión. Es realmente, como dice la palabra, es venir acerca de alguien y cargar el peso juntos. Ese es el deber de la familia. ¿Cómo te ayudo a cargar el peso juntos? Un error que familiares pueden hacer es dame el peso y yo lo cargo. Y para la persona en depresión no ayuda, porque necesitan rendir un nivel de cuentas donde siquiera puedo ir a comer en la cocina. Pero si le traemos la comida a la cama, ¿para qué se levantan, digamos? Es cargar el peso juntos, no tomarse el peso sobre uno, ¿sí? Y diría lo cuarto, lo bien importante, es entender a la persona y ver cuáles son los síntomas que empiezan a ser riesgosos. Digamos, es entender cuándo, qué es lo que viene antes del suicidio. ¿Cómo se habla con un familiar acerca de esos pensamientos miedosos? Y si uno lo aprende a hacer, muchas veces eso evita. Porque una persona en depresión dice, yo puedo hablar con eso. Aunque sean pensamientos locos, difíciles, pero tengo con quien hablar que sabe y me sabe escuchar. Entonces esos cuatro pasos diría que son súper útiles, sí.
1: Qué bueno. Patricio, esta es la última pregunta y con esta nos despedimos. Sí. Has tenido enfrente de ti muchas personas en este estado de depresión y sé que algunos de los que nos están mirando están en ese estado. Si pudieras decirle como consejero unas palabras de esperanza a esa persona, ¿qué le dirías para que se vayan con esto al finalizar este episodio?
0: Sí, yo les diría que están debajo de una carga que es increíblemente difícil. Pero eso es no todo lo que está pasando en sus vidas. Que Dios está obrando en ellos. Y que si solo pueden, tienen energía de tomar un paso, que hagan todo lo posible para tomar ese paso. De confianza, de relación, de actividad, de comer, de despertarse. Que tomen ese paso y en la paciencia, en la perseverancia, ellos van a llegar a ver la bondad y el amor de Dios. Seguramente, digamos, eso podemos decir, Jesús lo cumplió. Para los que confían en Jesús, que Jesús nos va a traer por todo valle, aunque sea la depresión.
2: Él es ese buen pastor, ¿cierto?
0: Sí.
2: Y ahí estará. Amén. Patricio, gracias. Gracias por tu tiempo, gracias por acompañarnos hoy, gracias por traer palabras de sabiduría y de verdad para nosotras y para quienes nos están escuchando.
0: Amén. Así
2: que el Señor te bendiga y gracias por acompañarnos.

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Dios de la creación. Hola, soy Milton de los Santos. La palabra galaxia tiene una etimología que significa lechosa. Desde los primeros tiempos, la gente había notado una franja de cielo donde incluso cuando la luna no estaba fuera, había un resplandor blanco que describieron como lechoso. Pero al ser gente antigua, no usaban el inglés. El término en griego para una banda lechosa es galaxia, es decir, kiklos. Los romanos cambiaron esta banda láctea por la Vía Láctea. Pero observe que la palabra griega para lechoso es galaxia. En 1610, Galileo Galilei usó su telescopio para observar la Vía Láctea y descubrió que estaba compuesta de estrellas muy juntas en su punto de vista. En 1917, Heber Curtis se dio cuenta de que la galaxia de Andrómeda, que podía ver que tenía una forma de doble espiral, era en realidad una colección de estrellas, no una nube de gas. Con el tiempo, nos dimos cuenta de que nuestra propia colección de estrellas tiene una forma similar de doble espiral y, por lo tanto, se acuñó la palabra galaxia para describir todos esos objetos. Resulta que la Vía Láctea es nuestra vista de estrellas más densamente empaquetadas hacia el centro de nuestra galaxia. Ahora que sabemos que hay muchas galaxias de este tipo en todo el universo, tenemos aún más razones para alabar a Dios por su gloria. 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

0: La fe es el resorte del reloj que mueve todos los engranajes del amor, gozo, consuelo y paz. Thomas Brooks.
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0: única función de la fe es recibir lo que la gracia ofrece. John Stott.
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1: ¿Son usted o su cónyuge personas irritables?
2: Yo nunca terminé una conversación con nadie hasta que conocí a mi esposa. Porque en cualquier momento en que la conversación empezaba a disgustarle a mi papá, él salía de la habitación. Yo no sabía que se podía conversar hasta el final. No lo había experimentado antes.
1: El enojo se puede mostrar de muchas maneras. En la vida de este hombre, el enojo de su padre era expresado distanciándose del resto de la familia. En otros casos, el enojo lleva a la violencia o incluso al abuso conyugal. Y en los casos más extremos, al asesinato o al suicidio. El enojo es resultado de los problemas de autoestima. Si su cónyuge tiene problemas de enojo, se debe crear un ambiente en el que él o ella sepan que nada supera al amor. Ellos pueden compartir lo que deseen y seguirán siendo amados. Su amor incondicional y la oración constante podrían ser la cura que Jesucristo tiene en mente. Un pensamiento final. Sea que el problema de enojo sea suyo o de su cónyuge, la cura empezará pidiendo perdón o dando verdadero perdón. Solo así Dios puede curar. Soy Dennis Reiny y esto es Vida Real en Familia.
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0: La gracia no puede ser comprada, ganada o merecida por la criatura. De ser así, dejaría de ser gracia. A.W. Pink.
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0: los jóvenes de hoy? ¿Qué les emociona? ¿Qué les preocupa? ¿Cuáles son aquellas voces que les hablan constantemente? Hoy, en este programa de Contracultura, nosotros queremos sumergirnos en el mundo de la generación Z. ¿Alguna vez te has preguntado qué está pasando por la mente de nuestros hijos? Esperamos que en el día de hoy puedan recibir algunas respuestas. Bienvenidos a un nuevo episodio de Contracultura. Hoy vamos a tener una dinámica muy interesante porque hoy tenemos a tres invitados muy especiales. Yo quiero que cada uno de ellos se presente y le den la bienvenida.
1: Hola, mi nombre es Joel Dorrejo y tengo 13 años.
2: Hola, mi nombre es Daniela Martínez. Tengo 17 años.
3: Hola, mi nombre es Nicolás Pablo. Y tengo 16 años.
0: Yo hoy en este programa quise invitarlos porque realmente como padres nosotros intentamos muchas veces entenderlos, entender su mundo, entender cómo piensan y definitivamente es como una tarea casi imposible. Así que hoy nosotros queremos que los padres que nos están escuchando y aquellos que nos ven puedan entender un poquito mejor cómo es su mundo, cómo ustedes piensan, cómo es la cultura, cómo la afecta. Y yo espero que realmente sea de mucha bendición para cada persona que nos escucha, porque nuestro deseo es poder conocerles mejor para poder ayudarles mejor a vivir en este mundo. Así que esto va a ser una dinámica muy interesante. Vamos a tener diferentes conversaciones acerca de su mundo, lo que piensan, lo que les gustan. Y yo espero que sobre todas las cosas, más que nada, ustedes sean completamente honestos. Porque sabemos que ustedes son expertos en dar las respuestas correctas, las que ustedes entienden que sus padres quieren que ustedes digan. Y este no es el programa para esto. Así que hoy arranquemos hablando sobre ustedes. Si yo le digo, por ejemplo, Nicolás, defíneme en tres palabras tu generación. ¿Qué tres palabras tú pudieras utilizar y por qué?
3: Bueno, yo creo que es un poco difícil resumirlo en tres palabras, pero si tengo que coger tres, yo pudiera decir distraída, uh-huh. Entretenida, o sea, nada más quiere buscar el entretenimiento, y podríamos decir que sensible. Yo creo que eso va en contra, porque yo me incluyo en la generación, pero si hay que ser honestos, ¿verdad? Vamos a decir la cosa como son.
0: ¿Y tú, Daniela, qué tú crees?
2: Bueno, tendría, como está diciendo Nico, aunque nos incluimos en esta definición y aunque no seamos parte de las tres palabras, yo creo que sensible es una.
0: ¿Cómo a qué, por ejemplo?
2: A comentarios que no van acorde a lo que nosotros pensamos, porque muchos de nosotros obviamos que hay opiniones distintas a la nuestra y preferimos sentirnos heridos, preferimos priorizar nuestra decisión o nuestro punto de vista antes de respetar el otro. Entonces, por eso sensible. Después, un fuerte miedo al compromiso. Nuestra generación tiene un miedo al compromiso increíble en todos los sentidos de la palabra. Tanto en compromisos laborales, compromisos amorosos, compromisos espirituales, compromisos en todo el sentido de esa palabra. Compromiso le da miedo. Después, ¿cuál otra? Muy relajada, muy chilling. Ellos cogen su vida tranquilo.
0: Ellos, tú no.
2: No, yo no. Yo no. Ay, yo puedo coger un poquito de estrés, pero ellos no. Ellos no, porque a las cosas que tal vez nuestros padres o amigos mayores pueden sentirse un poquito más atareados, nosotros dijimos, no, vamos a eso para después. O todo lo cogen bien calmado, sin presión. Nadie le daña su día. Entonces yo creo que esos tres.
0: ¿Y tú, Joel, tiene algo que agregar? ¿Qué tú puedes decir?
1: Algunas palabras que pudiera decir. Yo diría aislados, porque nosotros queremos hacer lo que nosotros queremos hacer y con la persona que nosotros queremos hacer. Por ejemplo, nosotros no tomamos las enseñanzas que nos dan, que nosotros sabemos que a veces nos van a ayudar en la vida diaria, en cosas que tenemos que hacer. pero queríamos estar independientes, apartados de toda forma de eso. Porque nosotros pensamos que sabemos lo que nosotros somos. Yo soy el rey de mi cuerpo. Yo puedo hacer lo que yo quiero. Eso está mal, obviamente.
0: ¿Por qué está mal? ¿Por qué tú crees que está mal?
1: Está mal porque, primero, nuestra vida es un regalo de Dios, porque su hijo Jesús murió en la cruz por nosotros, entonces nosotros no podemos coger ese regalo y desperdiciarlo como si fuera nada. Nosotros tenemos que agradecer a Dios y estar glorificados, darle gracias a Él por todo lo que Él hizo por nosotros, y nosotros no somos elementos que podamos hacer lo que nosotros queramos con nuestra vida, sino que tenemos un propósito y tenemos que pensar en qué va a ser bueno para nosotros y para las otras personas también.
0: Y ahora que tú mencionas la palabra propósito, o sea, tú pudieras identificar como, o sea, ustedes tienen claro cuál es su propósito en esta vida. O sea, si yo le preguntara a ustedes cuál es su propósito en esta vida, ustedes pudieran decir es tal, este y esto, o esto y esto. O ustedes pudieran decir, no, mira, no lo he identificado, o Nico, tan sí. Tímido ustedes, tienen que...
3: Yo creo que la verdad que en términos a propósito, yo creo que en mi personal, y sé que a ustedes también, desde pequeño uno se le inculca ciertos valores, yendo a la iglesia, leyendo la Biblia, y eso es, tú llegas a un punto donde tú entiendes el propósito. Pero yo creo que con esto específico es algo que nosotros tenemos que adaptar de nosotros mismos, porque al final, sí, debemos llevarnos, pero somos nosotros que estamos viviendo nuestra vida, y si nosotros vivimos nuestra vida, yo vivo mi vida de acuerdo a lo que piensa mi mamá y mi papá. No es así, entonces, y personalmente, y sí, voy de acuerdo con lo que quiere mi mamá y mi papá, pero yo lo he llegado a aceptar, es que mi vida, yo la tengo aquí, como dice Joel, como un regalo, y yo debo vivir mi vida para glorificar a Dios. Hay veces que es difícil, porque hay veces que yo voy a querer hacer mi voluntad sobre la de Él, lamentablemente es culpa de nuestra naturaleza pecaminosa, pero yo creo que, y algo de lo que personalmente a mí como joven, una de las cosas que más me da lucha, es entender que su voluntad es perfecta sobre la mía y que para yo llegar a un estado donde lo puedo glorificar en todas mis acciones, yo tengo que entender que yo tengo que hacer lo que Él quiere, aunque a mí no me guste.
0: Bueno, realmente eso no le pasa solamente a ustedes. A nosotros también, a todo ser humano le pasa eso, que definitivamente el pecado que hay en nosotros nos lleva a querer hacer nuestra voluntad y no necesariamente la voluntad del Señor. Y hay muchas cosas en la Biblia que uno está clara que son pecaminosas y son contrarias a la palabra de Dios, pero hay otras cosas de nuestra vida que, bueno, tal vez no son áreas más grises, áreas donde tal vez uno entiende que mi fe no incide necesariamente sobre esas cosas. Y una de las áreas donde eso muchas veces sucede es con el área del entretenimiento. Yo creo que esa es el área más difícil donde nosotros hacemos conexiones. Y lamentablemente y tristemente muchas veces no dejamos llevar más por nuestro deseo o lo que nosotros queremos hacer o por las influencias de la cultura que necesariamente con una conciencia. Voy a empezar con una pregunta que yo creo que los va a poner un poco nervioso, pero vamos a entender un poco su mundo más trivialmente. Si yo le digo a ustedes, por ejemplo, Joel, si yo reviso tu Spotify o tu cuenta de YouTube o el medio por el cual tú escuchas música, ¿cuál sería como el artista o la canción que en tu récord o en tu cuenta saldría así como número uno, la canción más escuchada del 2024-2025?
1: Siendo sincero, yo digo lo que digan mis hermanas porque ellas son las musicales. A mí me gusta mucho la música, me gusta escucharla, me gusta cantar, pero ellas son las que como tienen todo eso, entonces yo me dejo un poco de llevar. Pero, no sé, artistas, a mí me llama la atención Bruno Mars, por ejemplo, que es un artista que me gusta, pero lo que oye ella en realidad, en general.
0: ¿Y tú, Daniela?
2: Bueno, yo, con respecto a la música... Bueno, sí, solamente música. Bueno, con respecto a la música, yo tomé una decisión, no es para que tampoco se cohiban, si van a decir un personaje que cualquiera, que ustedes quieran. Le estaba diciendo a Nico que hace como un año o dos yo estaba empezando a quitar de mi playlist la música secular. Yo estaba yendo poco a poco.
0: ¿Y por qué?
2: Y bueno, yo ya no, o sea... yo sabía y yo había tomado la decisión hace muchísimo tiempo de que yo soy cristiana. Pero en el 2022, con esta cosa de que todas las muchachas del curso cumplían 15 y todo esto, había muchísimo cumpleaños. Entonces ahí comenzaron a agregarse música a los playlists. Nosotras mismas estábamos vuelta loca. No era que estábamos de que, ah, la más descarrida del mundo. No, pero eran cosas que no solíamos ni decir ni escuchar. No eran tampoco cosas súper plebes, pero son cosas que yo no acostumbraba a escuchar. Entonces, cuando yo empecé a sentarme, yo sé que no me va a hacer efecto, pero ¿por qué lo estoy escuchando entonces? O sea, ¿qué hacía ahí? No tiene ningún propósito, no tiene ninguna razón. Entonces, yo comencé a quitarla poco a poco. Pero, obviamente, siguen a unas cuantas personas. No es que son malas, pero no son cristianas. Por ahí está Rawayana, por ahí está... Amo Tribu del Sol, Tribu del Sol, me encanta.
0: Pero soy viejo.
2: Por ahí, bastante viejo, bastante viejo, bastante viejo. Tengo un poquito, un gusto un poquito antiguo, pero ese es un detalle. Después, no sé, Francis Carrell, muy bueno. Y después, no sé, cantautores dominicanos, no sé.
1: Juan Luis.
2: Ah, Juan Luis Guerra, sobre todo.
0: ¿Y tú, Nico?
3: Bueno, ok, este es un tema un poco delicado, yo sé que ustedes se van a reír, pero realmente voy a empezar por aquí. Yo creo que a mí, por lo menos a mí y a lo que entiendo a todos mis amigos, la música es por etapa. Lo que tú te sientas en el momento es lo que tú vas a escuchar. Entonces vamos a empezar diciendo que para mí es más imposible que una canción o un artista, porque yo tengo un playlist para cada emoción, vamos a decir. Si estoy feliz, este es el playlist. Si estoy triste, este es el playlist. Si estoy como que más o menos, pero quiero estar tranquilo, es del playlist. Entonces, si yo voy a ser honesto, yo últimamente, bueno, hace años yo era bastante selectivo con la música que yo escuchaba porque yo entendía que tenía un efecto y lo tiene. Yo sé que lo tiene. Sin embargo, últimamente, con la edad va subiendo y, bueno, yo tengo la misma etapa que mencionaba Daniela de los cumpleaños y los 15. Pero también y eso, yo y mi grupo de amistades nos hemos visto envueltos en el mundo del reggaetón. Y vamos a decir el mundo del dembow, de vez en cuando, tú ves, cuando uno está muy alegre y quiere bailar. Y la verdad que yo me he dado, si algo me he dado cuenta, si algo he sacado de permitirme a mí mismo escuchar ese tipo de música, es que primero la tolerancia va aumentando a medida que uno va escuchando. Tú inicias con una canción y dices, no, está bien, y de repente tú tienes un playlist de Bad Bunny, de Ladio, de toda la gente, y tú dices, epa, pero hace 5 años yo escuchaba, era los hermanos Rosario y no me atreví a escuchar más nada. Entonces, sí, yo realmente, y creo que el timing es perfecto para estar en este podcast, porque en estos últimos días, queriendo 3 semanas, algunas personas sí me lo han mencionado, y hemos estado hablando de eso yo con mis amigos, del hecho de que tenemos que tener cuidado, porque yo sí me he dado cuenta que te afecta. O sea, lo que tú escuchas, tú dices, no, porque esta canción sí tiene tal contenido sexual, yo no voy a estar teniendo relaciones sexuales, o dice tal mala palabra, no hay problema, yo no voy a decir mala palabra. Sin embargo, los pensamientos van cambiando, es lo primero, y tú te vas volviendo más tolerante. Es decir, algo que me ha enseñado mi papá y mi mamá, es por ejemplo, no solo con la música, pero también pasa con los videojuegos, por ejemplo. Una cosa que me dijo papi, que nunca se me olvida, es que tú puedes estar de repente escuchando una música, y tú vas escuchándola 2 días, y después 3 días, y después 4 días. Y el primer día tú escuchaste esta palabra que dijiste, hey, esta palabra no está bien. Pero ya el 6º día tú le pasas por encima la palabra. Y yo creo que eso es peligroso porque, no creo, sé que es peligroso. Y me he dado cuenta porque he experimentado las consecuencias de que ya llega un punto donde tú dices, no, canté esta canción, no hay problema. Porque es verdad, él estaba diciendo cosas malas, yo no voy a estar haciendo esas cosas malas, pero en church sí, vamos a cantarla con mis amigos. Pero eso no está bien porque mi conciencia se va acostumbrando a eso y se va a moldeando hacia lo malo. Y yo creo que es súper importante y es súper clave para mantener una vida cristiana que agrade a Dios, una conciencia que cuando tú peques te dé convicción de pecado. Y si yo voy alimentando más pecado o más contenido pecaminoso, mi conciencia va a decir, no, ya esto es normal.
0: Tú sabes que a mí me pasó los otros días porque nosotros... nos montamos en el carro y salió una canción que hace mucho, escuchando la melodía, me sonaba como súper interesante. Y era una canción de Chapel Road. Uh-huh, ¿eh? Así que se llama, se dice. Uh-huh. Bueno, el punto es que yo dije, ay, mira, como que sonaba melodiosa. Pero cuando yo busqué quién era ella y las letras que ella tenía en sus canciones, yo decía, no, es que yo no quiero ni, o sea, es que yo no la quiero ni escuchar porque se te queda. Y no es algo que le pasa a ustedes, es algo que nos pasa a nosotros. O sea, muchas veces las canciones tienden a ser sumamente pegajosas y ese es el peligro, porque no entendemos que todo al final nos está transmitiendo una idea. Nos transmite una idea de los valores de otro, de la forma en que el otro ve el mundo, las respuestas que el otro le da a través de la música, muchas grandes preguntas que todo el mundo tiene. Tú mencionaste algo y le quiero preguntar a ver si ustedes me quieren responder. O sea, tú hablaste mucho acerca de esas ideas y cómo te afectan. ¿De qué manera ustedes han sentido que una canción o una película o un corto ha realmente impactado su vida o lo ha afectado de tal manera como que no haya sido tal vez beneficioso?
1: Bueno, quizá yo diría en una película que aparezca esta escena de violencia. No sé, como que... Antes yo pensaba como, no, yo no puedo estar viendo esto porque esa violencia no es buena para mí. Pero entonces llega un punto que yo estoy como, wow, yo la quiero ver porque me interesa. Entonces estoy como, espérate ahí. Porque querer ver esa violencia en esa película no debe ser algo que yo quiera que entre en mí. Como que me dé...
0: Y en algún momento te ha afectado. Sí, pero alguna vez tú has sentido como que te ha afectado... Que te ha hecho como más, o sea, te ha afectado en una manera directa de que tú te has visto imitando aquello que tú ves o...
1: Yo no diría así de tanto de violencia, pero se nota un cambio, claro, cuando, por ejemplo, videojuegos que antes yo no jugaba y cuando empecé a jugar era más violento. Noté como mi actitud y cómo trataba a las personas llegaba a un punto más duro y más violento, como por causa de esos videojuegos que... Aunque no sean esa violencia así, como que se me entra en mí y como que no me doy cuenta que lo estoy haciendo.
3: Aprovechando eso que dijo Joel, porque yo creo que me pasa a mí, a todo el mundo que está en el mundo de videojuegos, más que el hecho de que yo voy a salir a darle golpe o a tirarle un tiro a una gente, yo creo que el hecho de que es una adicción. Si hay algo que tienen los dispositivos ahora mismo, muchísimos estudios científicos, es que es muy adictivo. Volvemos a lo mismo, es muy fácil engancharse. Y lo que eso me causaba a mí, por ejemplo, era... Yo me podía pasar 2 horas, 3 horas jugando un videojuego con mis amigos, perdíamos 3 partidas, y entonces mi mamá me decía, ¿qué tú quieres, mami? Y comenzaba a faltar el respeto a mi mamá, a airarme porque las cosas no me estaban saliendo, por un juego tonto, porque yo perdí 3 partidas, pero después puedo ganar 5. Entonces... Yo creo que ahí es que se ve el punto. O con una canción que yo nada más te pensaba en esa canción el día entero, en el colegio estoy mirando para allá, entonces no pierdo atención a la clase y me quemo en el examen. Uh-huh. O una película, vi tal escena, estoy pensando en eso el día entero, me causó ira, o estoy... otras personas están sufriendo por causa de mi falta, uh-huh, porque eso me está afectando mi carácter. Uh-huh. Entonces yo creo que ahí es que está el problema.
0: Ok, ustedes han mencionado algo súper interesante y es que realmente ustedes los tres han sido criados en un hogar cristiano donde sus padres han sido cuidadosos de lo que ustedes ven, de lo que ustedes escuchan, pero ustedes están hablando de muchas cosas. Hemos hablado de artistas, de películas violentas, que definitivamente uno se pregunta como padre a veces de dónde ustedes escuchan esas cosas, porque a mí me ha pasado que a veces yo veo algo y se lo menciono a mis hijos pensando como que no lo conocen. ¡Ah, no, sí! Y hace rato ellos lo saben. ¿De dónde ustedes sacan su fuente de información? O sea, todas esas canciones nuevas, todas esas películas nuevas, ¿dónde ustedes las escuchan? O sea, ¿cómo ustedes tienen acceso a ellas?
1: Pues yo diría del colegio, porque de ahí, básicamente, el colegio es nuestra vida. Nosotros vamos 5 días a la semana.
0: O sea,
1: semana.
0: Son al final de tus amigos en el colegio, porque son otras personas.
1: También.
0: Ok.
1: Y como que aparecen, salen ahí que ya una persona ha visto esa película o ya ha escuchado esas canciones, entonces la comparte a un grupito de amigos, entonces todo el mundo está como, ay, yo la quiero escuchar, y se arma un tema de eso.
2: Es como poco a poco, porque no es tanto, aunque sí, nosotros compartimos nuestros gustos con nuestros amigos del colegio, pero ¿de dónde lo sacaron ellos? Entonces todos tenemos un mismo una fuente de investigación. Entonces, de ahí podemos sacar TikTok, podemos sacar X, podemos sacar YouTube, podemos sacar Instagram, podemos sacar de todo, porque eso son cosas que se viven como, vamos a decir, como, wow, ¿cómo lo puedo decir? Como recargando de información, de cosas nuevas, porque vamos a poner el chisme de hoy, no el chisme que te va a aparecer mañana en TikTok. O sea, hoy, y no es perdón por el tema sensible, hoy te puede aparecer en TikTok el tema de la muchacha india que se perdió. Pero mañana te va a aparecer que no, la infidelidad de Belén. Entonces son cosas que te van a aparecer y ese va a ser el topic de la semana. Este va a ser el topic de la semana.
0: ¿Y qué sucede si tú, por ejemplo, no te enteras? O sea, ¿qué efecto tienen ustedes que otros estén hablando de ese tema y ustedes estén como, yo no sé de qué están hablando? O sea, ¿cómo ustedes se sienten?
1: Bueno, eso ha pasado en ocasiones que, por ejemplo, sale este videojuego que yo quería. Pasó con FC25, que yo no sabía que iba a salir, que es un juego de fútbol. Entonces yo estaba como, ya no va a salir esa cosa. Entonces cuando yo vengo y pregunto, dije, ¿cuándo va a salir este? Yo dije, pero ya salió. Y como, ¿qué? Y como me siento presión y estoy como, wow, y yo no sabía que esto iba a salir. ¡Qué vergüenza me da! Entonces como que siento esa presión arriba y quiero como, lo tengo que tener, cosas así. Y no es bueno, en verdad.
3: No, definitivamente, bueno, hay algo que se llama FOMO, que es Fear of Being Left Out. Ese miedo de no me están incluyendo en la conversación. Yo creo que con algo que mencionaba Daniel, lo de TikTok e Instagram, por ejemplo, uno de los cosas más pop, algo que se conoce en esa cultura, es que la información viaja demasiado rápido. O sea, pasa algo en Hollywood, pasa algo en España, y a los 5 minutos aquí la tenemos en otros celulares. Y eso es lo que causa es que todo el mundo esté conectado todo el tiempo. Entonces, como decía Joel, por ejemplo, en mi caso, voy a poner Fortnite, por ejemplo, de ejemplo. Mis amigos lo dejaban jugar desde antes. Mis padres, si se lo agradezco de por vida, yo sé que di trabajo, pero ya entiendo por qué no me querían dejar hasta los 12, que era la edad recomendada por cierto estudio que ellos leyeron. Realmente yo me incomodaba cuando mis amigos estaban hablando, no, que Fortnite, que salió este skin, que no vamos a jugar. Yo, papi, mami, por favor, ya, está bueno, yo soy grande. Resulta que yo no era grande, no estaba preparado. Entonces, sí, me dio trabajo, pero ya cuando lo tuve, me di cuenta por qué no era bueno que yo lo tuviera antes. Y me di cuenta que realmente yo estaba saliendo más beneficiado que los otros que sí lo estaban jugando, porque no había desarrollado cierta cosa todavía, ellos sí. O aunque me costó en el momento, del hecho de que yo estaban hablando y yo no podía participar de la conversación o alguna serie que no me dejaban ver todavía en esa edad, eso sí se siente un poco mal en el momento. Pero si uno, la verdad, tiene la madurez de entender por qué me están absteniendo de eso, al final yo creo que vale la pena sí quedarse fuera por ese momento. Porque, ok, son 5 minutos de pain, vamos a decir, pero después...
0: No son 5 minutos.
3: Está bien, depende del tema. Tú te pasas 3 días pensando en tu cama. Mierquina, por favor. Y después, 2 años después, tú dices, gracias, señor, porque mi papá y mi mamá no me dejaban jugar este juego, ¿te da?
0: Pero eso es una lucha que todos en algún momento tenemos. Yo me recuerdo en mi adolescencia porque en realidad en algún momento todo padre no dejó que su hijo hiciera algo o no hiciera algo y eso es parte del proceso. Definitivamente ustedes tienen muchos retos que nosotros no tuvimos porque ustedes tienen la influencia de las redes, la influencia de los celulares, de los chats y todo lo demás. Y eso definitivamente tiene una incidencia muy grande en sus vidas porque los mantiene constantemente atentos a lo que tienen y a lo que no tienen. Y nosotros hablamos de una palabra súper interesante que tal vez muchas personas que nos ven no saben qué es. Hablamos del FOMO. Eso quiere decir Fear of Missing Out, que en español traducido es el temor de perderse algo. Ustedes tienen una jerga que nosotros nos cuesta muchísimo entender. A cada rato nos dicen una palabra que uno ni sabe qué es lo que ellos están diciendo. Por ejemplo, no me gusta para nada. Y es una palabra vieja ya, pero pila. O sea, ¿a quién se le ocurre? Una pila es una batería. Pero para ustedes no, para ustedes pila es como muchísimo. Entonces yo quiero que ustedes me den unas cuantas palabras nuevas, me digan qué significan y me den un ejemplo de una oración donde ustedes la pueden utilizar esa palabra. Vamos a ver.
1: Bueno, una de las palabras más famosas en estos días sería cooked o cooking. Cuando hay, en verdad son dos significados en dos palabras, como cooked y cooking. Uh-huh. Cooking es cuando alguien está haciendo algo bien, que como que
0: se la está comiendo.
3: Uh-huh.

0: No, pero eso es como de los 1950.
1: Eso
2: es viejo.
1: Es que no, porque es que son como... Bueno, se siguen usando, porque se vuelven a poner de moda. Se vuelven a poner de moda, porque se está usando
3: otra vez. Esa palabra es muy conocida en mi casa, porque a cada rato mis hijos me dicen que yo sí soy cringe.
1: Exactamente, exactamente.
3: Pues explícale a los padres qué significa eso.
1: Cringe, vamos a hablar un ejemplo de una pareja. De una pareja. Está esta pareja, su loving era, mi amor. Mira, manito, cringe. O sea, eso es un poquito.
3: No. Dámelo un contexto de qué hace tu cringy. Mamá. Dime algo, ¿qué hace tu mamá que te hace cringe?
0: Cringe, que de la nada yo estoy con mis amigos, entonces mami viene por atrás y me da muchísimas veces y me dice puki rookie. Eso es un poco cringe. Como que da vergüenza y...
2: O sea, tú estás cool en esa situación.
3: Y es como trágame tierra. Cringe es como trágame tierra.
0: Uh-huh. Básicamente.
3: Ok. Y tú, Nico, dame una palabra.
2: Bueno, ok. Es que son tantas, déjame ver por dónde comienza. Es que muchas veces ni yo mismo sé explicar mis palabras.
3: Ajá.
2: Vamos a poner una que... yo creo que voy a perder ahora diciéndolo, pero... Ah, bueno, es seguro. Ahora es como tu nivel de qué tan cool tú eres, vamos a decir. Si tú jugando fútbol te diste un estrellón tú solo, perdiste como 10 millones de puntos de ahora.
3: Okay.
2: Ahora, si tú metes un golazo de media cancha, ganaste como 20 millones de puntos.
3: Ok, dámelo en una oración. ¿Cómo se usa esa palabra en una oración?
2: Loco, tú acabas de ganar ahora.
3: Okay.
0: Tú tienes pila ahora.
2: Exacto.
3: Okay.
2: Exacto. Pila, o perdiste ahora. Te caíste, menos 10 mil.
3: ¿Y hay alguna palabra que ustedes usan que sea como de la generación de su padre? O sea...
2: Hola, ¿cómo tú estás?
3: Ay, por favor. Loco, ustedes no usan loco.
0: Pero loco de la generación de yo.
3: Bueno,
0: no,
3: eso de mi época, que no es hace tanto. O
1: eso
3: sea,
1: sí, que
3: no
1: la gente después de esto di que término, después de tu término van a decir, bueno, esos son los términos de los popis. Porque todito han sido que en inglés.
3: Y hay algunas en español. Bueno, yo di uno en español, yo dije pila.
1: Sí, bueno, hay uno que
3: y que alguien me dijo que cringe en español es cringe. Sí. Que yo
1: ay,
3: no
1: horrible, eso son horribles.
3: O sea, eso tiene su
0: cringe.
3: Término en español.
0: Eso es cringe.
2: Exacto.
3: Ay, no, eso es un caso. Hemos terminado la conversación porque nosotros la próxima semana vamos a continuar con esta conversación tan interesante con estos chicos para conocer un poco más de su mundo, no solamente las cosas triviales, sino aquellas cosas profundas de su corazón y cómo ellos lidian con ello. Así que los invitamos a unirse a nosotros la semana próxima, si Dios lo permite.

0: No hay mayor fortaleza para un cristiano que vivir apasionado por la palabra de Dios. Geiser Paredes.
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Aleluya. Alaben al Señor desde los cielos. Alábenlo en las alturas. Alábenlo todos sus ángeles. Alábenlo todos sus ejércitos. Alábenlo sol y luna. Alábenlo todas las estrellas luminosas. Alaben los cielos de los cielos y las aguas que están sobre los cielos. Alábenlo ellos, el nombre del Señor, pues Él ordenó y fueron creados. Él los estableció eternamente y para siempre. Les dio ley que no pasará. Reyes de la tierra y todos los pueblos, príncipes y todos los jueces de la tierra, jóvenes y también vírgenes, los ancianos junto con los niños, alaben ellos el nombre del Señor, porque solo su nombre es exaltado. Su gloria es sobre tierra y cielos.

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0: que avanzamos más allá de Nicea. Y la...
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1: 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Los reprendió porque los amaba y seguía queriendo una comunión cada vez más profunda con ellos.
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0: Cuando atraviese circunstancias confusas, recuerde, Dios tiene el control. Nada le sorprende. Este mundo no es todo lo que existe. Esto pasará, pero Dios es eterno. William Tyndale.
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0: Es muy importante lo que creemos y lo que enseñamos a nuestros hijos, porque eso influye en cada área de nuestra vida y en todas nuestras relaciones. 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
1: Una vez alguien dijo, nunca la mentira tiene mayor éxito que cuando ceba su anzuelo con la verdad. 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
0: ¿Importa realmente lo que uno cree con tal que crea en algo? Es decir, mientras creamos en algo, ¿tiene importancia lo que sea que creamos? Pues bien, alguna gente diría que sí y otra gente diría que no tiene realmente importancia con tal que uno crea en algo. ¿Pero no tiene importancia para quién? ¿Con tal que creamos qué cosa? Veamos lo que nos dice Dios en su palabra. Quisiera que vayamos a Primera de Pedro, capítulo 3. El título de este mensaje es el siguiente. ¿Tiene importancia lo que uno cree? En Primera de Pedro, capítulo 3, el apóstol escribe a creyentes que se encuentran dispersos por el mundo de ese entonces, quienes padecen persecución y han sido desterrados y acosados, y ahora son víctimas de abusos y de críticas debido, sobre todo, a sus creencias. Así que esto es lo que dice en Primera de Pedro 3 a partir del versículo 13. ¿Y quién es aquel que os podrá hacer daño si vosotros seguís el bien? Mas también si alguna cosa padecéis por causa de la justicia, bienaventurados sois. Por tanto, no os amedrentéis por temor de ellos, ni os conturbéis, sino santificad a Dios el Señor en vuestros corazones, y estad siempre preparados para presentar defensa con mansedumbre y reverencia ante todo el que os demande razón de la esperanza que hay en vosotros, teniendo buena conciencia, para que en lo que murmuran de vosotros como de malhechores, sean avergonzados los que calumnian vuestra buena conducta en Cristo. Y bien, ¿tiene importancia lo que uno cree? Claro que sí. Ahora, veamos esto de dos maneras. En primer lugar, el razonamiento humano simple y claro dice que sí tiene importancia lo que creo. ¿Por qué? Porque cada una de las facetas de su vida y la mía se ve afectada por lo que creemos. No hay aspecto de nuestra vida que no se vea afectado por lo que creemos. Ahora bien, eso no quiere decir que usted y yo no podamos contrarrestar lo que creemos o hacer algo que sabemos que es una contradicción de lo que creemos. Pero la verdad es que, por lo general, en el 99% del tiempo, lo que creemos gobierna, ordena, guía y determina el proceso de nuestra toma de decisiones y nuestra conducta, nuestra conversación, nuestro carácter y toda faceta de nuestra vida. Mire, lo que usted y yo creemos tiene toda la importancia del mundo. Y lo que yo crea acerca de Dios afectará sin duda todos los aspectos de mi vida. Por eso cuando alguien dice, ¿no es cierto que todo lo que importa es que uno crea en algo? No, eso no es así. De modo que la pregunta es esta, ¿tiene importancia lo que creemos? El razonamiento humano simple y claro dice sí. Todo lo que influya en mis decisiones en la vida e influya en cada faceta de mi vida, no hay duda de que es importante. Lo que uno cree tiene importancia. Pero no solo está el razonamiento humano, sino también las advertencias de las Sagradas Escrituras acerca de la falsa doctrina y del error. Y quisiera que veamos algunas de ellas brevemente, porque al considerar eso, si yo creo el error y creo la falsa doctrina, entonces eso indudablemente afectará mi vida. Así que vamos a ver varios pasajes de la Biblia y para empezar, quisiera que vayamos un momento a 2 de Pedro capítulo 2, versículos 1 al 3. Pero hubo también falsos profetas entre el pueblo, como habrá entre vosotros falsos maestros, que introducirán encubiertamente herejías destructoras y aún negarán al Señor que los rescató, atrayendo sobre sí mismos destrucción repentina. Y muchos seguirán sus disoluciones, por causa de los cuales el camino de la verdad será blasfemado, y por avaricia harán mercadería de vosotros con palabras fingidas. Sobre los tales ya de largo tiempo la condenación no se tarda y su perdición no se duerme. Aquí tenemos una advertencia que dice que debemos tener cuidado con la falsa doctrina y el error. Veamos ahora lo que dice en 2 Timoteo 3, versículos 13 al 15. Dice así: Mas los malos hombres y los engañadores irán de mal en peor, engañando y siendo engañados. Pero persiste tú en lo que has aprendido y te persuadiste, sabiendo de quién has aprendido, y que desde la niñez has sabido las Sagradas Escrituras, las cuales te pueden hacer sabio para la salvación por la fe que es en Cristo Jesús. Vean lo que dice. Ahora que has escuchado la verdad, sé fiel a la verdad que has escuchado. Ahora quisiera que vayamos a Juan 8 y que busquemos el versículo 24. Veamos lo que dice en este versículo. Jesús habla con los fariseos, quienes dudan de su identidad, discuten con él y lo rechazan. Y entonces dice así en el versículo 24. Por eso os dije que moriréis en vuestros pecados, porque si no creéis que yo soy, en vuestros pecados moriréis. ¿Tiene importancia lo que uno cree? Jesús responde, sí la tiene. Si usted no cree que Él es quien dice ser, aquí dice que morirá en sus pecados, ya que la Biblia dice, la paga del pecado es muerte, el don de Dios es vida eterna en Cristo Jesús, Señor nuestro. Está establecido para los hombres que mueran una sola vez y después de esto el juicio. Si una persona muere en sus pecados, eso significa que muere sin Cristo y está irremediablemente perdida. ¿Tiene importancia lo que uno cree? Por supuesto que sí. Y hay una advertencia tras otra en las Sagradas Escrituras en cuanto a no creer la verdad, sino la falsa doctrina. Y es interesante cómo Pablo y Pedro nos advierten una y otra vez aquí con respecto a escuchar cosas que no son ciertas y escuchar a quienes enseñan lo que no es cierto. Así que la pregunta es esta. ¿Tiene importancia eso? Sí la tiene. Tiene gran importancia lo que usted y yo creemos, lo cual me lleva sencillamente a decir, en segundo lugar, lo siguiente. No solo tiene importancia, sino que usted y yo debemos elaborar un sistema doctrinal conforme al cual vivir y por el cual morir. Ahora escuche lo que dice en 1 de Pedro 3, versículo 15. Fíjese en esto. Santificad a Dios, el Señor, en vuestros corazones, y estad siempre preparados para presentar defensa con mansedumbre y reverencia ante todo el que os demande razón de la esperanza que hay en vosotros. Y quisiera que consideremos este versículo un momento, porque dice que usted y yo debemos tener un credo y un sistema doctrinal. Note lo que dice, que debemos estar listos o preparados para presentar defensa, preparados para defender nuestro credo ante toda persona, dice aquí, que nos demande razón o nos pida una explicación de nuestra esperanza. Y bien, ¿cómo desarrolla la gente su sistema doctrinal? Para empezar, todos crecimos en una familia donde nuestros padres creían ciertas cosas que nos transmitieron. Luego fuimos a la escuela, donde aprendimos otras cosas que a veces eran ciertas o no tan ciertas, y entonces aceptamos o rechazamos esas creencias. Y si usted va a la universidad, por ejemplo, verá que hay profesores que quieren hacer el papel de Dios y que le dirán por qué la Biblia no es cierta y por qué está llena de errores y todas esas cosas, y entonces tendrá que decidir si eso será parte de su sistema doctrinal o no. O puede ser que a usted le hayan enseñado que la Biblia es la palabra infalible e inequívoca de Dios y que, por lo tanto, es la revelación divina y se jugará la reputación debido a lo que ella dice. Eso es parte de su sistema doctrinal. De modo que todos nosotros tenemos un sistema doctrinal que adquirimos ya sea escogiendo creencias de otra gente aquí y allá, o porque en el proceso de crecer y aprender hemos estudiado e investigado y nos hemos preguntado, ¿está de acuerdo esto con la palabra de Dios? Y ahora escuche con cuidado, porque cuando hablamos de un sistema doctrinal, nos referimos al desarrollo de una serie de creencias que se vuelven parte de su escudo subconsciente. Ese escudo es muy importante. Y es igualmente importante de qué se compone y cómo se desarrolla ese sistema en usted. De lo que hablamos aquí es de un sistema de escudo que se basa en la verdad de la palabra de Dios que resistirá la prueba de los argumentos, así como la vida y la muerte. Y si eso no resiste la prueba de la muerte, si yo fuera usted, lo eliminaría. Porque es innegable que todos moriremos uno de estos días, y si no vale la pena vivir conforme a lo que cree, tampoco valdrá la pena morir por eso. Si no vale la pena morir por eso, no valdrá la pena vivir conforme a eso. Así que lo que tiene que decidir es esto. ¿Qué creo? ¿Por qué lo creo? ¿Puedo defender mis creencias? ¿O solo soy una de esas personas que dice, bueno, usted sabe, yo creo algunas cosas, pero no estoy muy convencido de lo que creo? Y ahora quisiera decirles a los padres y también a las madres que es necesario que instruyan a sus hijos. Yo entiendo que no pueden pasarles su teología, pero sí pueden transmitirles su sistema doctrinal. Y vea lo que ocurrirá si eso no es sólido y si no está bien establecido sobre algo inamovible, inmutable y defendible. ¿Sabe lo que pasará? En algún momento de su vida será sometido a prueba y lo abandonarán. Ahora bien, aunque usted haya hecho lo mejor que puede como padre diciéndoles, esto es lo que creo, esto es lo que Dios dice, y se los ha transmitido, ¿sabe lo que harán? Lo probarán por sí mismos. Y a veces lo retendrán, y a veces lo mezclarán un poco con algunos errores. Y a fin de cuentas, nuestra esperanza y nuestra oración es que regresen diciendo, «Mamá y papá eran más sabios de lo que yo pensaba, sabían más acerca de Dios de lo que yo creía». Y puede ser que debido a que usted no ha consolidado lo que cree, no puede decirles qué es lo que cree. Es muy importante lo que creemos y lo que enseñamos a nuestros hijos, porque eso influye en cada área de nuestra vida e influye en todas nuestras relaciones. Toda relación personal que tengamos en la vida se verá afectada por lo que creemos. Por eso dice aquí, asegúrese de que puede presentar defensa de lo que cree. ¿Tiene importancia lo que yo creo? Sí, la tiene. ¿Tiene importancia lo que usted cree? Sí, la tiene. Y quisiera decir esto de nuevo y repetirlo a propósito. Papá, escúcheme. Usted es responsable ante Dios de instruir a sus hijos y de enseñarles los caminos divinos. Deles un sistema doctrinal. Transmítales un sistema doctrinal por el cual está dispuesto a vivir y dispuesto a morir, y por el cual ellos también estén dispuestos a vivir y a morir. Se lo debe a sus hijos. Dios le dio el privilegio de tener hijos y también le ha dado el privilegio de instruirlos en el camino de la verdad. Así que le debe eso. Mire, sus hijos saldrán a vivir en una sociedad infernal que está decidida a hacer todo lo posible por arrancar de su ser cualquier raíz piadosa que haya. ¿Qué debe hacer entonces? Pues está tan ocupado y tan repleto de otras cosas y se ha dejado llevar tanto por lo material, mientras sus hijos necesitan una explicación de este libro que ha dicho, bueno, les dejo eso a los pastores. No puede hacer eso. ¿Sabe por qué? Porque da lo mismo lo que un pastor les enseñe. Sus hijos lo observan a usted. Y debido a que lo aman más que al pastor, lo más probable es que imiten lo que usted hace en lugar de hacer lo que alguien más le dice. Así que escuche, por favor, porque no encuentro palabras para expresarle lo importante que es esto. Debe darle a sus hijos un sistema doctrinal basado en la palabra de Dios, algo conforme a lo cual vivir y algo por lo cual morir. Ahora veamos lo que sucede. Cuando miro este pasaje de las Sagradas Escrituras y considero todo lo que Pedro dice aquí en cuanto a estar siempre preparados, me doy cuenta de que si entiendo lo que creo y puedo defenderlo, eso me ayudará en mi andar con Él, me ayudará a orar a Él, me ayudará en mi servicio a Él y desde luego que me ayudará en mi adoración a Él. Por eso es tan importante que sepa lo que cree. Ahora bien, usted dirá, mire, yo no soy creyente. Demuéstreme que tiene importancia lo que uno cree. Pues digamos de manera muy breve que esto es lo que Dios ha dicho. Por cuanto todos pecaron y están destituidos de la gloria de Dios. Y eso lo incluye a usted. Y también la paga del pecado es muerte, que es la muerte eterna. Además, está establecido para los hombres que mueran una sola vez y después de esto el juicio. Se trata de un enfrentamiento inevitable con Dios. Además, Jesús dijo, «Si no crees que yo soy quien digo ser, morirás en tus pecados». Y morir en sus pecados significa enfrentarse al juicio, y enfrentarse al juicio y ser juzgado, según lo que dice Apocalipsis 20, es quedar separado eternamente de Dios. Mire, amable oyente, esa es una verdad por la que yo vivo y muero, porque es exactamente lo que dice la palabra de Dios. La otra parte de eso es esta. Porque de tal manera amó Dios al mundo que ha dado a su Hijo unigénito, para que todo aquel que esté dispuesto a creer en Jesús y en su muerte expiatoria en el Calvario, se le perdonen sus pecados y tenga el don de la vida eterna. La paga del pecado es muerte, más la dádiva de Dios es vida eterna. Y esta dádiva viene a usted y a mí no porque la merezcamos, sino porque cuando Jesús murió, extendió sus brazos a un mundo de pecadores diciendo, «Si creen en mí y en mi muerte en la cruz, se convertirán en hijos de Dios, perdonados y seguros eternamente en su relación conmigo». ¿Tiene importancia eso? Tiene una importancia eterna. Yo quisiera invitarlo a que le pida al Señor Jesucristo que perdone sus pecados. Acepte lo que dice en su palabra. Crea que Él murió en la cruz por dichos pecados y dígale lo siguiente. Perdona mi pecado. Pongo mi fe en ti y te pido que me salves según lo que has dicho. Cree en el Señor Jesucristo y serás salvo. Yo sé que lo harás, Señor. ¿Tiene importancia lo que uno cree? Desde luego que sí. Oremos. Padre, te amamos y te alabamos. Gracias por tu preciosa palabra y gracias porque lo que creemos sí tiene importancia. Gracias también por haber dicho, nunca te dejaré ni te desampararé. Todos los que hemos vivido contigo momentos tan agradables sabemos que nunca nos has dejado ni desamparado ni una sola vez. Tu palabra es verdad. Y nuestra vida se convierte en una expresión de esa verdad cuando te seguimos. Y ahora solo decimos, bendito sea tu sagrado nombre, en el nombre de Jesús. Amén.
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0: ¿Qué es lo que nos acerca a Dios? Aunque usted no lo crea, las dificultades, el dolor y el sufrimiento nos acercan a Dios. Porque en la angustia podemos escucharle y observar lo que está haciendo. Mire, cuando nos sentimos indefensos, desamparados ante Dios, no nos queda más remedio que estar atentos a lo que nos quiere decir, estar abiertos a lo que Él quiere hacer en nuestra vida, porque en ese momento no tenemos otra opción. Ahora bien, a nadie le gusta eso. Pero cuando estamos sin esperanza, cuando estamos desesperados y desamparados en las manos del omnisciente, omnipresente, omnipotente Dios Todopoderoso, ¿qué otro lugar puede ser mejor y más seguro que ese? ¿Nos gustan las dificultades? No. Pero es ahí donde mi relación con el Padre Celestial crece. Piense en el apóstol Pablo. ¿Cómo llegó a ser quien fue? Fue por medio del dolor, por medio del sufrimiento. En situaciones así, estamos constantemente conscientes de Dios. Vamos adelante de su presencia de día y de noche. Podemos estar hablando con nuestros amigos, pero estamos pensando, Dios, muéstrame exactamente lo que debo decir a continuación. O, Señor, veo venir esto, muéstrame exactamente cómo actuar. En otras palabras, es una constante confianza y conciencia de pensar en la compañía, omnipotencia y amor de Dios. Nada puede superar eso.
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0: Nuestra vida no debe estar marcada por las inquietudes que generan ansiedad, sino por la fe que produce felicidad. Charles Spurgeon.
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1: Día 187, Romanos capítulo 16, escrito por Yamel de Jaramillo y Maggie de Michelén, leído por Susana de Cano. Y hemos llegado al final de la carta a los romanos. Después de una carta tan profunda, doctrinal y gloriosa, podríamos esperar que Pablo terminara con una gran conclusión teológica. Pero hace algo que quizás no esperaríamos. Termina mencionando nombres. Y eso nos recuerda algo precioso. El Evangelio no solo forma doctrina correcta, también forma una familia real. Romanos no termina en abstracciones. Termina con personas, rostros, historias, hogares abiertos, obreros fieles, mujeres sirviendo, colaboradores arriesgando su vida, santos perseverando, hermanos amados. Esto nos muestra algo del corazón pastoral de Pablo. No era solamente un hombre de mente brillante y profunda teología. También era un hombre agradecido, relacional, atento al servicio de otros y dispuesto a honrar públicamente a quienes habían trabajado por el Evangelio. Siempre me ha llamado la atención que Pablo recordara nombres. No veía la iglesia como una masa anónima. Veía personas concretas, con dones, historias, sacrificios y labores particulares dentro del cuerpo de Cristo. Y eso también debe confrontarnos. Vivimos en una época donde muchas veces queremos visibilidad, reconocimiento o crédito personal. Pero Pablo nos enseña algo distinto. El Evangelio produce humildad, gratitud y honra hacia los demás. Él no se presenta como si hubiese hecho todo solo. Reconoce colaboradores, menciona a obreros, agradece el servicio, da honra a quienes han servido fielmente. Eso también es una marca de madurez espiritual. Dios ve el servicio fiel. En esta lista encontramos nombres de hombres y mujeres que quizás para nosotras no son tan conocidos, pero que fueron preciosos para Pablo y útiles en la obra del Señor. Entre ellos, Pablo menciona a varias mujeres, y esto es significativo. Él no minimiza su labor, la honra, la nombra y la reconoce públicamente. Febe aparece como una sierva confiable de la iglesia en Cencrea. De hecho, por la forma en que Pablo la recomienda, entendemos que fue una mujer digna de confianza, probablemente la portadora de esta carta tan importante. ¡Qué privilegio tan grande! Una mujer llevando en sus manos una de las cartas más profundas de toda la historia de la iglesia. También menciona a Priscila, junto a su esposo Aquila. Esta pareja es un hermoso ejemplo de servicio en unidad. Trabajaron juntos, arriesgaron sus vidas por Pablo, instruyeron a Apolos con mayor precisión en el camino de Dios y abrieron su hogar para la iglesia. Me encanta pensar en esto. Un matrimonio usando su casa, su trabajo, su conocimiento y su vida entera para el avance del Evangelio. Pablo menciona también a María, quien trabajó mucho por la iglesia, a Trifena y Trifosa, obreras en el Señor, a Pérsida, amada y reconocida por haber trabajado arduamente, a la madre de Rufo, quien fue como una madre para Pablo, y a otras hermanas que formaban parte de esta comunidad de santos. No sabemos todos los detalles de su vida. No sabemos exactamente qué hicieron cada una de ellas, pero sí sabemos algo. Dios lo vio. Y Pablo también lo reconoció. Esto debe animarnos profundamente. En el reino de Dios, el servicio fiel no pasa desapercibido. Quizás nadie vea todo lo que haces. Quizás nadie conozca tus cargas, tus oraciones, tu hospitalidad, tu trabajo detrás de cámaras, tu servicio cansado, tu fidelidad en lo pequeño. Pero Dios lo ve. Dios ve los nombres, Dios ve las cargas, Dios ve los hogares abiertos, Dios ve la fidelidad escondida, Dios ve el servicio que otros olvidan. Y esto nos invita a servir no para ser vistas, sino porque pertenecemos a Cristo. Gratitud y honra en el cuerpo de Cristo. Los saludos de Pablo también nos enseñan a honrar el servicio de otros. A veces podemos ser rápidas para notar errores y lentas para agradecer. Podemos ver lo que falta, lo que no salió perfecto, lo que otra persona no hizo como esperábamos. Pero Pablo nos modela algo diferente, una cultura de gratitud dentro del cuerpo de Cristo. Él reconoce a quienes han trabajado, honra a quienes han servido, recuerda a quienes han colaborado, agradece a quienes han arriesgado. La iglesia no se edifica con personas compitiendo por gloria personal, sino con santos sirviendo juntos para la gloria de Dios. Y esto es importante para nosotras. Cuando representamos un equipo, una iglesia, un ministerio o una familia espiritual, debemos aprender a hablar con humildad, dando honra a quienes han contribuido. Nada de lo que hacemos en el cuerpo de Cristo lo hacemos solas. Todo servicio fiel es sostenido por la gracia de Dios y acompañado de una forma u otra por la ayuda de otros. Amor con discernimiento. Pero en medio de estos saludos llenos de afecto, Pablo hace una advertencia seria. Como fiel pastor, exhorta a los creyentes a cuidarse de aquellos que causan divisiones y ponen tropiezos en contra de la doctrina que habían aprendido. Esto también es importante. Romanos 16 no solo nos muestra una iglesia llena de amor, también nos muestra una iglesia llamada al discernimiento. La unidad de la iglesia no se protege ignorando el error, se protege amando la verdad. Pablo ama profundamente a la iglesia y precisamente por eso advierte contra quienes distorsionan el evangelio. Hay personas que con palabras suaves y lisonjeras pueden engañar a los ingenuos. Por eso, el creyente no está llamado a ser crédulo, sino vigilante. Pablo se gozaba en la obediencia de los creyentes romanos, pero también deseaba que fueran sabios para lo bueno e inocentes para lo malo. Esa frase es muy necesaria para nosotras hoy. Ser inocentes para lo malo no significa ser ingenuas, significa no cultivar familiaridad con aquello que corrompe. No necesitamos explorar el error para ser sabias. No necesitamos exponernos a toda falsa enseñanza para discernir. Necesitamos estar profundamente arraigadas en la verdad. Debemos ser sabias para lo bueno, entrenadas en la palabra, firmes en el evangelio, sensibles a la verdad, capaces de identificar lo que divide, confunde o aparta de Cristo, y al mismo tiempo inocentes para lo malo, sin curiosidad malsana, sin entretenernos con lo que contamina, sin abrirle espacio a lo que debilita nuestra fe. El amor cristiano no es ingenuo. La unidad cristiana no es ausencia de discernimiento. La gracia no nos llama a tolerar el error, sino a guardar la verdad con humildad. El Dios que aplastará a Satanás. En medio de esta advertencia, Pablo da una promesa gloriosa. Y el Dios de paz aplastará pronto a Satanás debajo de los pies de ustedes. ¡Qué hermoso contraste! Pablo habla de divisiones, engaño y falsa enseñanza, pero no termina ahí. Nos recuerda que Dios vencerá. Satanás puede engañar, dividir y oponerse, pero su derrota es segura. El Dios de paz aplastará al enemigo. Esto nos lleva de regreso a Génesis, capítulo 3, versículo 15, a la promesa de que la simiente de la mujer aplastaría la cabeza de la serpiente. En Cristo esa victoria ya fue asegurada y un día será plenamente consumada. Por eso podemos perseverar. ¿La iglesia debe estar alerta? Sí. ¿Debe discernir? Sí. ¿Debe guardarse del error? Sí, pero no vive con temor desesperado, porque el Dios de paz reina y su victoria es segura. La doxología final. Y entonces, al cierre de esta carta maravillosa, después de recorrer la culpa universal, la justificación por la fe, la vida en el Espíritu, la seguridad eterna, la soberanía de Dios, la misericordia hacia judíos y gentiles, la vida rendida, la unidad, el amor y el servicio fiel, Pablo termina donde toda buena teología debe terminar, en adoración. En los versículos finales, Pablo exalta a Dios como aquel que es poderoso para afirmarnos conforme al Evangelio y la predicación de Jesucristo. Habla del misterio que estuvo oculto por siglos, pero que ahora ha sido manifestado. Ese misterio revelado en Cristo, anunciado por los profetas y dado a conocer a todas las naciones para la obediencia de la fe. Ese ha sido el hilo de toda la carta, el Evangelio de Dios prometido desde antes, cumplido en Cristo, proclamado a judíos y gentiles, recibido por fe y manifestado en una vida transformada. Ahora conocemos ese Evangelio, ahora formamos parte de ese plan, ahora hemos sido alcanzadas por gracia, ahora somos hijas de Dios y coherederas con Cristo. ¿Y cuál es la respuesta correcta ante tanta misericordia? Adoración. Pablo concluye diciendo: al único y sabio Dios, por medio de Jesucristo, sea la gloria para siempre. Amén. Y después de caminar por Romanos, esa debe ser también nuestra respuesta. No orgullo, no autosuficiencia, no frialdad doctrinal, sino adoración. Porque si algo nos ha mostrado esta carta es que todo es de Dios, por Dios y para Dios. Nuestra salvación, nuestra santificación, nuestra seguridad, nuestra esperanza, nuestra vida rendida y nuestro servicio en la iglesia existen por su gracia. Romanos 16 nos recuerda que el Evangelio no solo produce doctrina correcta, produce una familia que sirve, honra, discierne y adora. Nos recuerda que Dios usa personas reales, con nombres reales, en iglesias reales para avanzar su obra. Nos recuerda que el servicio fiel importa, aunque parezca escondido. Nos recuerda que debemos honrar a quienes sirven, guardar la verdad con discernimiento y terminar siempre en adoración. Que al cerrar esta carta podamos decir con humildad: gracias, Señor, por el Evangelio. Gracias por tu misericordia. Gracias porque nos justificas por la fe. Gracias porque nos sostienes por tu Espíritu. Gracias porque nos haces parte de tu pueblo. Gracias porque nos llamas a una vida rendida. Gracias porque ves el servicio fiel. Gracias porque guardarás a tu iglesia hasta el final. Al único y sabio Dios, por medio de Jesucristo, sea la gloria para siempre. Amén.
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0: Si mi patrón de vida no puede corroborar mi doctrina, no tengo nada que decir. Si no respaldamos el cristianismo por nuestras vidas, entonces, frente al mundo, hacemos que Dios sea un mentiroso, hacemos que Jesucristo sea un fraude y hacemos que el cristianismo sea una burla si nuestras vidas no apoyan lo que decimos.
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0: Hebreos 13. Él presenta los principios de conducta que pueden traer la salvación de otros y gozo para nosotros mismos. Si vamos a vivir el tipo de vida que debemos vivir, necesitamos conocer la ética, cuáles son los estándares. En segundo lugar, necesitamos tener un ejemplo. Necesitamos un patrón que seguir, ¿no es cierto? En tercer lugar, necesitamos la energía o el poder para hacerlo. Entonces, necesitamos los estándares, el ejemplo y la energía. En primer lugar, ¿cuál es la ética? Le dijimos que habían tres categorías de conducta cristiana. Tres categorías de vida cristiana práctica. Una en relación con otros, ¿verdad? Y eso lo comienza en el capítulo con los versículos 1, 2 y bueno, solo hasta el versículo 3. Y en esos versículos él establece dos características básicas de conducta cristiana hacia otros. La primera fue amor sostenido. Amor sostenido, vimos eso en el versículo 1. Permanezca el amor fraternal. No os olvidéis de los extraños porque mediante esto algunos han hospedado a ángeles sin darse cuenta. Él dice que el amor fraternal continúe. El amor es un principio básico y es el principio de sacrificio personal en base a la humildad, ¿no es cierto? Ahora, quiero recordarle que el amor viene inmediatamente cuando usted es salvo. El amor de Dios ha sido derramado ¿en dónde? En nuestros corazones. Entonces, el amor es dado, lo único que tiene que hacer es mantenerlo. Usted no necesita producirlo, simplemente mantenerlo, ya está ahí. Usted no necesita estar corriendo por todos lados buscando amor. Usted no necesita decir, oh Dios, dame más amor. No hay más que dar. Él le dio todo lo que tenía. Usted simplemente necesita tomar lo que Él le dio y nunca cambia. Usted tiene su amor, simplemente deje que continúe. Eso es lo que le está diciendo. Y que continúe para extraños. ¿Por qué? Dijo él. Más vale que tenga cuidado, porque alguien hospedó ángeles sin darse cuenta. Usted no sabe con quién está siendo usted amable. De regreso en Génesis 18, Abraham recibió a tres visitantes de manera muy generosa y descubrió que uno de ellos era Dios y dos de ellos eran ángeles. Ahora, eso no quiere decir prepárese, porque los ángeles van a venir a su casa en absoluto. Pero eso significa que Dios algunas veces va a traer personas a su vida y usted necesita ser muy cuidadoso en mostrarles amor, porque usted simplemente no sabe a quién tiene usted en sus manos. Y no es tampoco para su beneficio. Quizás tienen una necesidad tremenda y una palabra de amor de usted puede dar un giro a una vida. Hay una segunda ética que queremos mencionar a manera de repaso. No solo amor sostenido, sino empatía. Y esto realmente fluye del amor. Es simplemente otra dimensión del amor. Y eso está en el versículo 3. Acordaos de los presos como si estuvierais presos con ellos. ¿Sabe usted lo que realmente es la empatía? Sufrir con, literalmente, empatía es entrar en el interior y sentir lo que alguien siente. Usted tiene que ser una persona abnegada para hacer eso. Si la gente está en la cárcel, usted siente eso. Aquellos que sufren adversidad, como ustedes mismos también en la carne, en su propio cuerpo, usted sabe lo que la gente atraviesa cuando enfrentan dolor. Y sabe una cosa, la empatía puede ser mostrada de tres maneras, por lo menos, en muchas maneras. Pero hay tres interesantes en el Nuevo Testamento. 2 Timoteo 1:16. El Señor tenga misericordia de la casa de Onesíforo, porque Él con frecuencia me confortó y no se avergonzó de mis cadenas, pero cuando Él estuvo en Roma, Él me buscó de manera diligente y me halló. El Señor tenga misericordia de Él, que haya misericordia en el Señor en ese día. Y en muchas cosas Él me ministró en Éfeso, y tú lo sabes muy bien. ¿Sabe una manera en la cual usted puede mostrar empatía? Mediante su presencia personal con alguien en necesidad. Eso es empatía, simplemente estar en donde ellos están. Aquí hay otra manera, no solo únicamente con su presencia, sino en ciertas obras que usted puede hacer. Filipenses capítulo 4, Pablo necesitaba algo de empatía, él estaba en la cárcel. Filipenses 4:14, no obstante, bien habéis hecho que compartisteis en mi aflicción. Ahora vosotros, filipenses, sabéis que al principio del Evangelio, cuando partí de Macedonia, ninguna iglesia compartió conmigo con respecto a dar y recibir, pero solo ustedes. En otras palabras, nadie me dio dinero para seguir con mi ministerio. Pero inclusive a Tesalónica, ustedes me enviaron una y otra vez para mi necesidad. No porque deseaba una dádiva, sino que deseaba fruto para que abundara a vuestra cuenta. Me da gusto que están dando, no porque recibo el dinero, sino porque cuando ustedes dan, son bendecidos. Versículo 18, pero tengo todo y abundo. Estoy lleno, habiendo recibido de Epafrodito las cosas que me enviasteis. Olor fragante, sacrificio acepto, agradable a Dios. Otra manera de mostrar empatía es mediante obras de amor. No solo mediante su presencia personal, sino hacer obras de amor. Hay una tercera manera en la que usted muestra empatía a alguien más, y es mediante la oración. Orando por ellos, Colosenses 4, 18. Pablo cierra Colosenses con estas palabras. Acordaos de mis prisiones. Oigan, dice él, no se olviden de que estoy en la cárcel. Oren por mí. Ahora, esta es nuestra obligación básica hacia otras personas. Amarlos con una preocupación plena y empatía. Y realmente, amados, eso es lo único que necesitan. En términos de otras personas, ¿no es cierto? Porque si usted los ama, usted no va a romper ninguna otra ley. Él pudo haber dicho, no maten, no roben, no hagan trampa, no maten, no envidien, no mientan, no lastimen, no abusen, etcétera, etcétera, etcétera. Y lo único que dice es, no dejen de seguir amando. Acompáñeme a Romanos, si es tan amable, en el capítulo 13, tan solo por un momento breve, y le voy a mostrar algo ahí. Romanos 13, y veamos el versículo 8. Para todos aquellos de ustedes que están endeudados en este momento y no han pagado recibos, este será un versículo serio. No debáis a nadie nada, sino el amaos unos a otros. ¿Sabe una cosa? Solo hay una deuda que debemos deberle a la gente, y esa es la deuda de amarlos. Y esa es una deuda, entre más paga usted, más debe usted, usted nunca deja de deber. No debáis a nadie nada, sino el amaros unos a otros, porque el que ama, ¿qué? Ha cumplido la ley, porque la ley dice, no adulterarás, no matarás, no robarás, no darás falso testimonio, eso significa mentir, no codiciarás, y cualquier otro mandamiento, él podría unirlos en uno diciendo que amarás a tu prójimo como a ti mismo, porque el amor no hace mal al prójimo, por lo tanto el amor es el cumplimiento de la ley. Esa es la razón por la que, como puede ver en Hebreos 13, no necesita enlistar muchas cosas. Lo único que necesita decir es simplemente amen, y eso se encarga de la ley, es correcto. Si un hombre ama, él no matará, porque el que ama nunca busca destruir. Y escuche esto, el amor no puede odiar. El amor va a buscar destruir a un enemigo al hacerlo su amigo. Si un hombre ama, él nunca va a robar, porque el amor no toma lo que no es de él. ¿Qué hace? Da. Y si un hombre ama, él nunca codiciará, porque la codicia, epitumía, lo cual significa el deseo no controlado, no apropiado para la satisfacción personal. Si un hombre ama, él nunca va a codiciar, porque el amor no está centrado en sí mismo, es abnegado. ¿Lo ve? Entonces el amor es lo único que él necesita. De hecho, Pablo dice, el amor es el vínculo perfecto, amarra todo. Entonces el amor es la ética básica hacia otros. Ya hemos cubierto esto. Muy bien, segunda cosa. ¿Qué hay acerca de la conducta del cristiano en relación a nosotros mismos? ¿Cómo me debo conducir hacia mí mismo para vivir el tipo de vida que es un testimonio para el mundo y gozo para mí? ¿Cómo vivo hacia mí mismo? Número uno, pureza sexual. Pureza sexual. Ahora, la palabra sexo se ha convertido, como usted sabe, habían tabús en el pasado y usted sabe, el sexo era una palabra que era un tabú hace muchos años atrás. Usted simplemente no decía eso. Era una palabra terrible y ahora el sexo está por todos lados. Hay otro tabú en la actualidad. ¿Sabe usted qué palabra es tabú en la actualidad? Muerte. Si usted realmente quiere arruinar una conversación rápidamente, simplemente mete eso. Porque estamos viviendo en una sociedad hedonista en donde el momento es todo y el sexo se ha convertido en un estilo de vida y la muerte es lo que nadie quiere enfrentar. Y entonces él dice, la pureza sexual, versículo 4, honrosos en todos el matrimonio. Realmente les dijimos que debería ser traducido, dejen que el matrimonio sea honorable en todos. Dejen que la cama no sea contaminada, porque a los fornicarios y a los adúlteros los juzgará Dios. Pureza sexual. Y vivimos en un mundo que está loco por el sexo. No es que los deseos de la gente son diferentes, simplemente la sociedad los deja hacer más cosas. y si los deja, los van a hacer. Y Romanos capítulo 1 dice que se vuelven muy inteligentes e inventan nuevas cosas. La gente en nuestra sociedad ha enloquecido en el área de la satisfacción sexual. Cuando dos personas permiten que sus pasiones no tengan freno el uno hacia el otro, cuando dos personas se permiten a sí mismas enredarse en una situación comprometedora en términos sexuales, permítame decirle algo. Amigos, no es que se aman el uno al otro demasiado, es que no se aman el uno al otro lo suficiente. Es que se aman el uno al otro muy poco, como para respetar la pureza el uno del otro ante Dios. Y les digo, si un hombre viene a ustedes, niñas, y les dice, te amo tanto, dame lo que quiero, él no te ama mucho, en absoluto, créeme. Su amor no se ha desarrollado al punto en el que lo más importante en su vida es tu belleza y tu pureza y tu santidad. Cuando él te ve así, entonces él realmente te ama. Ahora dice usted, ¿y por qué este es un pecado contra nosotros mismos? Bueno, eso es lo que Pablo dijo, como puede ver en 1 Corintios 6:18. Él dijo, huí de la fornicación. Cualquier otro pecado que el hombre comete está fuera del cuerpo, pero el que fornica, porneia, pecado sexual contra su propio cuerpo peca. Como puede ver, usted tiene que vivir con esto en su propia carne. Este es un pecado en contra de su propio cuerpo. La pureza de su propio cuerpo ha sido contaminada. Y entonces Dios dice, deseo pureza sexual. ¿Sabe una cosa? Es algo trágico. Nunca olvidaré a una joven de universidad que se me acercó en una ocasión simplemente despedazada. Digo, ella era un desastre. Y ella dijo, ¿sabes una cosa? Solo he sido cristiana por poco tiempo y me metí en un grupo de jóvenes. Y el presidente del grupo de jóvenes fue el primer cristiano que jamás había conocido. Y una noche él me pidió salir en una cita y pensé, es el primer cristiano con el que he salido en mi vida. Y pensé, oh, qué maravilloso estar con un cristiano. Qué diferente será de lo que yo estoy acostumbrada a vivir. Ella salió con este hombre y antes de que la noche se acabara, él había destruido la pureza de ella y ella estaba destruida. Lo último que oí de ella, su vida estaba simplemente destruida. Eso es trágico. Y esa no fue la única vez que eso ha pasado. Nuestra pureza en el área sexual es tan, tan importante. Y mientras que Dios no se opone al sexo, Él lo inventó. Y le voy a decir, Él sabe lo que está haciendo. Es algo hermoso, es algo satisfactorio. Y en el matrimonio, nada sexual dentro de los vínculos de la razón está mal. Afuera del matrimonio, todo está mal. El punto es que Dios desea pureza. Huyan del pecado sexual. Corra. Huya de Él cuando lo vea. José se encontró a la esposa de Potifar. Ella pensó que José era un hombre muy atractivo. Entonces metió a José ahí en la habitación y ella empezó a seducir a José. ¿Sabe usted lo que él hizo? ¡Wush! Él hizo lo único inteligente. Él corrió. Él no dijo, ahora me gustaría decir cuál es mi postura en esto. Él huyó. Y mientras que él iba de salida, ella lo tomó de su túnica. Eso es lo que lo metió en la cárcel. Pero Dios lo exaltó, ¿no es cierto? Él simplemente corrió, simplemente salió de ahí. ¿Recuerda usted lo que él dijo? ¿Cómo puedo hacer yo esta impiedad y pecar contra Dios? ¿Cree usted que él no sabía lo que era pecar? He oído a personas cristianas que dijeron que no pensaban que el sexo fuera del matrimonio estaba mal. José dijo que era un pecado y una impiedad en contra de Dios. Si necesita algo de evidencia, Génesis 39:9 debería ser suficiente. ¿Sabe usted lo que David hizo? Se fue ahí a su techo, vio por ahí y vio a esa guapa Betsabé. Y él hizo que Betsabé fuera traído a su presencia y mató a su marido. Y él sabía lo que estaba haciendo. Cuando se acabó todo, ¿se acuerda de sus palabras en el Salmo 51:4? Esto es lo que dijo. Contra ti y solo contra ti he pecado y he hecho esta maldad. Él sabía que estaba mal. La pureza personal siempre es una batalla, es una batalla para todo mundo. El apóstol Pablo dijo en 1 Corintios 9:27, golpeó mi cuerpo y lo pongo ¿en qué? En servidumbre. Y sabe una cosa, hoy día Satanás tienta y con todos los medios masivos de comunicación, usted simplemente tiene dificultades para escapar de esto, pero llega un punto en el que necesita hacerlo, necesita correr. Tantos cristianos han destruido su testimonio y su propio gozo personal ha sido perdido debido al pecado en esta área. Bueno, la segunda cosa en términos de una ética realmente que nos involucra a nosotros mismos, no solo es la pureza sexual, sino la satisfacción. Versículo 5. Sean vuestras costumbres sin avaricia, contentos con lo que tenéis ahora. Porque él ha dicho, nunca te dejaré ni te desampararé. Aquí hay otra cosa, satisfacción. No solo pureza sexual, sino hacia nosotros mismos necesitamos tener satisfacción. ¿Está usted satisfecho con lo que tiene? Esto sigue muy de cerca la idea de actividad sexual, porque sea una cosa, esa es una gran área de tentación, ¿no es cierto? Simplemente porque usted está casado no significa que Satanás no lo tienta a veces a usted anhelar a alguien más, a la persona prohibida. Eso es avaricia, codicia. Y la codicia es una maldad terrible. Sea codiciar la esposa de alguien, o sea codiciar dinero, cosas o posesiones, cosas materiales, lo que sea, es algo terrible. De hecho, los líderes de la primera iglesia no podían tener eso como parte de su vida en absoluto. En 1 Timoteo 3:3 dice que los obispos no deben ser dados a mucho vino, no que deben estar por mucho tiempo cerca del vino en el griego, no pendencieros, no codiciosos de ganancias deshonestas, eso simplemente no se permite. Y no solo eso, Pablo le dijo a Timoteo en el mismo libro, en el sexto capítulo, en el sexto versículo, pero la piedad acompañada de contentamiento es que gran ganancia. ¿Usted quiere ser realmente rico? Esté feliz con lo que tiene, la piedad y el contentamiento. Eso es lo que el versículo dice. Sean vuestras costumbres sin avaricia, contentos con lo que tenéis ahora, porque Él ha dicho, nunca te dejaré ni te desampararé, de manera que podemos decir confiadamente, el Señor es mi ayudador, no temeré lo que me pueda hacer el hombre. Tomen todo lo que tengo, ¿qué me importa? Ahora enfrentémoslo. Usted va a perder de cualquier manera, o aquí y ahora, o en las próximas semanas, o en unos cuantos meses, o cuando usted muera, o cuando Jesús venga. Con frecuencia me he preguntado, ¿cómo la gente puede acumular fortunas en este mundo y después morir? Cuando usted podría invertirlo todo en la obra de Dios. Usted ve lo que la avaricia, la codicia, le hizo a Adán. Para Balaam, quien amó el pago de la injusticia, la Biblia dice lo que la avaricia hizo para Caín. ¿Recuerda lo que la avaricia le hizo a Judas? ¿Y lo que la avaricia le hizo a Ananías y a Zafira? No es algo ligero. Ahora, la forma más común de avaricia es el amor al dinero. Anhelar riquezas materiales. Quiero que vea el versículo 5. Sean vuestras costumbres sin avaricia. La palabra sin avaricia es una palabra en el griego. Afilarguros. Eso viene de tres palabras. A es lo que llamamos una alfa privativa, lo cual niega la palabra. Fileo significa que te gusta. Arguros significa plata. Avaricia significa que te gusta la plata. Amar el dinero. Afilarguros significa estar sin el amor al dinero. Y entonces él dice, deberían estar satisfechos sin el amor a la plata. Si usted comienza a amar el dinero, usted está pecando en contra de Dios. ¿Sabe usted cuál será el resultado? Testimonio ineficaz y falta de gozo en su propia vida. Lucas 12:15. Y él les dijo, guardaos de la avaricia, porque la vida del hombre no consiste en la abundancia de las cosas que posee. ¿Escuchó eso? Eso no es vida. Codiciar riquezas materiales es pecado. Ahora, no estoy diciendo que está mal tener dinero. Simplemente está mal codiciarlo. La Biblia no dice que raíz de todos los males es el dinero. Dice que raíz de todos los males es el amor al dinero. De hecho, como usted sabe, Deuteronomio 8:18 dice, Dios es el que te da el poder para hacer las riquezas. Pero aquí está la exhortación clave, y no lo olvide. Salmo 62:10, escuche esto. Si las riquezas aumentaren, y podría ser, escuche, no pongas tu corazón en ellas. ¿Oyó eso? Esa es la clave. Podría tenerlas. Si usted las tiene, no las ame. Y ahí es exactamente en donde la exhortación necesita ser dada. En Job 31. Leemos en el versículo 24. Si he hecho del oro mi esperanza, o le he dicho al oro fino, tú eres mi confianza. Él puso toda su confianza en el dinero. Si me he regocijado porque mi riqueza fue grande, porque mi mano había tenido mucho. Si vi el sol cuando brilló, la luna caminando en brillo. Y él sigue y sigue acerca de todas estas cosas. Y llega al versículo 28. Esta también fue una iniquidad que debía ser castigada por el juez, porque habría negado al Dios quien está arriba. El hecho de que un hombre ame el dinero es que niega a Dios. Eso es lo que él dijo. No hay lugar para la avaricia. En 1 Timoteo capítulo 6, permítame leerle estas palabras. Y estas son palabras importantes, y hay mucho aquí. En el versículo 6, pero gran ganancia es la piedad acompañada de contentamiento, porque nada hemos traído a este mundo y sin duda nada podremos sacar. Así que teniendo sustento y abrigo, estemos contentos con esto. Si usted tiene alimento y ropa, esté contento. ¿De dónde va a sacar eso? ¿Acaso Dios promete darle a usted eso? ¿Tiene que preocuparse por lo que va a comer? ¿Tiene que preocuparse en algún punto por lo que va a vestir? No. ¿Alguna vez necesita usted preocuparse? No. ¿Usted llega a preocuparse? Sí. Pero los que quieren enriquecerse caen en tentación. No dice que los ricos van a caer en tentación, dice que los que quieren enriquecerse. Siempre pienso en John D. Rockefeller. Una vez se le preguntó cuánto dinero quería él. Él dijo, $1,000,000. Él llegó a tener $1,000,000. El mismo hombre dijo, ¿cuánto quieres? Él dijo, quiero $1,000,000. Como puede ver, la ley de satisfacción decreciente. Pero los que quieren enriquecerse caen en tentación y lazo, y en muchas codicias necias y dañosas que hunden a los hombres en destrucción y perdición, porque raíz de todos los males es el amor al dinero, el cual codiciando a algunos se apartaron de la fe y fueron traspasados por muchos dolores. Observe, pero tú, hombre de Dios, huye de estas cosas. Acabamos de oír allá atrás también de la pureza sexual, ¿verdad? Aquí hay dos estándares para la vida del creyente: pureza sexual y satisfacción. Huya del pecado sexual y huya de la codicia. Jamás se coloque en la posición en donde usted está más preocupado por su cuenta de banco que por su vida espiritual. Usted debe aprender a estar contento con lo que tenga. El salmista dice en el Salmo 37, he vivido por mucho tiempo, me encanta esto, y nunca he visto a los hijos de Dios que mendigando pan. ¿No es eso bueno? Eclesiastés, pensé en un versículo ahí, pienso que es, creo que es el 5:10. El que ama el dinero no se saciará de dinero, ni el que ama la abundancia con lo que incrementa. ¿No es eso interesante? Es la ley del retorno decreciente. Entre más tiene usted, más quiere usted. Y la gente se mantiene alejada de la salvación por el amor al dinero. Y los cristianos se mantienen alejados del gozo. Se les roba. No sea avaro. Y después él cita el Salmo 118, versículo 6. El Señor es tu ayudador. ¿Qué temerás? Si te roban todo lo que tienes, ¿por qué te preocupas? La falta de contentamiento es pecado, amados, escúchenlo. La falta de contentamiento es pecado. Dice usted, bueno, John, me gustaría estar contento, satisfecho. ¿Cómo puedo estar realmente satisfecho? ¿Cómo puedo quitarme esto de querer el dinero y querer ahorrar dinero y guardar dinero y vivir inmerso en el dinero y gastarlo? El amor al dinero viene en todo tipo de formas en conseguirlo. Algunas personas expresan su amor al dinero al conseguirlo, como puede ver. Lo acumulan, quieren más, más. Algunas personas expresan su amor al dinero al guardarlo. Como ven, simplemente son miserables, usted sabe. Y cada centavo es como dar sangre, ¿se da cuenta? Otras personas expresan su amor al dinero al exhibirlo enfrente de todo mundo para que lo vean. ¿Se da cuenta? Existen todo tipo de formas de amor al dinero. ¿Cómo es que usted puede estar satisfecho? ¿Cómo es que usted puede superar eso? Permítame tan solo darle algunas cosas rápido y vamos a cerrar. En primer lugar, reconocer la bondad de Dios. Creo que la satisfacción viene cuando usted reconoce que Dios es bueno. ¿Oyó eso? Pablo dijo, a los que aman a Dios, todas las cosas les ayudan a bien. Pablo dijo, mi Dios, pues, ¿qué? Suplirá todo lo que os falta. ¿Sabe usted que Dios es bueno? Si Él es bueno, ¿va a cuidar de usted? Muy bien. Aquí hay otra cosa. Si usted quiere estar satisfecho, reconozca que Dios es omnisciente. ¿Sabe lo que eso significa? Él sabe lo que usted necesita antes de que usted, ¿qué? Le pida. Él sabe lo que usted necesita. Usted puede colocar el Salmo 37 ahí, 18, 19, 25. Nunca he visto a los hijos del Señor pidiendo pan. Lucas 12, 30. La tercera cosa. Reconozca esto y usted estará satisfecho. Reconozca lo que usted merece. Simplemente siéntese y ¿qué es lo que realmente merezco? Usted estará satisfecho. Génesis 32:10. Escuche esto. Yo no soy digno de la más pequeña de todas las misericordias. ¿Es correcto eso? Es correcto. ¿Sabe usted lo que tengo? Todo lo que tengo no lo merezco. ¿Soy rico? Soy rico. Permítame darle algo más. Reconozca la supremacía de Dios. Esto es, reconozca que Dios le dará lo que Él piensa que usted necesita y Él va a proveer lo que usted necesita para todas las cosas en su vida. Y reconozca que para algunas personas Dios quiere que ellos sean pobres y para otros Él quiere que sean ricos y Él tiene un plan. Primero de Samuel 2:7, versículo interesante. Jehová empobrece y enriquece. ¿Sabe usted eso? El Señor está a cargo de todo eso. Él levanta a los pobres del polvo, levanta al mendigo del muladar para colocarlo entre príncipes y hacerlos heredar el trono de gloria. En otras palabras, si un hombre viene de la nada a algún punto, Dios lo trajo. Él hace a los pobres, Él hace a los ricos, Dios levanta a las personas que vinieron de la nada y ganan fortuna, simplemente reconozca que Él es omnisciente. Él sabe quién recibe qué y Él también es poderoso. Él decide quién recibe qué. Él es supremo. La quinta cosa que debe reconocer es esta. Reconozca realmente lo que es la riqueza verdadera. ¿Sabe usted quién realmente es pobre? El mundo. Colosenses 3:2. Poned la mira en las cosas de arriba, no en las de qué. En las cosas de la tierra. ¿Realmente conoce usted las riquezas verdaderas? ¿Realmente sabe usted lo que es ser rico? Usted es tan rico en Cristo. El estar satisfecho entonces viene a partir de reconocer todas esas cosas. Después, en segundo lugar, viene de la comunión. ¿Pase usted tiempo con Dios? Permítame decirle algo. Entre más se concentre usted en su gloria, menos se va a preocupar por el dinero. Cuando usted está perdido en Jesucristo, usted está tan abrumado con lo rico que es usted, que a usted le podría importar menos algo más.
1: De esta forma hemos aprendido que una de las claves de la integridad es tener contentamiento, y el contentamiento se encuentra en apreciar la bondad de Dios. En la serie El Factor de Integridad, un curso básico de ética cristiana, aquí en Gracia a Vosotros. 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

1-2, o puede escribirnos a través del siguiente correo electrónico: radio@gracia.org. 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
1: El matrimonio solo puede ser totalmente entendido en la medida en que entendemos la doctrina del Señor Jesucristo y la Iglesia. Martin Lloyd-Jones.

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0: La vida en el espacio. Hola, soy Joe Owen de Respuestas en Génesis. Recientemente, los científicos de NASA alegaron que encontraríamos indicadores de la vida en el espacio en los próximos 10 años y evidencia definitiva en 20 años. Los científicos seculares están absolutamente convencidos que tiene que haber vida en algún lugar del universo porque sencillamente la vida sobre la Tierra no puede ser tan especial. Ya que ellos piensan que la vida evolucionó sobre la Tierra, ellos piensan que tiene que haber evolucionado en otro lugar. Pero aunque hayan invertido miles de millones de dólares y pasado años buscando, todavía no hay evidencia de vida más allá de nuestro planeta. ¿Por qué? Bueno, porque la Tierra fue creada para la vida. La vida no evolucionó aquí ni en ningún otro lado. La Tierra fue formada por Dios por ser habitada y Él la llenó con vida. Sí, la Tierra es especial para nuestro Creador.
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0: 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Diálogos de actualidad con Salvador de Lutri. ¿Conoce usted, amiga y amigo oyente, la técnica que revolucionó la cirugía cardiovascular, conocida como el bypass? ¿Cuándo se inventó? ¿Quién lo hizo? ¿Y las consecuencias que tuvo para la medicina y la salud de las personas? Salvador es un coterráneo tuyo, de la República Argentina.
1: Sí, es una excepción como argentino, realmente. Es el doctor René Favaloro. René Favaloro es el creador de la técnica del bypass. Y el bypass, él descubre que se puede hacer un bypass en el corazón para evitar los problemas cardíacos, sacando una parte de la vena safena que está en la pierna. Entonces se saca de allí y se reinjerta, y ese reinjerto funciona como reinjerto, porque es el mismo cuerpo, no hay rechazo, y solucionó el problema de la... Hoy miles y miles de personas tienen que agradecerle a esa técnica el estar vivo, ¿no es cierto? El doctor René Favaloro fue uno de los hombres más admirables que yo conocí en el siglo XX.
0: Contemporáneo.
1: Contemporáneo. Me acuerdo que estaba yo mirando un programa muy de cultura, muy importante de Argentina, y presentaron que había venido de Cleveland el médico que había creado la técnica del bypass. Y yo no lo conocía, en ese momento no lo conocía. Después empecé a conocer la vida de él y a conocer la persona de él y el pensamiento de él. Y era un hombre sumamente ético, de esos de que uno se admira de su ética, de su honradez, de su conducta. Realmente excepcional. Se llamaba René Jerónimo Favaloro y había nacido en el año 1923. Quiere decir que este año que estaría cumpliendo 100 años en el 2023, ¿no? El 12 de julio nació él. Había estudiado medicina en la Universidad de La Plata, que en ese momento era una universidad de mucha reputación. La Plata es la capital de la provincia de Buenos Aires. Era una universidad de mucha reputación y allí él se recibió de médico. De allí pasó al hospital de clínica en la capital federal grande para trabajar y lo mandaron a o eligió él ir, se mudó a Jacinto Arauz, que era un pueblo de La Pampa, un pueblito de La Pampa, ¿no? Con gente muy pobre. Y él tuvo que empezar a trabajar allí porque el médico había pedido una licencia porque se había enfermado. En estos pueblos que tienen un solo médico, lo que el médico tiene que atender absolutamente
0: todos los casos,
1: todas las cosas. Y bueno, allí se encontró con la medicina tradicional de la gente, por ejemplo, que los chicos no había parteras, entonces había lo que se llama comadronas, ¿no? Que eran mujeres prácticas que hacían nacer al niño y todo eso. Y él, en vez de combatirlas, ¿no? De decir esto, ¿no? Se acercó a ellas.
0: Y las potenció, seguro.
1: Y las potenció. Entonces les explicó que el cordel con las que ellas ataban
0: el cordón umbilical
1: que ellas usaban, ellos tomaban un cordel de cualquier cosa y lo ataban directamente. Les dijo, bueno, ustedes corten primero los cordeles, pónganlos dentro de un frasco con alcohol y úsenlo después. Eso, ¿no? Él decía, yo no podía dejar de tener la colaboración de ellas, porque no podía atender todo lo que pasaba allí, era el único médico. Y estuvo mucho en contacto con la gente pobre. Él venía de una familia pobre, y estuvo en contacto con la gente pobre y siempre se destacó por su comprensión. Cuando alguna vez, ya siendo famoso, volvió a Jacinto Arauz, era increíble el recibimiento que le hacían y cómo la gente hablaba de lo que él había sido como médico, porque era un médico de corazón. Él realmente, cuando él se hace el juramento hipocrático de preservar la vida y todo eso, eso él lo tenía como una como su dogma, claro, en medicina. Claro. De allí, no sé quién lo descubre, pero se va a Estados Unidos a perfeccionarse sobre los temas cardíacos, uh-huh, en la Universidad de Cleveland. Perdón, la clínica de Cleveland. Sí, sí. Y entonces allí en esa clínica trabaja en cirugía torácica, que era la especialidad que él comenzó a desarrollar. Y es allí donde se da cuenta que hay un problema que es insoluble y que necesitaría digamos, hacer un bypass para que la persona
0: sobreviva. Un puente, digamos.
1: Un puente. Sí. Y entonces él idea la técnica del bypass buscando dentro del cuerpo humano una vena que se pueda seccionar sin problemas, que se pueda utilizar en, uh-huh, el corazón, y hace las primeras pruebas y, por supuesto, da resultado y la técnica comienza a salvar vidas. Esto que uno lo cuenta tan sencillo es una hazaña médica realmente la que hizo. Y fue entonces honrado por eso y tenía un puesto altísimo en la Cleveland Clinic. Y ganaba muchísimo dinero anualmente, porque allá los sueldos son anuales, ¿no? Entonces era un sueldo millonario en dólares el que él recibía. Y allí estuvo 9 años. 9 años estuvo trabajando en esa clínica.
0: Desarrollando una carrera fabulosa, me imagino.
1: Desarrolló una carrera magnífica en todo sentido. Y hubo un momento en la vida en que él sintió que todo lo que sabía y todo lo que él había trabajado y todo lo que estaba él logrando para salvar a la gente podía traerlo a la Argentina para que los pobres, sobre todo él pensaba en los pobres, tuvieran también acceso a ese tipo de medicina. Uh-huh. Y yo me acuerdo del día entonces el que él se presentó en un programa donde lo presentaron, yo no sabía quién era muy tímido, habló muy poco allí, agradeció que lo presentaran y comenzó entonces su carrera.
0: En la Argentina.
1: Uh-huh. Y comenzó trabajando en un sanatorio muy importante, trabajando allí dentro del sanatorio, y dentro del sanatorio él hacía las operaciones. Pero él nunca le preguntaba, cuando traían un paciente, nunca le preguntaba si podía pagar o no podía pagar.
0: Hacía la operación.
1: Él hacía la operación. Uh-huh. La operación hay que hacerla. ¿Puede pagar el paciente o no puede pagar? ¿Puede pagar la obra social o no puede pagar? Pero al paciente hay que atenderlo. Esa era la prioridad de él. Y eso comenzó a traerle roces, sobre todo en las clínicas privadas, ¿no? Sobre todo en las clínicas privadas comenzó a traerle roces. ¿Por qué? Lógicamente, todos querían operarse con ese cardiocirujano, por la fama que tenía, y él no se privaba de hacer todo lo que la gente le pedía, y la gente, por humilde que fuera, recurría, y si necesitaba un bypass, se le hacía un bypass. Y en ese sentido era muy hombre, era como un hombre de campo, ¿no? Simple en la forma de hablar y todo eso. Él había llegado en 1971 a la Argentina y otro médico lo convenció de que él tenía que armar una fundación. Uh-huh. Una fundación justamente para hacer ese trabajo, porque él quería hacer un trabajo con la gente humilde, con la gente pobre. Es decir, que todo el mundo fuera. Todo el mundo. Entonces él atendía a todos, para él todos eran pacientes, al margen de su capacidad económica. Todos eran pacientes. Bueno, un médico amigo lo convenció de que tenía que hacer una fundación.
0: Ajá.
1: Y no quería él que la fundación llevara su nombre. Y el médico le dijo, tiene que ser Fundación Favaloro. Mm. Tiene que ser, porque la gente conoce tu nombre, porque además tiene un prestigio. Y finalmente fundó la en el año 1975, 4 años después de haber llegado a Argentina, funda la Fundación Favaloro. Pero no solamente hizo una clínica, porque hubiera quedado allí todo, sino que hizo una escuela.
0: Ah, un centro de capacitación.
1: De capacitación. Bien, bien. Y llegó a ser la universidad, lo que es hoy la Universidad Favaloro, mira, ¿no? Donde se capacita a toda la gente en todos los temas cardiológicos. La Fundación Favaloro tiene un gran prestigio nacional e internacional. Lógicamente que él tenía una cantidad de camas para gente pobre, para gente que no podía pagar. Uh-huh. Entonces le preguntaba a esa persona si tenía una obra social. Y casi siempre las personas que tenían este problema, la obra social que tenían era la obra social de los jubilados.
0: La obra social refiere a los planes que da el Estado para apoyar y pagar gastos que una persona ha hecho por contribuciones de su trabajo, los ahorros personales, claro, ante los entes estatales.
1: Ahora, no solamente el Estado, sino que también hay obras sociales privadas.
0: Bien, pero es donde la persona aporta.
1: Aporta, para, claro. Ahora, las obras sociales privadas necesitan un cierto nivel para aportar durante todos los meses. Claro. Quiere decir que allí está la gente que tiene, la clase media, que tiene un mayor poder adquisitivo. Uh-huh. Pero él atendía también a los de la clase más baja.
0: Que no lograban,
1: que no lograban eso. E incluso si no tenía ninguna obra social, se lo operaba igual y decía que el Estado tenía que acudir
0: al
1: auxilio de la persona esa porque no tenía posibilidades. Esto era el doctor Favaloro.
0: ¿Y cómo se comportaba? Hacemos una pausa en la conversación. Estamos en Tierra Firme recorriendo la vida del creador del bypass cardiovascular y toda su ética y su manera de entender la aplicación de su profesión a la vida social. Ya volvemos enseguida.

0: 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En un mundo tan comercializado y donde la ganancia es el pan de todos los días en todas las áreas que desarrolla la labor humana, encontrar a alguien como el doctor René Favaloro, que priorizaba la salud, priorizaba la dignidad humana, resulta un poco extraño. Sin embargo, así fue. Esa fue su ética, Salvador, en el desarrollo de toda su labor, desde el descubrimiento del bypass gástrico e incluso desde antes por su labor en las provincias argentinas donde desarrollaba su tarea médica.
1: Bueno, yo creo que él tiene tres grandes influencias que lo hicieron una persona ética, y que las tres grandes influencias no pertenecen a la medicina.
0: Ajá.
1: La primera gran influencia que tuvo fue la de su padre.
0: Claro.
1: Su padre era un hombre que lo formó y le dijo que lo que debía ser la rectitud de un hombre, aquello de San Martín, serás lo que hay que ser o no serás nada, ¿no? El otro fue un profesor dominicano que viajaba todos los días desde Buenos Aires a La Plata. Estamos hablando de una hora y media de tren, ¿no? Sí. Todos los días para enseñar a los alumnos. Y Pedro Enrique Sureña era un hombre íntegro que predicaba moral realmente. Y que fue el gran mentor de dos personas, el doctor René Favaloro y Ernesto Sábato. Los dos hablan de Pedro Enrique Sureña como personas en su vida. Y los dos tienen la misma característica de ser insobornablemente éticos en lo que hacían, rectos en lo que hacían, los dos. Y los dos lo sacaron de Pedro Enrique Sureña, el dominicano que estuvo en Argentina. Dice Sábato, por ejemplo, que un día lo encontró en el tren corrigiendo trabajos, y él era un hombre muy inteligente, capacitado para como lingüista. Y le preguntó Sábato por qué le dedicaba tanto tiempo a esos alumnos cuando eran un intelectual de alto vuelo, ¿no? Que podía dedicarse a escribir libros sobre semántica, sobre todos esos temas que hacen a la lengua. Y él le contestó, porque tal vez alguno de estos alumnos puede llegar a ser un genio.
0: Fue casi una profecía,
1: ¿no? Quiere decir que él le ponía un empeño total tarea. Ese fue el primero, digamos, fuera del padre, fue el primer, la primera influencia en el doctor René Favaloro. La segunda influencia fue la de Ezequiel Martínez Estrada. Él lo visitaba a Ezequiel Martínez Estrada. Ezequiel Martínez Estrada fue un gran intelectual argentino, gran intelectual, gran ensayista, que escribió justamente sobre la sociología de Buenos Aires, ¿no? Y de La Pampa. Y mantenía una línea de conducta también inviolable, hasta tal punto que una biografía que se escribió de él la titularon Un puritano en el burdel, ¿no? Como diciendo, era un hombre recto en medio de un país corrupto y de gente corrupta. Y lo mismo sucedía con Pedro Enrique Sureña, y lo mismo sucedía con Ernesto Sábato, y lo mismo sucedió con René Favaloro. René Favaloro asistía a veces a los programas de televisión, pero ponía ciertas condiciones. Si el programa, por ejemplo, era un programa de esos de alto rating que hacía mucho, que tenía mucha publicidad, él les daba una cifra que tenían que donarla para determinadas instituciones para los pobres. Entonces iba. Es decir, cobraba como un cachet, ¿no?
0: Sí, un caso de social para de social. Beneficencia. Sí.
1: Y pero él lo decía, yo estoy acá hablando porque todo el mundo sabía que donde hablaba Favaloro se levantaba el rating.
0: Claro.
1: Y cuando él se dio cuenta de que lo buscaban por eso, porque se levantó, dijo, bueno, perfecto, vamos a ayudar a los pobres con esto. Porque no podía ser que el programa
0: ganara más plata,
1: los productores del programa, a costa de él, y que no le diera a los pobres. Ahora, en general, se les da un cachet a las personas que van. No creamos que todos los que son reporteados en televisión van gratis, ¿no es cierto? Se da un cachet, pero él no lo aceptaba. Pero decía, pero quiero que manden una donación de tanto a tal lugar. Y cuando la donación estaba hecha, entonces él iba al programa, ¿no? Siempre tuvo este tipo de ética. Y eso hizo que cuando el doctor Alfonsín formó una comisión para investigar los crímenes de la dictadura militar,
0: es verdad,
1: ¿no? Buscó un grupo de notables, de personas que fueran realmente reconocidas por su moralidad y por su ética, que eran los que tenían que investigar. ¿Quién presidía es la CONADEP?
0: Ernesto Sábato. Era la Comisión Nacional sobre la Desaparición de Personas.
1: Claro, y allí también lo llamaron a René Favaloro para que colaborara. Él pudo colaborar poco tiempo porque su trabajo
0: insumía
1: mucho, pero lo llamaron. Es decir, estaba entre las personas más éticas del país. Ahora, ese trabajo y esa ética aparecía siempre en su vida, siempre. Si lo invitaban para hablar, él siempre iba a hablar de ética. Uh-huh. Y él iba a ser un crítico terrible de la corrupción de la gente y de la falta de educación. Él decía que en Argentina se paralizaba la educación con el propósito justamente de someter al pueblo, porque era un pueblo demasiado bien educado por la historia, y entonces por eso se hacía eso. Y recordaba una frase de Ezequiel Martínez Estrada, ¿no? Esa frase para él era la frase que marcaba justamente lo que sucedía en el pueblo argentino en esa época uh-huh. con la educación. Él decía que Martínez Estrada decía, el día que el caballo piense, se acabó la equitación.
0: ¿No claro, cierto? Sí.
1: Entonces, tenemos que mantener al caballo sin pensamiento para que pueda haber equitación, ¿no? Siempre la Argentina ha tenido justamente ese tipo de gobiernos, ¿no? Que tratan de destruir la educación pública, que es la gran fuerza de Argentina, porque saben que las masas para manejarlas tienen que ser personas ignorantes. Solamente si son ignorantes lo pueden manejar, porque si tienen capacidad crítica no pueden. Uh-huh. Y el doctor Favaloro, cada vez que iba a un programa, trataba de despertar en el pueblo la necesidad crítica para que no fueran engañados y la necesidad de que la educación tuviera un lugar preponderante en una sociedad. Y él señalaba que los grandes países son países que se preocupan por la educación, pero además se preocupan también por ser probos, ¿no? Ahora, ese trabajo que él hizo es lo que provocó finalmente la decadencia de su vida. ¿Por qué? Bueno, porque termina él abrumado por la corrupción que hay alrededor, abrumado hasta tener profundas depresiones viendo la corrupción y viendo que para seguir trabajando en su sanatorio y para que las obras sociales del Estado le pagaran lo que le debían por el trabajo que él había hecho, le pedían que para mandarle los cheques mandara una parte a determinados políticos. ¿No? Uh-huh. Y entonces él decía, no, porque esto tiene que ir a la clínica que está teniendo camas para enfermos. Lo que se llamaría coima, lo que se llama la mordida,
0: lo que
1: se llama también el retorno. Bueno, yo le mando el cheque este de esta institución, pero me manda tanto para mí. Y si no, no lo firmo. Uh-huh. Y esto fue una cosa que lo amargó muchísimo porque lo llevó a que la fundación de él tuviera deudas, tuviera
0: claro, porque no habilitaban los pagos, ¿eh?
1: Claro, llegaron un momento en que tenían que echar gente, y él decía, yo no puedo echar gente porque hay una deuda tremenda que tiene el Estado conmigo, que me tiene que pagar porque son las obras sociales y porque para eso el jubilado ha pagado las obras sociales, ¿no? Y le decían, sí, el cheque está, pero tanto es para nosotros. Y como no quiso dar ese retorno, entonces entró en una depresión tremenda porque no quería de ninguna manera que nadie de su personal tuviera que ser echado por falta de dinero cuando realmente el gobierno tenía una deuda tremenda con él. Uh-huh. ¿Por qué hacían esto? Bueno, en otro programa seguramente vamos a poder hablar de esto. Pero él pagó el precio en ese momento de su honestidad. Uh-huh. Pero mantuvo su línea de honestidad. No se doblegó. Y tenía mucha gente de alrededor de él, mucha gente que le decía que había que doblegarse a eso, que había que aceptar que las reglas de juego en ese momento eran esas.
0: En un sistema
1: claro, que
0: corrompido.
1: Claro, está dentro, sí, del sistema. Uh-huh. Pero él dijo, no, yo no entro dentro de este sistema. Y bueno, eso lo llevó al desenlace de su vida. Pero lo importante es esa ética mantenida hasta el final, uh-huh, ¿no? Mantenía no doblegarse ante la corrupción. Y esto yo creo que es una virtud que está faltando, incluso que está faltando entre los cristianos. Uh-huh. ¿Mm? Y que los cristianos tenemos que tomar muy en cuenta esto, que muchas veces el sistema nos lleva a eso, porque es el sistema. Y nosotros decimos, bueno, todos lo hacen, yo también lo tengo que hacer. Y si de pronto, cuando le van a cobrar una multa por algo, le pasan algún dinero al que le va a cobrar la multa para que pase por alto la falta, eso se transforma en una costumbre. La mordida, la coima, el retorno, uh-huh, son todas cosas que hemos admitido como normales y no son normales.
0: No, no lo son.
1: No lo son. Y tenemos que tener cuidado porque dentro del cristianismo está pasando también eso. Y porque hay mucha corrupción también dentro del cristianismo. Y uno ve que el tema del dinero ha llegado a corromper, uh-huh, mucho de lo que tendría que ser la sagrada obra de Dios. Y creo que ahí es donde tenemos que poner también el énfasis en que el valor ético de un cristiano mide y da la altura de su espiritualidad. Porque si uno es espiritual, tiene que ser ético, uh-huh, ¿no? Tiene que ser ético. Y que el sentido del deber, de lo que debe ser, es una cosa que la tenemos que tener permanentemente presente.
0: En todas las decisiones.
1: Esto es lo que yo debo ser. Uh-huh. Y bueno, voy a perder, sí, voy a perder, pero no importa, porque no estoy en la vida para ganar o perder cediendo a la corrupción, sino justamente para mantener mi integridad hasta el final. Bienaventurados los de limpio corazón, porque ellos verán a Dios, dijo el Señor Jesucristo. Y esto es algo que tenemos que tener muy en cuenta. Ser cristiano no es solamente levantar la mano, pasar, cantar, ir a la iglesia. Es además mantener una conducta ética todos los días de nuestra vida.

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2: Juan capítulo 3. Vamos a leer el versículo 16. Porque de tal manera amó Dios al mundo, que dio a su Hijo unigénito, para que todo aquel que cree en Él no se pierda, mas tenga vida eterna. Juan 3:16 podríamos decir que es el texto de la Biblia más conocido, sin duda alguna, el texto de la Biblia más citado. En este encontramos lo que podría decirse el Evangelio en forma de cápsula. El Evangelio resumido en unas pocas palabras, en un solo versículo de la Biblia. Y palabras dichas por el Señor Jesucristo mientras le ministraba a un alma muy religiosa, pero perdida. A la vez, tristemente, este texto es el texto más despreciado y desatendido de la Biblia. Muchos de ustedes lo han leído con sus propios ojos en sus Biblias. Pero digo que este es el texto más despreciado y desatendido de la Biblia, porque si tú todavía hoy eres inconverso, hasta ahora tú lo has despreciado. Hasta ahora tú has desatendido lo que dice Juan 3:16. Hasta ahora han sido quizás meras palabras para ti. Hasta ahora han sido palabras que tú sabes que demandan algo de ti, pero tú has dicho quizás todavía no es el tiempo. O como algunos todavía están esperando ese supuesto momento donde Dios venga a tocarlos. Dios todavía no me ha tocado, todavía no ha llegado mi hora. La mayoría no le hace caso a este texto. Además de ser un texto muy despreciado y desatendido, entre los cristianos es un texto muy abusado en cierto sentido. Hay muchos que solo citan parte del texto y le dicen a la gente parte de la verdad. Cuando si no se les da la verdad completa, no van a entender por qué deben creer en Cristo. No van a entender la grandeza del amor de Dios al haber dado a su Hijo a que viniera a este mundo. Si tan solo parte del texto, porque de tal manera amó Dios al mundo que dio a su Hijo unigénito, puntos suspensivos. Ahí lo dejan. Es que si uno pone para que no se pierda, la gente se puede sentir mal. Es que tienen que sentirse mal. Es que tienen que ver su maldad, tienen que ver su perdición para entonces ver su necesidad de un Salvador. De otra manera no lo van a ver. Otros usan este versículo para únicamente enfatizar el amor de Dios. Despojan a Dios del resto de sus atributos, del resto de sus perfecciones divinas, y solo se concentran en el amor de Dios. Dios es amor. Y basándose en este versículo, inician su presentación del Evangelio diciéndole a las personas: sonríe, que Cristo te ama. No fueron las palabras de Cristo a Nicodemo, no fueron jamás las palabras de los apóstoles a los incrédulos a quienes les predicaron, pero ellos se basan supuestamente en este versículo. Y solamente presentan a Dios como un Dios de amor. Dios no es un Dios de justicia. Dios no es un Dios de ira. Dios es solo un Dios de amor. Abusan de este versículo. Por otro lado, en el otro extremo están quienes abusan de este versículo también, enfatizando únicamente la ira y la justicia de Dios y olvidándose del amor de Dios, aún predicando este texto. Y algunos de nosotros carecemos del tema del amor de Dios en nuestra presentación del Evangelio. Aún a veces con nuestros hijos estamos presentando un Dios desbalanceado en ese sentido. Pero este texto, hermanos, nos presenta el Evangelio en todo su balance. Tengamos cuidado, hermanos, de nosotros oscurecer los pasajes de la Biblia y presentar a Dios de forma desbalanceada. Tengamos mucho cuidado. Vamos a ver en esta mañana, en primer lugar, la naturaleza de este amor del que se nos habla aquí. Porque ese es el énfasis del texto. El amor incomprensible de Dios para con pecadores. La naturaleza de este amor. Dice, porque de tal manera amó Dios al mundo. Empieza con un porqué. Este porqué obligatoriamente nos conecta al contexto. Los versículos 1 al 18. En este contexto tenemos a Jesús hablando con Nicodemo, quien viene a él de noche, quien le reconoce como maestro y como un maestro que había venido. El Señor Jesucristo no le dice gracias por reconocerme como maestro. El Señor Jesucristo va al corazón de este hombre y va a tratar con su necesidad. Nicodemo, detente un momento. A mí no me interesa tanto saber lo que tú piensas de mí. Lo que yo quiero que tú entiendas es algo de ti antes de tú acercarte a mí. Tú tienes la necesidad urgente de que se te haga nacer sobrenaturalmente, que se te haga nacer de arriba. Nicodemo más o menos se confunde con lo que el Señor le dice y el Señor le explica claramente lo que le quiere decir. Hasta que finalmente en el versículo 14 lleva a Nicodemo a ver que él había venido no como un mero maestro, sino él había venido a morir. Versículo 14. Y como Moisés levantó la serpiente en el desierto, así es necesario que sea levantado el Hijo del Hombre, para que todo aquel que cree tenga en él vida eterna. Y por si acaso Nicodemo se haya preguntado, ¿por qué es necesario que el Hijo del Hombre, el Mesías, por qué es necesario que Jesús sea levantado en una cruz, sea crucificado, sufra en la cruz del Calvario para vida eterna de los que creen en él? ¿Por qué? ¿Por qué una cosa así ha sucedido? ¿Por qué has venido para eso? ¿No viniste acaso como un mero maestro? ¿Por qué has venido tú a sufrir tal cosa? Versículo 16, porque de tal manera amó Dios al mundo. Esa es la razón, Nicodemo. Por amor a pecadores como tú, Nicodemo, Dios me envió aquí. ¿Qué significan estas palabras? Hermanos, estas palabras nos hablan de la manifestación más grande del amor de Dios. La grandeza de este amor se expresa, miren, porque de tal manera amó Dios, de tal manera. Y esas palabras quedan cortas. No fue que Dios vio algo bueno en el mundo que le llevó a enviar a su Hijo. Fue por pecadores dignos de condenación que dio a su Hijo. Fue por pecadores que Él sabía lo iban a despreciar. Desde el principio del Evangelio de Juan nos lo dice. A lo suyo vino y los suyos no le recibieron. El mundo amó más las tinieblas que la luz. Él lo envió por pecadores a morir por pecadores que aún después de ser redimidos, como muchos aquí, seríamos imperfectos. Y no le amaríamos tanto, pero lo envió. Él sabía que el amor tuyo y el mío se nos enfriaría. Él sabía que tú y yo muchas veces les negaríamos, no quizás a lo estilo Pedro, pero negaríamos al Señor con nuestros hechos o con nuestro silencio. Él sabía también que había una generación de creyentes que son verdaderos creyentes, pero están coqueteando constantemente con el mundo, coqueteando constantemente con lo que es pecaminoso y se están acercando hasta dónde pueden llegar. Fue por pecadores en lo que Él mismo iba a tener que obrar para que vinieran a su Hijo. Por amor a esos, Él envió a su Hijo. La gloria siempre será para Dios. La naturaleza de ese amor, un amor incomprensible, un amor inmenso, un amor manifestado en un mundo caído, su mayor demostración se ve en lo que Él hizo por ese amor, que dio a su Hijo unigénito. ¿Pero para qué lo dio? Eso nos lleva en segundo lugar al propósito de ese amor. Ya vimos la naturaleza de ese amor, el propósito de ese amor. ¿Para qué fue que Dios dio a su Hijo a este mundo? El texto dice claramente para qué fue. Porque de tal manera amó Dios al mundo que dio a su Hijo unigénito para que todo aquel que cree en Él no se pierda, mas tenga vida eterna. Un mensaje bien claro. Un propósito bien definido. y un propósito que exige algo de ti, mi amigo. Dice que para que todo aquel que cree en Él, eso demanda de ti que pongas tu confianza plena y únicamente en Él, porque Él es el único que te puede salvar. Para que este amor incomprensible se pueda en verdad conocer y disfrutar, el pecador tiene que confiar en aquel a quien Dios dio a su Hijo unigénito, a su glorioso Hijo Jesucristo. Este amor se puede gozar por la fe en Cristo. El pecador debe abandonar toda confianza en sus buenas obras, debe abandonar toda confianza en su religión, debe confiar únicamente en Cristo y su obra perfecta, porque Él es el único que puede salvar. Amigo, ¿de qué te vale conocer a Juan 3.16 si tú no confías en Cristo? ¿De qué te sirve saberte Juan 3.16 de memoria y de tenerlo en la pared en tu cuarto si tú no crees y confías en Cristo? Si tú no has abandonado tus pecados y te has vuelto a Él. Hay una gran diferencia entre decir Dios envió a su Hijo al mundo a morir por pecadores y decir Dios envió a su Hijo quien murió por mí y en quien confío yo para la redención de mi alma. Uno es intelectual, el otro es experimental por la gracia de Dios. ¿Pero por qué es que el pecador tiene que creer en Cristo? El pecador tiene tremendo problema, tremendo problema. ¿Y el versículo habla de eso? Claro, ¿no lo viste? No dice para que no se pierda. Entonces el pecador tiene un problema, y grande. Todos tenemos problemas, ¿verdad? Y podemos dar una lista innumerable de problemas, pero hay un problema que todos tenemos en común. Y es que nacemos pecadores. Tengamos el dinero que tengamos, tengamos la fama que tengamos, todos somos pecadores. No importa quiénes seamos, no importa cuánto ganemos, todos tenemos este problema en común. Pero solo Jesús puede salvar al hombre de la perdición eterna. Entonces Juan 3.16, mi amigo, debe importarte mucho a ti. Muchísimo. Dice el texto que para que todo, que Dios el Padre en su gran amor lo envió al mundo, para que todo aquel que cree en Él, todo aquel, sea rico, sea pobre, sea blanco, sea negro, sea amarillo, todos los colores de piel, no importa, todo aquel que cree en Él no se pierda. Ese es el pedacito que algunos dejan fuera. Ah, porque eso trae cierta incomodidad en algunas personas. Porque nos habla de que todo ser humano nace culpable y bajo condenación, va en rumbo a una perdición eterna. En el mismo versículo, en el 18 de este mismo capítulo de Juan 3, dice el Señor Jesucristo, el que cree en Él no es condenado, pero el que no cree ya ha sido condenado. Pero Jesús no está lleno de amor. ¿Por qué Él habla de cosas negativas? Porque el amor nos lleva a decir verdad. Y el amor de Cristo, por amor a tu alma, te dice la verdad. Y te dice que tú tienes un problema inmenso que solo Él puede resolver. Tú tienes un problema que ningún doctorado te va a resolver. Ninguna cantidad de dinero en el banco te va a resolver. Ningún experto te va a resolver. Que tú estás bajo condenación. El que cree en Él no es condenado, pero el que no cree ya ha sido condenado. Para ser condenado se necesitan dos cosas: nacer y no creer en Cristo. Y algunos de ustedes aquí sentados, obviamente ya han nacido, pero también no han creído en Cristo. Según lo que el Señor dice, tú estás bajo condenación. Pero no únicamente se te dice que estás bajo condenación, se te está diciendo en Juan 3.16 que por el inmenso amor de Dios, Él envió a su Hijo a resolver ese problema. Pero se le resuelve a aquel que cree en Él. Ve el amor de Dios en esto, mi amigo. Él dio a su Hijo para que todo aquel que cree en Él no se pierda. Es lo mismo que decir, para que todo aquel que cree en él no sufra el castigo que merece por sus pecados. El que rechaza a Cristo prefiere perderse. ¿Oíste bien? El que rechaza a Cristo prefiere perderse. ¿Ese es tu caso? ¿Tú prefieres perderte? Y si prefieres perderte, tú sabes por qué que tú prefieres perderte. Porque quieres seguir disfrutando tu pecado. Quieres seguir disfrutando de los placeres de la carne. Pero piensa, ¿vale la pena seguir viviendo, revolcándome en el lodo de mi pecado, sabiendo yo hacia dónde me conduce tal tipo de vida? ¿No es mejor volverme a Cristo, abandonar mis pecados, volverme a Él, en plena confianza en Él, para hallar en Él perdón de mis pecados? ¿Y la gracia y el poder para abandonar esos pecados? El texto dice para que no se pierda, pero ¿qué es perderse? ¿Qué es perderse? Hay muchas personas que dicen, sin ser cristianas y sin estarse refiriendo al Evangelio, yo me siento perdido. Y uno dirá, ¡ay, qué bueno! Por lo menos reconoce que necesita a Cristo. ¿Por qué? ¿Qué pasa? ¿Qué estás haciendo? Estoy tratando de encontrarme a mí mismo. Eso es perdido para ellos. Oye lo que dice algo en el internet, yo no sé dónde salió, yo puse encontrarse uno mismo y esto fue lo que salió. Encontrarse con uno mismo significa aceptarse plenamente. No es reconocer que tú eres un pecador y estás mal con Dios por tu pecado, no, aceptarse plenamente. Tú eres boca sucia, tú eres mentiroso, tú eres un adúltero, tú eres un fornicario. Ese eres tú. Acéptate plenamente. Aceptarse plenamente, ponerse en valor, tener confianza. ¿Pero en quién? No, tener confianza. Conectar con nuestro propósito vital. ¿Y cuál es? Yo no sé. Haciendo la gente, señores, a tientas en este mundo, habiendo sido creado por Dios, habiendo sido creado para la gloria de Dios, habiendo sido creado en su imagen, de modo que nosotros todos sabemos que las cosas tienen un propósito, pero quieren vivir así. Conectar con nuestro propósito vital y tener la conciencia de estar en el camino. Jesús dice, yo soy el camino, la verdad y la vida. Una persona que se ha encontrado consigo mismo es una persona satisfecha, es pura energía, equilibrio, serenidad, alegría, positivismo. Toma una persona así que está al borde de la muerte, a quien tú le has hablado de una confianza que no sabe ni qué es, a quien tú le has dicho que se conecte con un propósito vital que ni sabe cuál es, que tenga conciencia de que está en el camino y no sabe ni en qué camino está, y dile si realmente al borde de la eternidad, con una conciencia, porque funciona la conciencia, con una conciencia culpable por todos sus pecados, pregúntale si se siente una persona satisfecha, de pura energía, equilibrio, serenidad, alegría y positivismo. No esperes a estar al borde de la muerte cuando no hay garantía de que vas a tener tiempo para buscar de Cristo. Por eso la Escritura dice, hoy es el día de la salvación. ¿Qué es perderse? Este perderse de este texto de Juan 3:16 no es un perderse que equivale a extraviarse. Diferente. Es algo moral, es algo espiritual y es algo eterno. Está hablando de una experiencia permanente e irrevocable. Está hablando de un estado de existencia sin solución y sin remedio. Una condenación eterna en el infierno. Entrar, dijo el Señor Jesucristo, entrar por la puerta estrecha, porque ancha es la puerta y amplia es la senda que lleva a la perdición. El Señor Jesucristo habla de una senda que lleva a la perdición. Hay muchos que se preocupan por no perder su dinero, por no perder su salud, por no perder la figura de su cuerpo. ¿Y qué de perder el alma en el infierno? Donde nadie jamás se preocupará por su dinero, ni por su salud, ni por su figura. Porque allí nadie se preocupa de esas cosas. Tú estás muy afanado por todas estas tres cosas. Dinero, salud, figura. Proyéctate a la eternidad. ¿Dónde tú vas a estar de aquí a 100 años? Muerto seguro. Exactamente, eso es lo que quiero que pienses. ¿Dónde vas a estar tú de aquí a 100 años? No únicamente muerto, no. En un estado eterno. en uno de los dos estados eternos. Pero pastor, usted habla de infierno, condenación. ¿Qué he hecho yo que merezca un castigo como ese? Si yo soy una persona tan buena. ¿Qué has hecho? Has pecado contra Dios. Lo que pasa es que tú ves el pecado como algo insignificante y Dios lo ve como algo de un tamaño infinito y eterno, tal y como él es. Porque el pecado se comete contra un Dios eterno. El castigo por eso que se comete contra ese Dios eterno también es eterno. No tiene fin. No veas el pecado en función a cómo te hace sentir a ti o si no le hace mal a nadie. Ve el pecado en función a la ley de quién estoy yo violando. Así que tú debes verlo. Dios fue que mandó, Dios fue que habló, Dios fue que prohibió. Y tú hiciste lo contrario. Pero haces todo eso, mi amigo, porque como no todos nosotros aquí, nacemos pecadores. Ese es nuestro problema. La perdición de la que se habla en este texto habla de eterna separación de la bondad de Dios. Aquí, aún estando bajo tus pecados e indiferente a Dios, tú sigues disfrutando de las bendiciones de la creación de Dios. Él no hace llover únicamente sobre la propiedad de aquellos que le temen. Y el resto de aquellos que no temen al Señor sufren sequía. No. Bondades que reciben todos. Ni aun las gotas de misericordia que recibimos en la lluvia recibe una persona si se pierde. Apartado por siempre de la bondad de Dios en su más mínima manifestación. Eterna separación de la misericordia de Dios. Clamarán, clamarán, y seguro están clamando en este mismo instante muchas almas perdidas. Clamarán y clamarán y jamás se les oirá. Jamás se les mostrará misericordia. Pero el texto dice, para que todo aquel que cree en él no se pierda. El que pone su confianza en Cristo no conocerá esa perdición, mi amigo. Cristo es el remedio para tu inmenso problema. Ni el mejor oncólogo te puede garantizar la cura del cáncer, pero Cristo salva a pecadores de la perdición eterna, porque les salva de sus pecados, su culpa, su dominio y sus consecuencias. Es el aspecto negativo. El aspecto positivo, porque de tal manera amó Dios al mundo que dio a su Hijo unigénito, para que todo aquel que cree en él no se pierda, mas tenga vida eterna. O que lo que es lo mismo, sino para que tenga vida eterna. Vida eterna. ¿Significa eso únicamente vida sin fin? No, porque el infierno tiene también duración eterna. Es más bien no la duración de la vida, sino la calidad de la vida que es la vida eterna. Es vida eterna en comunión con Cristo en los cielos. Una comunión que empieza aquí. Una comunión que empieza aquí cuando todos nuestros pecados son perdonados. Cuando somos declarados justos en la presencia de Dios en base a la justicia perfecta de Cristo. La vida eterna es principalmente conocer a Dios. El Señor Jesucristo lo dice en Juan 17. Y esta es la vida eterna, que te conozcan a ti, el único Dios verdadero, y a tu Hijo. ¿Ves el amor de Dios, mi amigo? Entendiendo y viendo todo lo que Juan 3:16 dice, ¿ves el amor de Dios por pecadores como tú? Lo que mereces, si crees en Cristo, no se te da. Se te da lo que no mereces. Vida eterna en vez de condenación eterna. Conocerle a Él en vez de estar separado de Él por siempre. ¿Conoces un amor más grande que ese? Toma tu momento y piensa. ¿Conoces un amor mayor de ahí? Cristo te perdona todos tus pecados. No habrá condenación. El Padre te declara justo en base a la justicia de su Hijo. Te ve tan perfecto como su Hijo es. Te ama perfectamente en Él. Te adopta como uno de sus hijos. Vida eterna en su presencia en los cielos, donde no habrá más llanto, ni clamor, ni dolor. Eres objeto del amor eterno de Dios y un sinnúmero de bendiciones más. ¿Tiene eso comparación? Dios envió a su Hijo, dice Juan 3:16. Esto quiere decir que Él se hizo hombre como nosotros. Esto quiere decir que Él se humilló a sí mismo hasta lo sumo, hasta lo más profundo. Vino a este mundo y vivió la vida perfecta que tú y yo jamás podríamos vivir. Vino a este mundo y sufrió la condenación que tú y yo merecemos. Cuando pones tu confianza en Él y su obra, Él te reviste de su obediencia perfecta y toma tu pecado y paga por él, para que tú seas declarado justo delante de Dios y no te pierdas y no sufras la eterna condenación que mereces. Mi amigo, no hay mayor amor que el amor infinito e incomprensible de Dios en Cristo. Pues te pregunto, ¿qué vas a hacer con Juan 3:16 cuando lo has vuelto a oír otra vez? ¿Qué vas a hacer con el mensaje que este texto te proclama? ¿Qué vas a hacer con el amor del que te habla? ¿Qué vas a hacer con el Salvador que este amor dio a este mundo de maldad? Porque algo tienes que hacer y algo vas a hacer. ¿Confiarás en él o lo despreciarás? Es una de las dos. O recibes a Cristo por la fe y en arrepentimiento vienes a él para salvación de tu alma, o sigues despreciando al Salvador. ¿Qué vas a hacer con Juan 3:16? Mi amigo, cree en Cristo. Cree en aquel a quien Dios en su infinito amor envió. Y no te perderás, sino que tendrás vida eterna. Entenderás que no hay mayor felicidad que entender realmente que estás viviendo para Dios y su gloria, que estás agradándole a Él en todas las cosas. Y que del pecado te será perdonado por completo. Y el Señor te dará la gracia para tú ejercer dominio sobre el pecado que aún resta en ti. No estamos solos. El Señor nos ayudará a serle fiel. Él se encargará de hacerte un hombre y una mujer sincera, que le sirva con sinceridad de corazón, con humildad de corazón. Él ciertamente se deja hallar por aquellos que le buscan de corazón. Él ha dicho, el que a mí viene, yo no le echo fuera. Ven a Cristo por las razones correctas. Ven a Cristo porque ves tu necesidad de un Salvador, porque ves tu perdición y porque ves su gran amor y misericordia y disposición para perdonar a pecadores. No importa lo que hayan hecho, no importa cuántas veces lo hayan hecho, no importa los pecados escondidos que tú tengas por ahí, de los cuales nosotros como padres tuyos o hermanos o amigos tuyos no sepamos, no importa lo vergonzoso que sean esos pecados, en Cristo hay perdón y misericordia, limpieza, salvación, porque de tal manera amó Dios al mundo, que dio a su Hijo unigénito para que todo el que cree en Él no se pierda, mas tenga vida eterna.
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1: La ropa y la compañía a menudo cuentan historias en un lenguaje silencioso pero significativo. Thomas Brooks.
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1: Cuando Jesús buscó a Juan para bautizarse en el río Jordán, él estaba creando una imagen para todos aquellos que lo seguirían. Esa imagen fue una que predijo su muerte expiatoria venidera y el poder de Dios para traerlo de la tumba. El bautismo es una exhibición pública de nuestra creencia en una vida después de la muerte. Hoy aprenderemos algunas lecciones finales acerca del bautismo de Cristo que podemos llevar a casa. Quédate con nosotros. Desde la Iglesia Moody en Chicago, esto es Correr para Ganar con el Dr. Erwin Luxer, cuya enseñanza clara nos ayudará a cruzar la línea de llegada. Hoy el pastor continúa con una serie de ilustraciones de Cristo titulada Ven y ve a Jesús. Estamos en Mateo capítulo 3 en el Nuevo Testamento, viendo el bautismo de Jesús, una imagen de muerte, entierro y resurrección.
2: Jesús bajó al agua, lo que significa su muerte, y luego salió del agua. En nuestra iglesia, cuando bautizamos a alguien, tenga en cuenta que siempre lo sacamos del agua. Y hay una razón para eso. Si lo dejamos en el agua, sería una imagen increíble de muerte y entierro. Pero esa no es la imagen completa. Se supone que esa persona debe reconocer que, con Jesús, está ascendiendo a una nueva vida. Y es por esa razón que siempre la sacamos después de sumergirla en el agua. Y me gusta decir que todavía no hemos perdido a nadie en el baptisterio. Entonces Jesús en ese momento recibió el Espíritu. El Espíritu vino como una paloma. ¿Tú recuerdas que en el Antiguo Testamento este mundo fue bautizado con el diluvio del juicio? Y sin embargo, el arca descansó sobre una montaña. Y Noé envió un cuervo, y el cuervo no regresó, porque había muchos cadáveres y el cuervo es una especie de pájaro al que le gustan los cadáveres. Por lo tanto, podía vivir allá afuera. Después envió una paloma, pero la paloma regresó. La envió de nuevo. Esta vez regresó con una rama de olivo, lo que significa paz. Y Noé sabía que la tierra estaba empezando a secarse. Y luego envió nuevamente la paloma y esta nunca más regresó al arca. Bueno, no sabemos qué sucedió a esa paloma, pero sí sabemos que cuando el bendito Espíritu Santo de Dios vino sobre Jesús, la paloma que simboliza la pureza y la sensibilidad, al igual que el Espíritu es sensible al pecado, y es por esa razón que lo afligimos cuando pecamos, el Espíritu de Dios vino sobre Jesús y en ese momento lo ungió por el resto de su ministerio. Y luego se escuchó la voz del Padre que dijo: «Este es mi Hijo amado, en quien me he complacido». Dios le estaba dando su aprobación a los años silenciosos de Jesús. Recuerda que Jesús fue criado en un hogar y no supimos nada más acerca de él después de los 12 años de edad hasta el momento en que su ministerio se hizo público. Han surgido todo tipo de teorías sobre lo que Jesús estuvo haciendo durante ese tiempo. Hace unos días estuve leyendo algunas escrituras apócrifas en las que se decía que en ese tiempo Jesús estuvo usando su poder casi al igual que el pequeño Daniel el travieso, haciendo cosas tontas, como haciendo pequeñas palomas de arcilla, poniéndolas en su mano y luego soplándolas para que cobraran vida y se fueran volando lejos. La actriz Shirley MacLaine dice que durante ese periodo de tiempo Jesús fue a la India para allí aprender de los gurús. Oye, podría simplemente decir esto. Si no estás interesado en los hechos, hablar es fácil. Difícil es saber si es cierto. No sabemos nada sobre los años silenciosos de Jesucristo. Tengo un amigo que iba a escribir una disertación sobre los años silenciosos de Jesús, y su profesor le dijo,